0: septiembre. 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
3: 8:03. 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
1: 8:05. 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

Bienvenidos a Solo para Enamorados, el programa más romántico de las noches. A través de Acción 104.5, La Diferencia en el Dial. Saludamos a todos los que se conectan de domingo a jueves en este programa Solo para Enamorados. Qué bueno que estén con nosotros. Queridos oyentes, saludos cordiales para todos ustedes. Y bienvenidos a Solo para Enamorados. Les saludamos un gran equipo conformado en la presidencia de la estación. La licenciada Carmen Beatriz

0: En la gerencia general, Jimel Guerrero.
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0: Grabación, edición y montaje, José Aurelio, el Pollo Márquez.
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0: En la dirección comercial, Yesibeli Arellano. En nuestra planta transmisora, Aljimiro Belandria. En la coordinación técnica, Miguel Rodríguez y José Márquez.
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0: Y en la conducción, producción y musicalización de este espacio, solo para enamorados, este servidor, Aleiner Ardila, el 32.821, productor nacional independiente. Qué bueno que estén acá conectaditos. Desde ya compartimos con ustedes nuestros números de contacto.
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0: El 0424-719-0691, 0424-719-0691.

0: 0424-719-0691, 0424-719-0691. Así que bienvenidos a Solo para Enamorados. No enciendas la luz todavía. Déjame que este martes, el más silencioso de la semana, se cuele por la rendija de tu radio. Como un amante que llega tarde, pero sabe quedarse. Hoy no venimos a gritar el amor, venimos a desnudarlo, a quitarle el ruido de las redes, la prisa de los lunes y esa manía absurda de decir te quiero, con emojis y no con temblor de la voz. En este espacio para el espacio para los que todavía creen que un poema puede salvarte la tarde. Para los que han llorado en el autobús escuchando una canción que no era para ellos, pero que les dolía bonito.
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0: Para los que guardan un tique en la caja de zapatos, para los que aman en voz baja, para los que aman hasta los huesos. Hoy es martes y los martes, dicen por ahí, son días huérfanos. Ni el ajetreo del lunes ni la promesa del viernes. Por eso los elegimos. Porque el amor verdadero no necesita un viernes de fiesta. Necesita un martes de silencio, una taza de café, unas ganas inmensas de que alguien al otro lado esté pensando en ti sin decírtelo. Así que, querido oyente, acomódate. Baja un poco el volumen del mundo y si tienes a alguien a tu lado de la mano, apriétalo, apriétala, sin explicaciones. Si no lo tienes, respira. Estás en el lugar correcto, aquí en Solo para Enamorados. Nadie está solo del todo.
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0: porque las historias que vamos a contarte hoy también son, de alguna manera, tu historia.
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0: Vamos a compartir poemas que huelen a papel viejo y al primer beso. Vamos a escuchar historias de amores que fueron y volvieron. De un amor que nunca fue, aunque hiciera las maletas.
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0: Vamos a hablar de esas cartas que nunca enviamos y que sin embargo siguen llegando cada noche a nuestra almohada. Porque de eso se trata esto, de reconocernos en la ternura ajena. De saber que mientras alguien en algún rincón de la ciudad está escribiendo un poema con una vela encendida, otro está leyendo el mismo poema sin saberlo.
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0: Y en este instante, aunque no se conozcan, están conectados. Eso es la radio. Eso es el amor. Eso es este martes. Martes de poemas, historias de amor. Bienvenidos. Así que ponte cómodo. Sube un poco el volumen de tu corazón y quédate conmigo en Solo para Enamorados, porque a partir de ahora el amor no se cuenta, se siente. Bienvenidos a Solo para Enamorados. Esto es Solo para Enamorados por Acción 104.5, La Diferencia en el Dial. Bienvenidos.

8:27. Fuiste un trozo de hielo en la escarcha. Hermosa canción. Con esta canción iniciamos este programa en la noche en Solo para Enamorados. Bienvenidos, saludamos a todos los que se conectan, a todos los que ya empiezan a compartir con nosotros, a escribirnos a través del 0424-719-0691. A quienes se conectan también a través del TikTok, conectaditos con nosotros. Saludos también para mi gran amiga conectada por acá. 0424-719-0691. Bueno, y escuchamos esta canción, Fuiste un trozo de hielo, lanzada por este gran artista Chayanne en el año 1988. Y que fue una canción incluida en el álbum Chayanne 2 en el año 1989. El autor de esta canción es José María Cano, conocido integrante del grupo español Mecano. Y fue grabada por primera vez en el año 1986 por la cantante Amaya Uraganda. La versión de Chayanne adoptó un sonido de pop latino y balada que catapultó a la fama mundial a este artista. Fuiste tantas cosas. 0424-719-0691. Saludos a nuestros oyentes que nos escuchan en la Panamericana. Ya empiezan a reportar sintonía por acá. Nos escribe Maribel. Hola, mis enamorados. Buenas noches. Saludos. Saludos para Maribel Ramírez.

Por acá nos escriben también otro mensaje. Por acá nos escriben: buenas noches, estimado Ardila, reportando sintonía en el barrio San Isidro. Un fiel oyente, Daimer Roa. Saludos para Daimer Roa, fiel oyente de...

0424-719-0691. Por acá nos escribe. Por acá nos escriben bendiciones a Leiner, Dios te bendiga. Nos escribe por acá Carmen Edilia Galvis, saludos. Saludos para Tati también conectada. Ahí animando. Por acá nos escriben, no hay electricidad, querido amigo, a Leiner. Bueno, la electricidad ha estado fuerte.

0: ni para ahorrarla, porque no sabemos. No dura. 8:31, 0424-719-0691. Saludos para mi gran amigo Néstor, conectado. Solo para enamorados. 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
0: Ahí escuchamos a Cristian Castro. Esto es Solo para Enamorados. Disfrútenlo.

0: Lloran las rosas, este tema de Cristian Castro. Esto es solo para enamorados. Bueno, hoy martes de poemas, historias de amor, y quiero compartir una pequeña historia, algo corta, con todos ustedes.
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0: El amor que nació de una casualidad.
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0: En el año 2016, Carlos envió un mensaje de texto a un número equivocado. Iba dirigido a su hermana, pero llegó al teléfono de Valeria, una desconocida. Ella respondió con humor: "Creo que se equivocó, pero gracias por el mensaje. Me alegró el día". Carlos se disculpó. Ella dijo que no había problema. Y así, sin buscarlo, comenzaron a hablar, primero por curiosidad, luego por amistad, luego por algo más. Descubrieron que vivían en la misma ciudad, que le gustaba la misma música, que habían estado en el mismo concierto años atrás sin conocerse. Se encontraron en un café. Fue como si se conocieran de toda la vida.

Un año después se casaron. En la boda, Carlos dijo: el mejor error de mi vida fue enviar ese mensaje equivocado. A veces el amor no llega donde lo espera, llega donde menos lo imagina. Y a veces un simple mensaje equivocado puede cambiar tu vida para siempre.

0: 8:42. Bien, ¿qué tal? ¿Qué tal esa historia? Cabe destacar que cada historia que compartimos es de la vida real. 0424-719-0691, el contacto entre ustedes y nosotros en Solo para Enamorados.
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0: Bueno, y tenemos varios mensajes. Por acá nos escribe la abogada Lourdes Guerrero.
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0: Dice, hola, buenas noches, ¿cómo está? Muy bien. Saludos para nuestra fiel oyente Maribel Ramírez, activa con nosotros, conectada. Conectada por internet. Y nos escribe que es bonito conservar esos detalles. Por acá otro mensaje nos escribe Gustavo Barrios, buenas. Disculpa, porfa, para complacer a Elizabeth Altuve en el hospital Hugo Chávez.
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0: En el área de enfermería, de parte de su novio. Saludos para Néstor. Buena música, nos escribe por acá. Recuerden, Solo para Enamorados, desde el Vigía, Estado Mérida, Venezuela.

0424-719-0691. Esto es solo para enamorados, este programa que llega de domingo a jueves por el dial de Acción 104.5. La diferencia en el dial, saludos en la Panamericana, saludos en los estados vecinos del Táchira, del Zulia y de nuestro estado Mérida. Recuerden, pueden seguirme en las redes sociales como Aleiner Ardila en TikTok, en YouTube, en Telegram, en Facebook, en Instagram. Ahí estamos. Vamos a avanzar musicalmente. Recuerden, esto es solo para enamorados. Vamos a escuchar este hermoso tema de Daiquiri, Morir de Amor. Esto es solo para enamorados.

0: 8:57. Esto es Solo para Enamorados por Acción 104.5.
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0: Bueno, saludos por acá. Nos escribe Celi. Siempre te escucho el programa. Saludos para Cataleya. Conectada también con nosotros.
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0: Otro mensaje por acá que nos llega a través del 0424-719-0691. Saludos. Dice, hola. Desde Hernández, reportando sintonía. Saludos para la gente de Hernández, conectada con nosotros. Hoy, martes de poemas, historias de amor, y quiero compartir un poema con todos ustedes en Solo para Enamorados, titulado Volverán las oscuras golondrinas. Este poema de Gustavo Adolfo e interpretado por Joan Mora. Así que disfruten de este hermoso poema en la noche de hoy en Solo para Enamorados.
2: Volverán las oscuras golondrinas en tu balcón sus nidos a colgar. Y otra vez, con el ala a tus cristales, jugando, llamarán. Pero aquellas que el vuelo refrenaban, tu hermosura y mi dicha a contemplar, aquellas que aprendieron nuestros nombres, esas no volverán. Volverán las tupidas madreselvas de tu jardín las tapias a escalar, y otra vez a la tarde, aún más hermosas, sus flores se abrirán. Pero aquellas cuajadas de rocío, cuyas gotas mirábamos temblar y caer como lágrimas del día, esas no volverán. Volverán del amor en tus oídos las palabras ardientes a sonar. Tu corazón de su profundo sueño tal vez despertará. Pero mudo y absorto y de rodillas, como se adora a Dios ante el altar, como yo te he querido, desengáñate. Así.

Bueno, ahí está ese hermoso poema, Volverán las oscuras golondrinas. Bueno, saludos también para los que se conectan a través de mi cuenta en TikTok. Vamos a compartir, vamos a darle a la pantallita, vamos a apoyar. Saludos para Walter Osa, conectado con nosotros. Saludos para Yurisa Boscán, para Jorman, para Sergio Zambrano. Saludos también para Daniel Lira. Saludos por acá también para José. Sí, para José. Saludos conectados con nosotros. Porque ahora la radio también es visual. Saludos para Sergio Zambrano. Gracias. Esto es solo para enamorados. Vamos a avanzar musicalmente. Recuerden nuestro número de contacto, el 0424-719-0691. 0424-719-0691. Avanzamos con este tema que me encanta. Shakira y Alejandro Sanz.

0: 9 y 15 minutos, eso es solo para enamorados.
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0: Por acción 104.5, la diferencia en el dial. Bueno, saludamos a todos nuestros oyentes, saludamos a José Luis, quien hace parte del equipo de vigilancia del Consejo Municipal, conectado con nosotros. Por acá nos escribe Ligia Mendoza, bendiciones, amores, reportando sintonía desde la playa de Belén.
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0: Otro mensaje por acá que nos llega a través del 0424-719-0691. Nos escribe por acá, buenas noches, hermosos, reportando sintonía desde Hernández, estado Táchira. Rompevenas, Dios te bendiga, por favor, me puedes colocar, perdóname, de Camilo VI y la playa de Oreja de Van Gogh.
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0: Esto es solo para enamorados. Saludamos a todos nuestros oyentes que nos escuchan a través de nuestra página web acción1045fm.com.
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0: Quienes nos escuchan a través de nuestra aplicación para Android. En la plataforma de Play Store usted la descarga. Y nos escuchan en cualquier parte del mundo. Saludos para Alice Gamboa, conectada con nosotros. Tenemos varios mensajes por acá, dice por acá, vamos a ver. Dice, buenas noches para saludar a Victoria en Caño Jabón de Parte Alta, saludos. Saludos para Ana Flores, saludos para Fermín Rey y Ana Flores, reportando sintonía. Buenas noches, Dios te bendiga grandemente. Mensajes desde Perú, saludos para Emily Zambrano, nos escribe, soy de La Blanca. Reporta sintonía desde Perú. Sergio Zambrano también conectado con nosotros.
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0: Y hoy es martes de poemas, historias de amor, y quiero compartir un poema titulado Tu piel. Así que disfruten de este poema. No vengo a hablarte de amores eternos, ni de promesas que el viento se lleva. Vengo a prometerte un viaje breve, un secuestro de horas, una tregua. Vengo a leerte el mapa que tienes dibujado en la palma de las manos y en el cuello. Esta noche no quiero tu alma. Eso sería pedir demasiado en la primera cita. Esta noche solo quiero tu atención, tu pulso acelerado y ese silencio incómodo que se rompe cuando nuestros ojos se encuentran. Y ninguno de los dos se atreve a bajar la mirada. Hay una geografía secreta en tu cuerpo. Yo, que he sido un mal estudiante del Atlas y de rumbos, hoy quiero ser cartógrafo de tus lunares. Quiero empezar por el principio, por esa vena que late en tu muñeca izquierda. Ese río pequeño donde bebo cuando tengo sed. De algo que no sé nombrar. Déjame explorar la línea de tu mandíbula. No con prisa. Con la lentitud del que sabe que el tesoro no está en el cofre, sino en el tiempo que tarda en abrirlo. Quiero besar el arco de tu ceja, esa curva que dibuja tu sorpresa cuando te digo cosas que no esperas. ¿Sabes? Me gusta la gente que huele a tormenta, a café recién hecho, a madera húmeda. Y tú hueles a esa canción que no puedo sacarme de la cabeza. Hueles a quédate un rato más. A no te vayas todavía. A no sé que esto no es para siempre. pero ¿qué importa el mañana si tu boca está a un centímetro de la mía? No te pido que te quedes, te pido que te acerques, que dejes que mi nariz recorra tu oreja y te cuente un secreto en clave de piel. Que el deseo no es fuego, es electricidad. Esa chispa que salta cuando rozas mi mano, al alcanzar la sal, al pedir la cuenta, al cruzar la calle. Esta noche no quiero ser tu cómplice, no tu dueño. Quiero que seas tú quien decida hasta dónde llega el juego. Yo solo pongo las reglas de la seducción. Mirar sin disimulo, reír sin permiso, tocar sin pedir perdón. Porque hay algo en tu forma de morderte el labio que me hace olvidar mi nombre, mi trabajo, mis deudas y el ruido del mundo. Me hace querer ser un gato para tener 7 vidas y gastarlas todas en una sola noche contigo. No para poseerte, para descubrirte, para aprender de memoria el sonido exacto de tu risa cuando te digo una verdad disfrazada de piropo. Y si al final de la noche, cuando el café se enfríe y las luces del estudio se apaguen, tú decides irte, yo no voy a rogarte, solo voy a mirarte caminar y voy a sonreír, porque habré sido el único que conoce el mapa de tu espalda. El que sabe dónde tienes ese lunar que nadie más ha visto. El que te hizo temblar sin haberte tocado. Pero si decides quedarte, si decides que mi voz es el único lugar donde quieres dormir esta noche, entonces, prepárate, porque no voy a enamorarte con flores, voy a enamorarte con preguntas, con silencios, con esa complicidad peligrosa de dos extraños que se miran y saben, sin decir nada, que el universo acaba de conspirar para que esta noche nos durmamos solos. Así que dime, ¿te atreves a cruzar el umbral? ¿Te atreves a apagar la radio y dejar que el único sonido sea mi voz en tu oído y en tu corazón desbocado? No te prometo el paraíso. Te prometo un martes que se sentirá como un viernes. Te prometo una conversación que no querrás que termine. Te prometo que por un rato olvidarás que existe el resto del mundo. Y eso, mi amor, en estos tiempos, es la forma más pura de la magia.

Bueno, y está ese poema un tanto largo, pero espero que le haya gustado. Recuerden nuestro número de contacto 0424-719-0691. Nos escriben por acá. Buenas noches, saludos. Dios me lo bendiga desde México a full sintonía. Saludos. Y otro mensaje que nos llega por acá a través del 0424-719-0691. Nos escribe: buenas noches, amigo. Para saludar a Yarelis Monsalve, Mucujepe. De parte del que la ama con amor y humildad, Jalvi Sánchez, desde Caño Frío, con el tema Siempre en mi mente, de Juan Graviel. Vamos a avanzar musicalmente. Esto es Solo para Enamorados. Recuerden 0424-719-0691. Tema solicitado. Camilo VI, Perdóname. Esto es Solo para Enamorados.

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9:47. Esto es solo para enamorados. Recuerden nuestro número de contacto y si se quieren unir a nuestro grupo en WhatsApp, a través del 0424-719-0691. Bueno, y por acá nos escriben buenas noches, felicitaciones por este excelente programa. Por favor, para felicitar a Anderson Molina, que estará de cumpleaños mañana. Lo felicita su mamá, la licenciada Ana Molina, que está a full sintonía en el kilómetro 9, vía San Cristóbal.

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8:57, y escuchamos este tema de Luis Miguel, Sueña. Saludamos a todos nuestros oyentes, a todos los que nos sintonizan. Recordando que hoy es martes de poemas, historias de amor, y quisiera compartir esta historia en la noche de hoy. El bolero de la estación. Así que escuchen esta historia de la vida real. Disfrútenla. Había una mujer llamada Elena, que a sus 70 años tomaba el tren todas las mañanas para ir al mercado. Y todos los días, al pasar por el andén de la estación central, veía a un anciano con un sombrero de fieltro y un periódico bajo el brazo. Nunca se hablaban, solo se sonreían. Era un ritual silencioso que duró meses. Un día el anciano no estaba. Elena sintió un vacío en el pecho. Al siguiente tampoco. Ella pensó que quizás se había mudado o enfermado. Una semana después decidió bajar del tren en esa estación, algo que nunca hacía. Caminó hacia la banca donde siempre se sentaba y encontró un sobre con su nombre. Para la señora del tren de las 8. Dentro había una carta escrita a mano con letra temblorosa. Querida Elena, nos vimos por primera vez hace 52 años en este mismo andén. Yo iba a la guerra y usted me regaló una flor. Nunca olvidé su rostro. Cuando enviudé, volví aquí cada día con la esperanza de encontrarla. No me atreví a hablarle porque el miedo a que usted no me recordara era más grande que mi deseo. Hoy me interné en el hospital. Si lee esto, sepa que la flor que me dio aquel día me mantuvo vivo en los momentos más oscuros. Gracias por existir. Elena lloró abrazada a la carta.

Corrió al hospital, pero llegó tarde. Sin embargo, al salir, el hijo del anciano le entregó una caja. Dentro estaba la flor diseca y esa nota. Si estás leyendo esto, es que viniste. Eso significa que sí me recordarás. Ahora ya puedo descansar.

Queridos oyentes, el amor verdadero no siempre grita. A veces espera en silencio, en el mismo andén, durante 50 años. Así es. Bueno, queridos oyentes, ha sido un placer compartir con ustedes esta noche. Nos encontramos mañana a la misma hora y por el mismo canal. Nos despedimos de ustedes, un gran equipo conformado en la presidencia de la estación, la licenciada Carmen Beatriz Márquez. En la gerencia general, Jimel Guerrero. Grabación, edición y montaje, José Aurelio El Pollo Márquez. En la dirección comercial, Yacibeli Arellano. En la coordinación técnica, Miguel Rodríguez y José Aurelio El Pollo Márquez.

Ha sido un inmenso placer compartir con ustedes. Su servidor, Aleiner Ardila, ha sido un inmenso placer. El 32.821 productor nacional independiente. Vayan con Dios, cuídense mucho y que viva el amor al infinito y más allá. Recuerden que quedan con más temas musical, con más música hasta las 12 de la noche. Cuídense mucho y que viva el amor. Esto es solo para enamorados. Vayan con Dios.

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0: 10:59 minutos. 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
2: 11:31 minutos.

Sé que no es frecuente que una mujer hermosa se resigne a ser viuda sin haber sido esposa. Ni pretendo tampoco discutirle el derecho de compartir sus penas, sus goces y su lecho. Pero el amor, señora, cuando llega el olvido, también tiene el derecho de un final distinguido. Perdón si es que la hiere mi reproche. Perdón. Aunque sé que la herida no es en el corazón. Y para perdonarme, piense si hay más despecho en lo que yo le digo que en lo que usted ha hecho. Pues sepa que una dama con la espalda desnuda, sin luto, en una fiesta, puede ser una viuda. Pero no como tantas de un difunto señor, sino para ella sola, viuda de un gran amor. Y nuestro amor, recuerda, fue un amor diferente. Al menos al principio, ya no naturalmente. Usted era el crepúsculo a la orilla del mar, que según quien lo mire, será hermoso o vulgar. Usted era la flor que según quien la corta, es algo que no muere o es algo que no importa. ¿O acaso, cierta noche de amor y de locura, yo vivía un ensueño y usted una aventura? Usted juró 100 veces ser para siempre mía. Yo besaba sus labios, pero no lo creía. Usted sabe, y perdóneme, que en ese juramento influye demasiado la dirección del viento. Por eso no me extraña que ya tenga otro amante, a quien quizá le jure lo mismo en este instante. Y como usted, señora, ya aprendió a ser infiel, a mí, así de repente, me da pena por él. Sí, es cierto. Alguna noche su puerta estuvo abierta y yo en otra ventana me olvidé de su puerta. O una tarde de lluvia se iluminó mi vida mirándome en los ojos de una desconocida. Y también es posible que mi amor indolente desdeñara su vaso bebiendo en la corriente. Sin embargo, señora, yo con sed o sin sed nunca pensaba en otra si la besaba a usted. Perdóneme de nuevo si le digo estas cosas, pero ni los rosales dan solamente rosas. Y no digo estas cosas por usted ni por mí, sino por los amores que terminan así. Pero vea, señora, qué diferencia había entre usted que lloraba y yo que sonreía. Pues nuestro amor concluye con finales diversos. Usted besando a otro, yo escribiendo estos versos.

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0: 11:59. Ahora, escuchemos las gloriosas notas del himno nacional de la República Bolivariana de Venezuela. Letra, Vicente Salias. Música, Juan José Landaeta.

Himno del Estado Mérida. Música Gil Antonio Gil. Letra Antonio Febres Cordero.

A continuación, himno del municipio Alberto Adriani, letra y música del doctor José Ananías Márquez.

12:07 minutos. 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

0: 12, 19 minutos. 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
1: 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Destapa esa botella y armemos la parranda.

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0: Dos minutos. 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
1: Ey, ey, muchachos. Llegó Omar.
2: ¿Qué más, muchachos? ¿Cómo están, hombre? ¿Cómo les va?
1: ¿Qué, Omar? ¿Cómo te va?
3: ¿Estás tú listo?
4: Omar y Alex.
2: Alex, ahí viene muy triste, compadre. Le acaban de herir el corazón. Genio, tócale algo bien lindo, bien romántico, mi compadre Alex.

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0: 3, 2 minutos.

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2: 3:14 minutos. 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
0: 4:01.

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3: Pavel, ¿qué hora es? Las 3 de la mañana. Y todavía no me llama.

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0: 4:57. 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
2: 5:08.

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2: 5:20. 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

27 minutos. 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

0: 5:39. 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
1: 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Vivimos en una sociedad donde reina la apariencia y la traición. Una sociedad, hermanos míos, que parece haber perdido todos sus valores.

47 minutos. 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

5:55 minutos. 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
0: 5:59 minutos. Ahora, escuchemos las gloriosas notas del himno nacional de la República Bolivariana de Venezuela. Letra, Vicente Salias. Música, Juan José Landaeta.

Himno del Estado Mérida. Música Gil Antonio Gil. Letra Antonio Febres Cordero.

A continuación, himno del municipio Alberto Adriani, letra y música del doctor José Ananías Márquez.

0: 6, 4 minutos.
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0: Seis minutos. 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

6, 12 minutos. 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

0: Ven, la vida es corta, vamos pa'lante, gózalo ahora.
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3: 6:27 minutos. 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

6:34. 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

0: 6:45 minutos.
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0: 6:51.
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4: 7:01. 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
24: 7:05.
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7, 6 minutos. 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

0: Muy buenos días, tengan todas y todos ustedes, sean cordialmente bienvenidas y bienvenidos a su noticiero matutino de hoy. Hoy es miércoles 30 de septiembre, hoy día de la secretaria. Felicitaciones a todas esas hermosas mujeres y hombres también que cumplen este rol de secretaria o secretario acá en nuestro municipio Alberto Adriani y donde quiera que nos escuchen. Un rol muy importante ese de la secretaria, quien mantiene el orden en la oficina, quien está atento con su jefe o su jefa de todas las actividades pendientes, quienes llevan esa agenda de cada uno de sus jefes. Así que felicitaciones a todos los secretarios de nuestro municipio Alberto Adriani y muy especial también a nuestra, ella es polifacética, la señora Alice. La señora Alice, ella es administradora, ella es secretaria, ella es asistente, ella es contadora, de todo un poquito, hace múltiples funciones. Así que bueno, felicitaciones también para la señora Alex Méndez, que cumple ese rol tan importante acá en la estación radial en Acción 104.5 FM como secretaria, uno de los roles que cumple la señora Ali. Así que bueno, felicitaciones para ella y para todas las secretarias acá en el municipio Alberto Adriani. Bueno, y a las 7:08 de la mañana, nosotros le damos los buenos días y la bienvenida de estos días a todos nuestros oyentes en nombre de la licenciada Carmen Beatriz Márquez de Rodríguez, también en la gerencia general, el licenciado Jimel Guerrero, en la dirección comercial, el abogado Jessis Beli Arellano, en la gerencia técnica, el ingeniero Miguel Rodríguez y José Aurelio El Pollo Márquez. En grabación, edición y montaje, José Aurelio El Pollo Márquez. En la planta transmisora, el señor Algemiro Velandia. En los controles, Gabriel Paredes. Y quien narrará para ustedes, Yurima Ramírez, certificado de productor nacional independiente número 32.765. Son las 7:09 de la mañana. Recordamos nuestros números de contacto: 075-881-2240, 075-881-0104. Mi número celular, el 0414-757-5595. También nos pueden seguir en el Instagram y en TikTok como @acción104vigía. De igual manera me pueden seguir en el TikTok como @yurimaramirez493. Quienes no han descargado la aplicación aún pueden hacerla a través de Play Store colocando Acción 104.5 FM. Viene a las 7:09 de la mañana. 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
0: 7:10 y todavía hoy, atención, vigía, hoy todavía nos queda el día de hoy, 30 de septiembre. 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Bien, son las 7:11, avanzamos de inmediato con las informaciones.
1: Suceso.
0: Bien, Bien, a las 7:11 minutos avanzamos con las informaciones. Secuestro virtual. 3 personas caen en una trampa y sus familiares pagan $5,000. Funcionarios de la Policía Nacional Bolivariana rescataron a 3 personas quienes fueron víctimas de una sofisticada modalidad de secuestro virtual y extorsión. Los afectados son 2 especialistas veterinarios y un taxista, quienes fueron retenidos en las instalaciones de la compañía PDVSA en San Tomé, en el estado Anzoátegui. El caso quedó descubierto cuando los representantes de un centro veterinario denunciaron la repentina pérdida de contacto con el equipo del cual había salido para cumplir con una supuesta atención a domicilio para 2 mascotas. Cuando los veterinarios llegaron hasta el lugar indicado, los afectados comenzaron a recibir llamadas intimidantes desde un número de teléfono internacional. En medio de la comunicación comenzaron a recibir amenazas y ser blanco de manipulación psicológica. La persona que les llamó les exigió los datos de sus familiares y los obligó a internarse en una zona boscosa con los teléfonos apagados bajo el falso argumento de que estaban vigilados. De acuerdo con los reportes, mientras las víctimas permanecían incomunicadas, los delincuentes lograron extorsionar a los parientes por un monto de $5,000 digitales. No obstante, las labores de rastreo por GPS realizados por la Policía Nacional Bolivariana permitieron localizar rápidamente a las víctimas. Fue entonces cuando se constató que jamás estuvieron bajo cautiverio físico ni amenazados por hombres armados, sino que fueron sometidos a un delito virtual. Tras el hecho, el Colegio de Médicos Veterinarios de Anzoátegui rechazó lo sucedido y pidió a sus agremiados extremar las precauciones en citas y consultas externas. 7:14 minutos. Siete, 14 minutos. 3 extorsionadores cayeron abatidos por comisiones del 6CPC en Santa Bárbara del Zulia. 3 integrantes de la banda criminal El Yolver, señalados de extorsionar y atacar a locales comerciales y comerciantes de Santa Bárbara del Zulia, fueron abatidos la madrugada de este martes 29 de septiembre durante un operativo del 6CPC, Delegación San Carlos y Brigada contra Secuestro. El despliegue simultáneo en el sector San Isidro de la parroquia Santa Bárbara dejó como resultado la neutralización de Joan José González Montiel, alias en Munra. Ender Mendoza Alvarado, alias El Guaro, y Giancarlos González Montiel, alias El Niño, estos últimos con registros policiales por robo y asociación para delinquir. En el sitio, el

0: 7:15 minutos.
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0: 7:15 minutos, avanzamos con más informaciones. Organismos de seguridad hallaron sin vida a ciudadano arrastrado por crecida en Tobar. Un intenso operativo de búsqueda y rescate desplegado en el municipio de Tobar culminó trágicamente la mañana de este martes 29 de septiembre tras la localización del cuerpo sin vida del ciudadano que había sido reportado como desaparecido la noche del domingo luego de ser arrastrado por una fuerte corriente de agua generada por las intensas precipitaciones en el Valle del Mocotíes. El suceso se produjo pasadas las 10:30 minutos de la noche del pasado domingo en el sector El Añil. Según el testimonio de los vecinos, el hombre transitaba por la calle de piedra que comunica con la comunidad de Brisas del Mocotíes cuando fue sorprendido y arrastrado por la fuerza del caudal. De manera extraoficial, las autoridades precisaron que la víctima respondía al nombre de José Rafael Velasco Monsalve, de 42 años de edad, residenciado en el sector La Vega. Desde el momento del reporte, comisiones mixtas de la Policía Nacional Bolivariana, Protección Civil, del Cuerpo de Bomberos, la Policía del Estado Mérida, la Guardia Nacional Bolivariana, la Delegación Municipal del Cuerpo de Investigaciones Científicas Penales y Criminalísticas y Brigadas de Rescate mantuvieron continuas labores de rastreo a lo largo de la cuenca del río Mocotíes y áreas adyacentes. El hallazgo se concretó este martes en horas de la mañana en las aguas del río Mocotí, específicamente en el tramo comprendido entre los sectores Romero y el Tabacal, en la jurisdicción de Santa Cruz de Mora, municipio Antonio Pinto Salinas. Al lugar acudieron funcionarios del CICPC junto a los cuerpos de rescate para efectuar el levantamiento del cadáver, su posterior traslado a la morgue e iniciar las actuaciones legales correspondientes. 7:17 minutos. 7:17 minutos. Herido jefe del 6CPC Falcón y 6 abatidos tras enfrentamiento en Mauroa. El jefe de la delegación Falcón del 6CPC, comisario general superior Darwin Echeverría, herido en intervención legal que dejó 6 presuntos maleantes muertos en Mauroa. El comisario general superior Darwin Echeverría Marciales resultó herido a la madrugada de este martes en la parroquia San Félix del municipio Mauroa del estado Falcón durante una intervención legal en la que 6 presuntos integrantes de un grupo estructurado de delincuencia organizada, aparentemente los plateados, murieron según reportes preliminares. Las heridas sufridas por el jefe del 6CPC, según fuentes extraoficiales, fueron en una mano y en un pie, por la que fue llevado a un centro asistencial en el estado Zulia, está fuera de peligro. Echeverría, con 30 años de trayectoria en el 6CPC, asumió las riendas de la delegación estatal Falcón en marzo de este año, en sustitución del comisario general superior Damaso Amaya. En su trayectoria destacan cargos de alto impacto como jefe de la División Nacional contra Robos, jefe de la División Nacional contra Secuestro y director de inteligencia desde el año 2022 hasta marzo del año 2026. Llegó a coro con la misma premisa de su antecesor, apostar a la seguridad del Estado a través del trabajo de inteligencia, la investigación criminal y la erradicación de la delincuencia. Asimismo, los abatidos no han sido identificados. Hasta ahora se desconoce la identidad de los 6 muertos durante la intervención legal, aunque fuentes extraoficiales indican que se trataría de un grupo proveniente de los puertos de Altagracia de estado Zulia que suelen desplazarse hacia Mauroa en el municipio más cercano. 7:19 minutos. 7:19 minutos y fallece sexagenario tras ser arrollado por un motorizado ebrio en Ciudad Bolivia, en Pedraza, estado Barinas. Un trágico accidente de vialidad cobró la vida de un ciclista de la tercera edad el día de ayer, martes, en el municipio Pedraza del estado Barinas, luego de ser impactado por una motocicleta que se desplazaba a exceso de velocidad. El siniestro vial ocurrió exactamente en la intersección de la avenida 5 con calle 23, ubicada en el barrio Eliseo I de la parroquia Ciudad Bolivia. La víctima fatal fue identificada como Lucindo Rojas Rojas, de 62 años de edad, un humilde obrero con residencia fija en el

0: sector Blanco Jobo o Banco Jobo de la misma localidad. De acuerdo con las primeras investigaciones de las autoridades en el sitio, el conductor de la motocicleta, identificado como John Jalayuela Torres, de 20 años de edad, conducía a una velocidad no reglamentaria y bajo los efectos del alcohol, lo que provocó que perdiera el control e impactara letalmente contra el ciclista. Torres Rangel se desplazaba en una unidad marca Empire Keyway, modelo X-Express 150 de color rojo. El joven motorizado quedó formalmente aprehendido por los cuerpos de seguridad correspondientes y permanecerá bajo custodia médica mientras se recupera de sus lesiones. El procedimiento y las actas del accidente vial serán remitidos al Ministerio Público del Estado Barinas para el inicio del proceso judicial. 7:21 minutos. Tres detenidos por agresiones y perturbación del orden público en el Zulia. Tres personas terminaron detenidas y una moto fue retenida luego de que funcionarios del Cuerpo de Policía Bolivariana del Estado Zulia atendieran situación de contaminación sonora, agresiones físicas e intentos de intimidación contra la autoridad. Las actuaciones se llevaron a cabo durante patrullajes preventivos desplegados en el municipio de Lagunillas y Machiques de Perijá. Asimismo, el municipio, en una respuesta rápida a la denuncia de las víctimas de la agresión derivado en la captura de Carla Lisbeth González Vera en el sector Funda de Perijá, la señalada fue interceptada luego de ser identificada como la responsable de haber provocado lesiones y hematomas en el rostro de otra ciudadana horas antes. Los casos quedaron a la disposición del Ministerio Público. 7:22 minutos.
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3: Siete, 28 minutos, avanzamos con más informaciones. En Mérida celebraron el Día Mundial del Turismo con reconocimientos a prestadores de servicio en Lagunillas. Representantes del gremio turístico se trasladaron hasta el municipio Sucre del estado de Mérida para otorgar reconocimientos a diversos operadores de servicio de la región en el marco de la conmemoración del Día Mundial del Turismo. Durante la jornada realizada en Lagunillas, el vicepresidente de la Corporación Merideña de Turismo, Johnny Mesa, destacó la diversidad geográfica y cultural de la entidad. Nos trasladamos directamente al municipio Sucre en Lagunillas para compartir con los diferentes operadores turísticos, celebrar el Día Mundial del Turismo, por supuesto mostrando nuestras potencialidades, expresó. En la actividad también se reconoció la trayectoria de emprendimientos gastronómicos tradicionales que superan las dos décadas de labor continua. 7:29 minutos. 7:29 minutos, avanzamos con más informaciones. El doctor Virgilio Castillo Blanco saludó al nuncio apostólico en Venezuela durante la inauguración de la unidad quirúrgica de Cáritas Mérida. En el marco de la inauguración de la unidad quirúrgica de Cáritas Mérida, el doctor Virgilio Castillo Blanco, presidente de la Asociación de Profesores de la Universidad de los Andes y el Instituto de Previsión del Profesorado, ofreció un saludo institucional al nuncio apostólico en Venezuela, Monseñor Alberto Ortega Martín, en nombre del gremio docente universitario. Durante su intervención, el doctor Castillo Blanco resaltó los principios esgrimidos por su santidad, el Papa León XIV, sobre la educación universitaria, afirmando que la universidad debe ser un espacio de formación integral donde el saber técnico y científico se armonice con los valores humanos y espirituales. 7:30 minutos.
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3: 7:30 minutos, avanzamos con las informaciones. Misión Nevado desarrolló jornada de esterilización gratuita en El Vigía. En conmemoración al Movimiento Latinoamericano de Esterilización Castraland, en Misión Nevado desplegó una importante jornada de esterilización gratuita en las instalaciones de la Asociación de Ganaderos y Agricultores Alberto Adriani de El Vigía. Delma Pal, encargada de la jornada, informó que estos operativos se enfocan en el bienestar animal, el control reproductivo de los mismos para prevenir el maltrato y abandono animal. Esta jornada tiene como objetivo la castración gratuita de 1,000 animales entre perros y gatos, priorizando ejemplares en situación de calle y aquellos que pertenecen a familias que no disponen de los recursos para acceder a un procedimiento privado. Señaló Palm, quien también enfatizó en en que las acciones buscan atajar directamente a la sobrepoblación animal desde la prevención. Señaló que la esterilización es la herramienta más efectiva y humana para evitar camadas no deseadas, reproducir el abandono y prevenir patologías reproductivas que puedan afectar la salud de las mascotas. Por esta razón, a través de la Misión Nevado, estamos llevando a cabo esta atención integral, asistencia veterinaria gratuita de los distintos municipios del estado Mérida, promoviendo una cultura responsable y respetuosa hacia los animales, calificando la castración como un verdadero acto de amor para nuestras mascotas, afirmó Telma Palm. Cabe destacar que en este reciente operativo en El Vigía fueron esterilizados 200 animales entre perros y gatos. La actividad contó con un equipo de profesionales de la salud veterinaria y voluntarios quienes garantizaron un protocolo quirúrgico seguro para los felinos y caninos atendidos durante la jornada. 7:33 minutos. Gobierno Lisandro Segura promueve la educación y el bienestar animal a través de foro. En un esfuerzo por fortalecer los valores de respeto y preservación de la vida animal y como parte de las políticas públicas ejecutadas por la gestión del alcalde Lisandro Segura, se llevó a cabo el foro Derecho Animal y Convivencia, el evento técnico educativo que está enmarcado en la Ley de Protección a la Fauna Doméstica Libre y en Cautiverio. Se desarrolló en las instalaciones de la Fundación de la Casa Niños Color de mi Tierra, doctor Héctor Rodríguez Ugarte. Esta actividad fue organizada de manera conjunta por la Oficina de Tenencia Responsable y Bienestar de Animales Domésticos y la Gerencia de Desarrollo Social Municipal. El encuentro contó con la significativa asistencia y la participación clave de representantes de la Misión Nevado, concejales del municipio, presidente de diversos institutos de la Alcaldía de Alberto Adriani, voceros de los consejos comunales, así como jueces de paz. La ponencia principal estuvo a cargo de Agni Salcedo, gerente de desarrollo social, quien abordó el marco jurídico vigente, las responsabilidades de los ciudadanos frente a las mascotas y los mecanismos comunitarios para resolver conflictos relacionados con la convivencia vecinal y los animales domésticos. Salcedo destacó la importancia de articular esfuerzos entre las instituciones y el poder popular. Este foro busca sensibilizar a la población y dotar a nuestras comunidades a través de los consejos comunales y jueces de paz de las herramientas legales necesarias para garantizar el bienestar animal y asegurar una coexistencia armónica. La gestión del alcalde Lisandro Segura sigue comprometida con consolidar un municipio más humano y consciente de sus deberes ambientales y legales. Con este tipo de iniciativas, el gobierno municipal de Alberto Adriani reafirma su compromiso con la educación ciudadana, el cumplimiento de las leyes de protección animal y el fortalecimiento del tejido social a través de la mediación comunitaria. 7:35 minutos.
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1: 7:35 minutos. Alcalde Lisandro Segura entregó obra de alumbrado público en el sector Caño Negro. En el marco de las políticas de fortalecimiento de los servicios públicos en el municipio de Alberto Adrián, el alcalde Lisandro Segura entregó este lunes 28 de septiembre la obra de alumbrado público en el sector rural Caño Negro, perteneciente a la parroquia Rómulo Betancourt. Durante la actividad, el mandatario estuvo acompañado por los concejales Evaristo Contreras, Marcos Varela, el ingeniero municipal Minerva Mora y el coordinador de alumbrado público César Soto. La autoridad local destacó que esta obra forma parte del Plan de Inversión 2026, cumpliendo así con el compromiso adquirido con los vecinos. Les entrego formalmente esta obra de alumbrado público, una petición realizada por ustedes. Espero que sea de gran provecho, tanto para la comunidad como para quienes transitan por esta importante vía agrícola. El proyecto de mejoramiento del sistema eléctrico fue ejecutado por la Coordinación de Alumbrado Público, adscrita a la Gerencia de Ingeniería y Planeamiento Urbano Local, GIPUL. Los trabajos consistieron en la instalación y reemplazo de aproximadamente 60 luminarias LED tipo cobra de 100 vatios con fotocelda integrada especiales para el alumbrado público. Por su parte, Robert Guillén, habitante de la parte alta de Caño Negro, expresó en nombre de la comunidad su agradecimiento por la respuesta oportuna de la alcaldía. Con esta entrega, el gobierno municipal reafirma su compromiso de continuar optimizando los servicios esenciales en beneficio de los productores y residentes de la zona. 7:37 minutos. Inician preparativos de la Caminata Rosa 5K y Festival Rosa en El Vigía. El comité organizador de la quinta edición de la Caminata Rosa 5K, el Festival Rosa, actividades que se desarrollarán en octubre, en mes de la prevención del cáncer de mama, informó detalles en relación a los preparativos. Golfredo Grisolía, presidente de Asodega, recordó que la programación tiene como único propósito recaudar recursos y apoyar en algunos tratamientos a pacientes con esta patología. Asimismo, sensibilizar a la población femenina a que deben prevenir el cáncer de mama. Este año, como los anteriores, Asodega seguirá apoyando a la Clínica del Cáncer. Los espacios formarán parte de las actividades principales de la agenda. La intención es que, como todos los años, la población vigiense respalde los eventos que buscan crear conciencia en la ciudadanía y apoyar a la gente con recursos económicos, señaló Grisolía. Rosalino Rodríguez, vicepresidente de la Clínica de Prevención del Cáncer, expresó que es un reto y cada año debe ser mejor, pues la meta es recaudar fondos y atender el mayor número de personas con esta enfermedad. Nuestro objetivo es aportar con mucho cariño en algo que sabemos que ante la difícil situación que vive la población es casi imposible cancelar o asistir a una clínica, apuntó. Dijo estar agradecido con Asodega por la atención brindada, por ser una institución que siempre ha estado unida a la Clínica del Cáncer con solidaridad y voluntad de acompañarles en esta noble causa. 7:38 minutos.
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1: Siete, 46 minutos, avanzamos con el Evangelio de hoy, 30 de septiembre de 2026, de San Lucas capítulo 9, versículos 57-62. Jesús advierte que el seguimiento requiere renunciar a la comodidad y a la seguridad material. No se debe aceptar el compromiso de manera precipitada, sin calcular los sacrificios reales. Ante el llamado de Jesús, un hombre pide ir primero a enterrar a su padre. Jesús responde: deja que los muertos entierren a sus muertos, y tú ve y anuncia el reino de Dios. Otro pide despedirse de los de su casa, a los que Jesús contesta que quien pone la mano en el arado y mira atrás no es apto para el reino de Dios. El discipulado demanda entrega total, sin divisiones ni nostalgia por el pasado. Hoy es el día de San Jerónimo, nació en Dalmacia, actual Croacia, alrededor del año 347. Es recordado por ser el insigne erudito del que tradujo la Biblia en hebreo y del griego al latín, conocida como la Vulgata. Es considerado el patrono de los traductores, bibliotecarios y estudiosos de las Sagradas Escrituras. Murió en Belén el 30 de septiembre del año 420. Dios le bendiga, presbítero Carlos Pérez Velandria. Amén. Bueno, y a las 7:47 minutos nosotros avanzamos con la mensajería. Por acá me envió un pequeño testamento el amigo Luis Calderón, pero que vale la pena leerlo. Dice por acá: es inaceptable e inhumano ver a nuestros familiares de la tercera edad y más con problemas de salud sufrir por esta grave problemática que persiste con el mal servicio eléctrico. Moléstese quien se moleste, pero alzo mi voz en nombre de ellos y de muchos que no estamos de acuerdo con esta situación, la cual tienen culpa tanto los de izquierda como los de derecha que están en altos niveles de la política del país. Somos nosotros los que continuamos permitiendo que nos usen y nos coloquen a pelear entre nosotros como pueblo para ellos defender sus intereses, los cuales no son los del pueblo que sufre y padece estas calamidades. Aunado a este problema con el servicio eléctrico, se le suma la falta de envío y suministro del servicio del agua potable, principalmente en las comunidades que dependemos totalmente de sistemas de bombeo. Necesitamos y exigimos una solución inmediata. No queremos más excusas. Atentamente, Luis Calderón. Bien, y en las 7:47 minutos también complacemos y felicitamos a un cumpleañero también de acá de nuestra estación radial, nuestro compañero de labores Jorge Armando Buitrago, el Junior. Ay, ay, ay, esa es la canción que le gusta a Jorge.
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1: Feliz cumpleaños para mi querido compañero Jorge Armando Buitrago, que está hoy arribando un año más de vida. Lo felicitan a todos sus compañeros de labores de Acción 104.5 FM. Por supuesto, una complacencia muy especial de parte de la licenciada Carmen Beatriz Márquez, presidente de esta prestigiosa emisora, así como de todo el staff de locutores, operadores de Acción 104.5 FM. Feliz cumpleaños para Jorge Armando Buitrago. Por acá también tenemos otra compañera, dice: buenos días, Yurima, para que me felicite a mi vecina Alex Meléndez por ser el día de la secretaria. La felicita a su vecino el Gato Román, dice por acá. Bien, por acá también la licenciada Carmen Patricia Márquez envía

una complacencia igualmente para nuestro compañero de labores. Dice, hoy queremos felicitar a nuestro compañero de labores, conductor asiduo del programa Reguenato, señor Jorge Buitrago, por estar celebrando la dicha de Dios permitirle cumplir un año más de vida, salud, éxito y bendiciones. También nos dice, felicitamos hoy 30 de septiembre a nuestra querida compañera de labores, señora Alex Méndez, quien con su esfuerzo, dedicación y entrega a esta institución ha sabido llevar las riendas de nuestra emisora en el área administrativa. Gracias, Dios le pague y feliz día de la secretaria. Abrazo, salud, vida y bendiciones. Nos envía la licenciada Carmen Beatriz Márquez. Por acá también dice, buenos días, Yurima, para felicitar a Yamili Rivas, que hoy está de cumpleaños en Parque Chama, de toda su familia Rivas Zambrano. Feliz cumpleaños para Yamili Rivas, hoy arribando a un año más de vida. Por acá continuamos, nos dice, en sintonía, Omaira Rivas, en sintonía en el Cerro de la Coromoto, full sintonía del noticiero matutino. Gracias, gracias por esa fiel sintonía. Bien, por acá nos saluda Eiber Uzcategui y nos dice hola, para que felicite a mi nieta que ya va para el colegio, pero no sé cómo se llama la nieta de Eiber Uzcategui. Por acá nos dice Dani. Bueno, Luz Ortega nos dice saludos a las secretarias que de la prefectura Betancura, Gladys, Derli y a las muchachas. Gracias a Luz Ortega, que está atenta. También por acá nos saluda el concejal Evaristo Contreras a través del TikTok. También nos saluda por acá Adriano Rochi. Dice buenos días. También buenos días para Daime Roas. Saludos, María Sánchez. También saludos para Nubia Elena. Saludos, bendiciones, feliz día. Bueno, por acá también me están solicitando el cronograma del aseo urbano. Vamos a leerlo rapidito porque ya casi se nos termina el tiempo. Por acá, saludos para el licenciado Alexander Ramírez, director de la banda municipal Inocente Carreño. Saludos. Saludos para Gamaliel, feliz día, bendiciones. Saludos desde Bogotá, soy del Moralito, Villa Santa Bárbara, nos dice por acá Lisandro, saludos, bendiciones. Sí, señor, nos vemos en un rato, Alexander. Por acá también nos saluda Richard Alarcón, dice, saluda a la Mocha Ramona en el Bicentenario, saludos. Saludos para Rosa Esther también, le dice, buenos días, para felicitar a mi hermana Ayarit Rojas en la Fiscalía frente al Colegio de Abogados, saludos. La niña de la sobrina de Eiber se llama Guadalupe. Saludos. También Antonio Vergara dice buenos días para felicitar a Clamer Blanco, por favor. Ayer cumplió años. La felicita a la familia Vergara. Saludos. Feliz cumpleaños. También por acá, saludos para John Torres, quien es el jefe de la oficina de UGRADMA, la Unidad de Gestión de Riesgo y Administración de Desastres del municipio de Alberto Adrián, y full sintonía. Gracias, gracias por estar atento. Bueno, leemos el cronograma del aseo para despedirnos. Por acá dice que hoy corresponde el cronograma del aseo para los apartamentos Bubuquí 2, también para Casco Central de La Palmita, Las Rurales, La Onda, Roca Julia, Lucha Bolivariana, Nuevo Milenio, siguen Hugo Chávez, también para Rómulo Gallegos, Agualinda, Palo Quemao, Monteverde. También dice que corresponde culminar Chacao, Chacaíta, Valle Encantado, La Puerta, Las Primicias, Las Lomas, Fe y Alegría, Carlos Andrés, también para Camino Real y La Motosa, y también para La Esperanza Bolivariana y La Arenosa. Este es el cronograma del aseo urbano para el día de hoy. También por acá nos dice, buenos días, por favor, para complacer a mi compañera Carmen Rondón por ser un día especial y también para felicitar a todas las secretarias. Igualmente, Selena Jaime, feliz día de las secretarias para ti, bendiciones, siempre atentas con todos tus compañeros. Bien, son las 7:55 minutos, hemos llegado al final del programa por el día de hoy. Continúen ustedes con la mejor programación, que Dios les bendiga grandemente. 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
13: 8.
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0: Una feliz mañana. Buenos días, buenos días, buenos días, buenos días, buenos días, buenos días, buenos días, buenos días. Zona sur del lago, occidente del país. Aquí comienza el reguenato por Acción 104.5, La Diferencia en el Dial. Buenos días, en nombre de la licenciada Carmen Beatriz Márquez, la gerencia general del licenciado Chibel Guerrero, dirección comercial de la doctora Yesibeli Arellano, responsable de transmisión, ingeniero Miguel Rodríguez y José Aurelio El Pollo Márquez, control audio master estéreo digital, totalmente sincronizado, digitalizado y computerizado, Gabriel Paredes. Y por acá en animación, producción, musicalización y conducción del reguenato, quien les habla, Jorge Armando Buitrago, el Junior, 18779, locutora de este hermoso país, certificado expedido por el Otrora Ministerio de Transporte y Comunicaciones, bajo el número 18779. Como productor nacional independiente, expedido por el MINSI, bajo el número 4093, y miembro activo de la Asociación de Locutores Profesionales y Afines del Vigía, Asolobi. Bienvenidas y bienvenidos a un nuevo reguenato. Hoy con muchas ganas de disfrutar de buena música, de buen reggaetón y de buen vallenato. Hasta las 10 de la mañana. Por Acción 104.5, definitivamente la diferencia en el día. Y lo hacemos en nombre de nuestra selecta pauta de publicidad. 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
0: Y así comenzamos musicalmente el Reguenato por Acción 104.5 FM hasta las 10 de la mañana. Envía tu mensaje de texto.

0: 8:24 minutos. 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

0: 8:39 minutos. 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
6: 9:05. Estás en sintonía del Reguenato con Jorge Armando Buitrago, el Junior, hasta las 10 de la mañana por Acción 104.5.

Ahí estaba Don Omar, Carlos Vive, Wisin y Yandel. Nota de amor. Hoy miércoles llegó el día, al fin. Llegó el 30 de septiembre, el mejor día del año. Y despedimos el mes de septiembre. Ya se viene octubre, mañana ya estamos en el mes 10. El mes de la recta del frente para que se vaya el 2026 y esperemos el 2027. Ya van a quedar solamente 3 meses, octubre, noviembre y diciembre y Chaolín. Se va el 2026. 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Avanzamos con más del reggaetón. Exactamente, el digital indica que son las 9 de la mañana con 11 minutos de hoy, 30 de septiembre del año 2026. Estuvo recientemente en Santa Elena de Arenales con toda su música Nelson Velázquez, Emerson Plata, Leal, Los Inquietos del Vallenato y Cuando Llora el Corazón.

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Saludo a nuestro amigo Carlos Rivas, que muy gentilmente a través de una llamada telefónica nos regaló el feliz cumpleaños en el día de hoy. A toda la gente que se ha comunicado con este servidor en el día de hoy, muchas gracias por la demostración de afecto, de cariño. Hoy es nuestro cumpleaños, hoy 30 de septiembre del año 2000.

felicitándonos allá a la licenciada Yurima Ramírez, a Gabriel Paredes, a la licenciada Carmen Beatriz Márquez, igualmente a nuestra administradora Alice Méndez, que hoy es día de la secretaria, también está celebrando hoy, la señora Alex, allá en Acción 104.5 FM. Para nuestro amigo Jairo Colina, que está de cumpleaños hoy también. Saludo para Jairo. Un abrazo. Le tienen tremenda sorpresa, me dijeron, Jairo Colina, el hombre de Trébol Moto, que anda contento. Ayer botó la casa por la ventana y hoy recoge por la ventana la casa. De parte de todos sus hijos. Estimado Jairo, un abrazo. Que Dios lo bendiga y que cumpla muchísimos años más. Igualmente a todos los que están cumpliendo años, hoy hay varios cumpleaños acá en la ciudad de Vigía. Nuestro amigo Jerónimo Cuello, saludos para Jerónimo, para el profe Julio César Prada. Igualmente en Monterrey, México, también el saludo para nuestros amigos, hoy de cumpleaños. Richard Ropero también está de cumpleaños hoy, un abrazo.

5. El colega Oscar Palmera, el de temprano es más bacano. También está cumpliendo hoy año, 30 de septiembre, día de la secretaria. El mejor día del año, sin lugar a dudas. Son las 9 de la mañana con 19 minutos. 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Avanzamos con más, 9 de la mañana con 20 minutos. Esto es Reguenato, récord de sintonía hasta las 10.

0: El chino Ignacio Mendoza Nacho, acá en el Reguenato Récord de Sintonía, hoy miércoles 30 de septiembre del 2026. 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

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Avanzamos con más del rellenato hasta las 10. Aquí está Diego Daza. Esta me la pidieron, la coloco de inmediato. Y cuando te hayas perdido, ¿qué ha pasado? Te pierdo, te pierdo. Diego Daza lo dice aquí en el rellenato hasta las 10.

0: Cuando me hayas perdido, lo decía Diego Daza acá en el rellenato de hoy, miércoles 30 de septiembre del año 2026, en vivo y en directo desde Optivisión Mendoza, acá en la avenida 15, al lado del Palacio de Justicia, diagonal a la espera la 15. 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Son las 9 de la mañana con 41 minutos. Hacemos un paréntesis, no se vayan, ya venimos con más. 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
6: 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Recuerden que aceptamos CELE, tenemos punto de venta y cotizamos al Banco Central de Venezuela. 9:49, este reguenato récord de sintonía. Avanzamos con más, ya para nuestra despedida. Chencho Corleone junto a Wisin, El Delito.

0: Chencho Corleone junto a Wisin, El Delito, manera de despedirnos del reggaetón por la mañana de hoy. Muchas gracias en nombre de todo el equipo que hace posible el reggaetón. Y de toda nuestra selecta pauta de publicidad. 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Feliz mañana, que mi Dios nos siga bendiciendo. Recuerden, usen la mente para que luego no se lamenten. Cha, cha, cha, cha, cha, cha, cha, cha, olín.
1: Y hasta aquí el reguelato. Muchas gracias por compartir con nosotros estas dos horas de reggaetón y vallenato. 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

0: 10:09. 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

7 minutos de la mañana. Muy buenos días, sean todos bienvenidos una vez más a su espacio Sigue la Ruta por Acción 104.5 FM, La Diferencia en el Dial. Bienvenidos, hoy miércoles, mitad de semana, miércoles 30 de septiembre, miércoles final del noveno mes de este año 2026, miércoles 30, Día de la Secretaria, miércoles 30. El cumpleaños de Jorge Armando Buitrago Jr., que por cierto, me pasó lo que nos pasa a muchos. Pasamos toda la semana diciendo que alguien va a cumplir años y el día del cumpleaños lo vemos y se nos olvida felicitarlo.

y trago, que tenga un feliz y exitoso cumpleaños el día de hoy. Que Dios le dé mucha vida, salud, prosperidad y abundancia en esta nueva Vuelta al Sol. Entonces le damos la bienvenida y los buenos días en nombre de nuestro equipo de trabajo en la presidencia de la radio, la licenciada Carmen Beatriz Márquez de Rodríguez. En la gerencia general, el licenciado Jimel Guerrero. En la dirección comercial, abogado Jessis Belli Arellano. En la gerencia técnica, el ingeniero Miguel Rodríguez y José Aurelio El Pollo Márquez, quien también nos acompaña en grabación, edición y montaje. 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En la planta transmisora nos acompaña el señor Algemiro Velandia, en los controles, musicalizando para todos ustedes, Gabriel Paredes, y en la animación, conducción y producción de este espacio, sus servidores Diego Suber y Jessis Belli Arellano, certificado de locutor número 60367, expedido por la Ilustre Universidad del Zulia, productor nacional independiente, bajo el número 32830, expedido por el Mixi, y miembro activo de la Asociación de Locutores Profesionales y Afines de El Vigía, Asologi. 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Por aquí vamos a empezar a leer mensajería de texto a través del 0414-733-5732. Hola, Bella, reportando sintonía en el barrio San Isidro, un fiel oyente, Daimer Roa, saludos, claro que sí, Daimer, saludos.

bueno, que no es la esencia de nuestro programa, pero bueno, vamos a hacer la acotación. La Inmaculada parte baja pide que por favor las autoridades competentes envíen el suministro de agua potable para la Inmaculada parte baja. Hoy miércoles 30 de septiembre es un día bastante especial y desde ya felicitamos a todas las secretarias en su día por esa invaluable labor que realizan detrás del escritorio. Feliz día a todas las secretarias. 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A esta hora de la mañana, 10:21 minutos, nosotros avanzamos con más de nuestra selecta pauta musical en Sigue la Ruta desde Octavisión Mendoza, hoy en su primer aniversario y en su gran inauguración de la segunda sede en el Centro Comercial Junior Mall, planta baja, local número 13, y en la avenida 15, Centro Comercial Mi Jardín, frente al Circuito Judicial Penal.

0: 25 minutos. 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

34 minutos de la mañana, 10:34. 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Sigue en el día de hoy, así que tenemos por allí preparado el cumpleaños, la canción de cumpleaños, porque hoy nos escriben a través del 0414-733-5732. Buenos días, Jessis Belli, espero que estés bien, que esté un día lleno de bendiciones para ti. Para que me haga el favor de complacerme a mi suegro, el señor Fermín Márquez, que está de cumpleaños, lo complace su yerna Dulce y su hijo Miguel Márquez con la canción Mi Querido Viejo, en Brisas de Onia, en La Pedregosa. Claro que sí, ya tendremos por allí esa complacencia especial para el señor Fermín Márquez, que hoy está arribando un año más de vida.

feliz cumpleaños para Jorge Armando Buitrago. Déjalo que suene un poquito más, Gabriel, porque hoy está arribando un año más de vida. Un integrante sumamente importante y valioso de esta gran familia de Acción 104.5 FM.

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0: 10:42. 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

52 minutos de la mañana, 10:52 de hoy, miércoles 30 de septiembre, despidiendo el noveno mes de este año 2026 y ya casi dándole la bienvenida al último trimestre de este año, octubre, noviembre y diciembre. Ya se viene la época más bonita y esperada del año, así que Gabriel, por allí vamos a tener también la presencia de la buena gaita a través de Sigue la Ruta, la música que alegra los corazones. Ya se nos viene el último trimestre de este año y cómo no despedir el septiembre de la mejor manera, diría Jorge Armando, el día más bonito del año es hoy porque él está cumpliendo años. Y el mes de septiembre, claro que sí, porque ambos cumplimos años. En el mes de septiembre ya nos estamos despidiendo. ¿Y qué manera de hacerlo? 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Nosotros vamos con más de nuestra selecta pauta en Sigue la Ruta y venimos con más de esta gran apertura y aniversario de Optivisión Mendoza.

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18 minutos de la mañana. 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

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Bueno, nosotros avanzamos con más de nuestra selecta pauta musical. Hoy miércoles 30 de septiembre, son las 11:20 minutos. Avanzamos con más de Sigue la Ruta.

0: 11, 22 minutos. 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

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Nosotros avanzamos con más de nuestra selecta pauta musical, hoy 30 de septiembre, en el primer aniversario de Octivisión Mendoza, a través de Siguiendo la Ruta.

0: 11:36. 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

0: 11:44 minutos de la mañana, 11:44. 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
0: 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Nos despedimos en nombre de nuestro equipo de trabajo en la presidencia de la radio, la licenciada Carmen Beatriz Márquez. En la gerencia general, el licenciado Jimel Guerrero. En la dirección comercial, abogado Yesisbeli Arellano. En la gerencia técnica, el ingeniero Miguel Rodríguez y José Aurelio El Pollo Márquez, quien también nos acompaña en grabación, edición y montaje en el control remoto y también como modelo de monturas en Octivisión Mendoza. En la planta transmisora, el señor Argemiro Velandia. En los controles, Gabriela Paredes. Y la animación, conducción y producción de este espacio, Diego Subero y Yesisbeli Arellano, certificado locutor número 60367, expedido por la Ilustre Universidad del Zulia, productor nacional independiente bajo el número 32830, expedido por el MIXI y miembro activo de la Asociación de Locutores Profesionales y Afines de El Vigía. 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Nosotros llegamos a la parte final del programa por el día de hoy, invitándolos a que sigan conectados a La Diferencia en el Dial. Ya viene el noticiero con Rafael Watts, conversando con Lisandro, y en horas de la tarde la transmisión del super equipo deportivo de Acción 104.5 FM. Hoy el Vigía Fútbol Club juega en condición de local en el estadio Ramón El Gato Hernández a partir de las 3:30 de la tarde. Nos vamos, hoy nos despedimos. Gracias por estar en sintonía. Chao, chao.
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19: 11:49. 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
5: 12, un minuto. 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Ahora, escuchemos las gloriosas notas del himno nacional de la República Bolivariana de Venezuela. Letra, Vicente Salias. Música, Juan José Landaeta.

Himno del Estado Mérida. Música Gil Antonio Gil. Letra Antonio Febres Cordero.

0: 12:07. 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
1: Señoras y señores, tengan todas y todos muy buenas tardes, sean bienvenidas y bienvenidos a la emisión estelar de su noticiero Acción, correspondiente a hoy miércoles 30 de septiembre de 2026, en el cual estaremos laborando con mucho cariño en la central informativa, el licenciado John Baoque. Control técnico, Francisco Flores, el secretario en la planta transmisora, el señor Algimiro Belandria, en grabación, edición y montaje, José Aurelio El Pollo Márquez en la gerencia técnica, ingeniero Miguel Rodríguez y José El Pollo Márquez en la dirección comercial, abogada Yesibelia Arellano, gerencia general, licenciado Jimel Guerrero, presidencia, licenciada Carmen Beatriz Márquez de Rodríguez en la administración, y celebrando hoy su día, Alex Edilia Méndez. Así pues que hoy vamos a felicitar a nuestra compañera de labores, como dicen por allí criollamente, ¿no? Allá en el 20 de mayo y en algunas partes, por lo menos allá en mi barrio, ¿no? La que nos carga el mono. Sí, señor, hoy día de la secretaria, así que para nuestra compañera de labores, Alex Edilia Méndez, felicitaciones hoy en su día, porque sin duda alguna, pues, hay que comprenderla y entenderla, porque tantos productores que hay acá en la estación, que cada uno que mínimo tiene por lo menos 10 publicidades. Imagínense ustedes cuánta publicidad maneja la señora Alice. Y allí pendiente de flores, que no se lleve alguna. Bueno, entonces, pues, felicitaciones para todas las secretarias hoy en su día, especialmente para nuestra compañera Alex Edilia Méndez. Felicidades hoy en tu día. Bueno, estará al frente de este noticiero narrando su amigo de siempre, Rafael Wax. 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
6: Son las 12:21 minutos de hoy, 30 de septiembre. Ya se fue septiembre y viene octubre, noviembre y diciembre. Es decir, como un fin de semana. Sí, señor, octubre, noviembre y diciembre es como decir viernes, sábado y domingo. Van rapidito estos tres meses. Bueno, nuevamente felicitaciones a todas las secretarias que están celebrando hoy su día. Parece mentira, ¿no? Pero las cosas han cambiado poco a poco, ¿no? Porque antes tú salías por allí, veías movimiento para acá y todo lo demás. Si yo no le traigo un ramo de flores que le traje allí, le di una invitación para almorzar, ahí estuviera la señora Ali, miren. No veo movimiento por allí, nada de hacerle un bonito gesto, ¿verdad? Un detalle a las secretarias. Se veía por allí ramos de flores, se veía por allí peluches, se veía cositas por allí para regalar, ¿verdad? Pero veo poco movimiento en el día de hoy para homenajear a estas importantes mujeres que están al frente de una empresa. ¿Verdad? Son las que conocen todo el manejo de la empresa. Porque a veces el jefe pregunta, mire, ¿qué pasó? No, con aquí unos jefes, mire, aquí está. Francisco Flores, bueno, trajo hoy estos clientes, pero este no lo trajo. No sé qué pasó con este cliente. ¿Yo? Y este otro, no, aquí lo tenemos, mire. Ah, bueno, ok, muchísimas gracias. Entonces todo lo lleva una secretaria. Por eso es lo importante del trabajo de estas mujeres y también de los secretarios. Bueno, así que felicidades hoy en su día. Voy a agradecer por acá a la persona que nos trajo una gran cantidad de medicamentos. Ramona Rangel nos trajo rosuvastatina. Esto dice que es para retrasar la producción natural del colesterol. Nos trajo Teraván, que es retención líquido y relajar los vasos sanguíneos. Dimoflax, que es para acelerar el movimiento del tracto intestinal y gastrointestinal. Coltrin, que es un antiespasmódico. Hidroclorotiazida, diurético. Diazereina, para la artrosis, dolor articular. Martesia, dolor neuropático. Nifedipino, para la hipertensión arterial, y anlodipino también para la tensión arterial. Moxar, que es para la dispepsia funcional. Galbus, para las diabetes tipo 2. Espironolactona, insuficiencia cardíaca. Y Artro-M, que es para la artrosis crónica. Muchísimas gracias entonces a Ramona Rangel por donarnos estos medicamentos. Y también tengo por acá una persona anónima que nos dio una bolsa de ropa.

0: ahora esa ropa no la, no la hemos revisado, y creo que algunos insumos, las ampollas y unos insumos y unas soluciones. Muchísimas gracias. Y aprovecho para pedir ayuda para un joven que se llama Rigoberto José Álvarez Quintero. Ya le han hecho varias operaciones, pero ahora necesitan colocarle un clavo en una de sus piernas, un clavo endomodular, que cuesta milidales de dólares. Y pues su mamá, la señora Norexi del Carmen Quintero, se acercó hasta la emisora para solicitar ayuda. Las personas que puedan, con cualquier granito de arena, con cualquier aporte, para poder comprar este clavo endomodular para su hijo Rigoberto José Alviares Quintero, pueden llamarla al 0424-659-7147. 0424-659-7147. 0424-659-7147. 0424-659-7147. Y por su ayuda, pues un Dios le pague. Bueno, alguien se ganó una rifa ayer del fútbol y vino a buscarla, ¿no? Que se la había ganado conmigo. No, yo escuché ayer, señor Rafael, que usted estaba haciendo una rifa. Como dicen por allí, estaba fuera del pote. Estaba cayendo fuera del pote porque yo no hice ayer rifa de fútbol. No, que usted la hizo en el noticiero y vuelve otra vez. Dios mío santo. Pues yo le dije, ¿pero a qué hora fue eso? A las 6. ¿Usted está seguro que yo doy el noticiero a las 6? ¿No da usted el noticiero? Ah, yo doy el noticiero, pero a las 12, no a las 6. Ah, yo creía que usted daba todos los noticieros, hasta los domingos. Ah, ¿qué te puedo decir? 5 por 4, 20. Entonces fue el noticiero de la tarde, pues que hicieron esa rifa, ¿verdad? Pues yo marque, por favor, no se vaya a ir. Por favor, pues yo marque. Yo tengo que entregarle algo allí para el alcalde. Se hizo pues esa rifa en el día de ayer, pues tiene que venir a buscarla a la hora que usted participa. A esa hora tiene que venir a buscar los premios. Si es el programa de las 7 de la mañana con Yurima Ramírez, a esa hora tiene que venir a reclamar el premio. Si es a las 8 de la mañana el reto, a esa hora tiene que venir con Jorge Armando Buitrago, el Yurio. Si es a las 10, a esa hora tiene que venir con Yesibel Irellano o Diego Subero. Que por cierto, Simón Díaz le hizo una canción a Diego Subero. ¿Tú la has escuchado? Eso que dice, Diego Subero, usted que le quita los cachos, no sé qué cosa, a las toros. Es una canción de Simón Díaz. Diego Subero. Bueno, si es a las 12, es conmigo, con Rafael Guá. Si es a las 2, en este caso con Douglas Lavado o con Abel Contreras. Por cierto, vi allí un estado de una persona que falleció. ¿Quién falleció? Familia de Abel. Su esposa. ¿Y por qué no han dicho nada? No me han dicho a mí absolutamente nada. Yo no vi nada, absolutamente nada. Lo juro que no. Entonces pues hasta nuestro compañero, mi amigo, no lo sabía, mi amigo Abel Contreras, de verdad que hago llegar mis palabras de condolencia, mi más sentido pésame, amigo mío, por el fallecimiento de su señora esposa, que en paz descanse. Bueno, si es a las 4 de la tarde, es con José Aurelio, el Pollo Márquez, y si es a la tardecita, a las 6, es con la licenciada Claribel, y con el licenciado Mendoza. Y ahora con la ingeniera Imelda Mora. Si es con zona mixta, es con Emmanuel, pero ya Emmanuel no está. Si es en la romántica, es con Aleiner Ardila. Eso de lunes a viernes, ¿no? ¿Ok? Ahora el domingo no sé si Francisco Flores entregará los premios. De verdad que no lo sé. Pues, total, pues que usted tiene que venir a la hora de que se rifen las cosas. Bueno, Les recuerdo que hoy hay programa Conversando con Lisandro Segura. Hoy hay programa Conversando con Lisandro Segura. Su edición creo que número 176. Creo que es la edición número 176. Por ahí anda el pollo ya buscando todos los equipos. Vamos con noticias. Detienen en Costa Rica sospechoso de trata de menores venezolanos. En un escalofriante caso de trata de personas, la Policía Profesional de Migración de Costa Rica detuvo a un hombre y una mujer de nacionalidad china, señalados como responsables de la explotación laboral de dos menores venezolanos. Los acusados, que captaron a las víctimas en el 2017, habrían retenido sus documentos para mantenerlos bajo control. La Dirección General de Migración y Extranjería del país centroamericano informó que las detenciones se llevaron a cabo en San Rafael, en la provincia de Alajuela, a unos 25 kilómetros al oeste de San José. Los sospechosos enfrentan cargos por trata de personas con fines de explotación sexual y laboral. Son las 12:30 minutos. Chofer venezolano muere calcinado en el Perú. Un chofer de transporte colectivo de nacionalidad venezolana murió calcinado tras un brutal ataque incendiario perpetrado por presuntos extorsionadores en el distrito de Los Olivos, en Lima, Perú. El trágico incidente ocurrió durante la madrugada en las inmediaciones del paradero Primera de Pro, cerca de la Panamericana Norte. La víctima fue identificada por la Policía Nacional como Pedro José Herrera Veloz, de 34 años de edad, quien llevaba alrededor de 5 años trabajando como conductor. El chofer se encontraba descansando en los asientos superiores de su minivan que cubre la ruta Prolimpio Ponce antes de iniciar su jornada laboral cerca de las 3:30 de la madrugada. Tres sujetos llegaron en un vehículo, rompieron las lunas de la unidad con piedras, rociaron combustible y le prendieron fuego, con el conductor atrapado en el interior. De acuerdo con reportes de Infoave, los mismos delincuentes grabaron el atentado en video y posteriormente lo difundieron en grupos de WhatsApp de los transportistas, acompañando el mensaje con frase: aquí dominamos nosotros, buscando sembrar terror para forzar pagos. 12:32 minutos. Hacemos contacto con nuestro jefe de la central informativa, licenciado John Baoque, que ya está nuevamente incorporado al noticiero Acción. Adelante, licenciado. Buenas tardes.
1: Buenas tardes, Rafael Boa. Buenas tardes, querida audiencia. Sí, señor. Me tomé unos días para ir a su caca, allá atendido por el querido Karim Salé, tan famoso en el Vigía, divino, el Parque Nacional Morrocoy. De verdad que vayan, porque está todo divinísimo allá. Karim Chalet, gran amigo de la casa, fue vecino nuestro muchos años, allá en Acción, les organiza todo. Escriban a mi WhatsApp, que yo les doy el número de Karim Chalet y él les organiza todo. Tu caca está divino, Rafael, el parque, en el Parque Morrocoy, pero hay mucho dolor todavía, Rafael. Yo no sabía que hayan sufrido tanto allá en el pueblo de Tu Caca. Mira, muchos edificios agrietados, que están viendo a ver si los pueden permitir. La gente está viviendo ahí, pero esperando los estudios a ver si pueden quedarse definitivamente ahí, allá en lo que se llama la Suite Mar, allí en el pueblo de Tu Caca, en pleno pueblo, frente al mar. Se cayó completico, Rafael. Fue impresionante. 12 muertos quedaron allí y un montón de familias damnificadas. Así que bueno, Tu Caca también sufrió en el estado Falcón bastante el doble terremoto. Dios permita también de recuperarse y todo el mundo pues consiga la paz que necesita y logre volver a tener su casita, queridos amigos, al igual que todo el pueblo de Venezuela, que perdió sus casitas y pues sus parientes y tanto dolor. Un abrazo para todos, porque en el Vigía también hay gente cercana a ese dolor y gente que lógicamente sufre todavía por la devastación que causó ese doble terremoto. Bueno, vamos con las informaciones. 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Bien, Rafael, vamos con los sucesos. Me reportan, bueno, primero, la foto que se ha vuelto viral en todas las redes sociales, la gente sigue muy dolida por este asesinato que fue cometido en Guaraque, Rafael, y la gente sigue publicando la foto del criminal en las redes sociales para que ayuden a ubicarlo. Se dice que ese hombre huyó por el estado Táchira y que debe estar ya en Colombia, pero bueno, a lo mejor está escondido todavía por ahí, y por eso las redes sociales de Táchira y del estado Mérida y del estado Trujillo colocan todos los días la foto de ese asesino para lograr ubicarlo y lógicamente capturarlo. Tenemos información más actualizada que fue ubicado el cadáver del hombre que lamentablemente se llevó la crecida de una fuerte lluvia en la población de Tobar, y bueno, finalmente el cuerpo de este hombre fue encontrado y acudió allí el cuerpo de investigaciones científicas, penales y criminalísticas, como debe ser, porque se trata de una muerte. Así que bueno, abrazamos a la familia, mucha fuerza, porque sabemos que este caso causó mucha conmoción pública. Rafael Wax. También nos informaron hoy que en el punto de atención de la alcabala de La Tendida, revisaron una camioneta Cherokee, venía conducida por un ciudadano. Ajá, por aquí me están escribiendo, John Bajoque, el nombre del señor. El señor se llamaba, el caso de Tomar, el hombre que apareció muerto. El señor se llamaba José Rafael Velasco Monsalve, se llamaba el señor. Tenía 42 años de edad, no lo dije porque ya se había dicho en repetidas oportunidades, pero bueno, están preguntando, ahí está. Se llamaba José Rafael Velasco Monsalve, 42 años de edad. Ajá, el caso de la droga. En la alcabala de La Tendida, en una operación de la Guardia Nacional, fue atrapado un hombre que llevaba en esta camioneta, vamos a ver, 20 panelas de cocaína, que pesaron 20 kilos de cocaína. La droga estaba en el doble fondo de los laterales traseros de la camioneta. ¿Quieren ver el video? Está bastante polémica la cosa en las redes sociales, la gente comentando de todo. Vayan al Instagram de John Bao, que se llama como el Noticiero Acción, Noticiero Acción John Bao. Ahí está la foto del señor de Tobar en vida, y también está la foto de la camioneta y el detenido en un video que nos envió la antidrogas, la Comisión Antidrogas de la Guardia Nacional de Venezuela. Esas han sido las informaciones, estimado Rafael Buac, cualquier novedad les estaremos informando oportunamente. Adelante, Rafael.
0: Gracias, licenciado John Bajo, que son las 12:39 minutos. Jefe de la delegación del Falcón del 6CPC, comisario superior Darwin Echeverría, fue herido en una intervención legal que dejó 6 presuntos maleantes muertos. El comisario general superior Darwin Echeverría Marciales resultó herido la madrugada de ayer martes en la parroquia San Félix del municipio Maurúa del estado Falcón durante una intervención legal en la que 6 presuntos integrantes de un grupo estructurado de delincuencia organizada, aparentemente los plateados, murieron. Las heridas sufridas por el jefe del 6CPC, según fuentes extraoficiales, fueron en una mano y un pie, por las que fue llevado a un centro asistencial en el estado Zulia. Echeverría, con 30 años de trayectoria en el 6CPC, asumió las riendas de la delegación estatal Falcón en marzo de este año. Son las 12:40 minutos, seguimos con más de la emisión estelar del noticiero Acción, porque la noticia jamás descansa. Detienen a mujer por maltratar a su hija adolescente. Oficiales del Cuerpo de Policía Bolivariana del Zulia, adscritos al Centro de Coordinación Policial Colsur, aprehendieron a una mujer acusada de agredir físicamente a su hija de 13 años durante un hecho registrado en el sector Pueblo Nuevo. La intervención policial inició luego de que las adolescentes comparecieran ante la estación policial Rafael María Baral para denunciar la agresión violenta sufrida a manos de su madre. Ante el señalamiento, una comisión se dirigió hasta la residencia. Hicieron efectiva la aprehensión de Belén Magdalena Medina Moncayo, de 39 años de edad. Durante el procedimiento se le incautó un objeto de madera, un palo de escoba, utilizado presuntamente para la agresión. La menor fue trasladada a un centro de salud, donde el médico de guardia le diagnosticó agresión física en la región frontal, quemadura en la pierna izquierda y presencia de cicatrices previas. Quedó a orden de la Fiscalía del Ministerio Público. Las 12:42 minutos. A esta hora vamos a hablarles de la publicidad. 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
4: Son las 12:53 minutos. Tengo una cantidad de mensajería de texto reclamando el problema de la electricidad. Y no voy a decir el sitio específico porque es en todo el Vigía. Es en todo el Vigía. Así pues le pido a nuestro querido oyente que no vaya a decir, no, que Rafael aquí en La Blanca, que Rafael aquí en La Primicia, que Rafael aquí en El Bosque, que Rafael allá en La Playita, que Rafael aquí en este lado, Rafael que en el otro lado, porque es en todo el Vigía. Pero escuchen lo que me escribió el jefe de las comunas, el Chama, del PSU, Luis Calderón. Porque parece ser que vienen a notar ahora el problema. Cuando ese problema viene, pero desde hace mucho tiempo. Pero desde hace mucho tiempo. Problema de la electricidad y el problema del agua. Y sobre todo, bueno, las personas que dependen del bombeo del agua, que es precisamente por la electricidad. Y no se ha cumplido el cronograma, me imagino yo que por el problema de la electricidad. Pero escuchen a Luis Calderón del PSU, escuchen. Es inaceptable e inhumano ver a nuestros familiares de la tercera edad y más con problemas de salud sufrir esta grave problemática que persiste con el mal servicio eléctrico. Moléstese quien se moleste, pero alzo mi voz en nombre de ellos y de muchos que no estamos de acuerdo con esta situación, la cual tienen culpa tanto los de la izquierda como los de la derecha. Yo quiero ver qué culpa tiene la derecha. Que están en los altos niveles de la política del país, dice Luis Calderón, caripelado, pero más caripelado somos nosotros que continuamos permitiendo que nos usen y nos coloquen a pelear entre nosotros como pueblo para ellos defender sus intereses, los cuales no son del pueblo y que sufre y padece estas calamidades. Aunado a este problema con el servicio eléctrico, se le suma la falta de envío y suministro con el servicio de agua potable, principalmente a las comunidades que dependemos totalmente de sistemas de bombeo. Necesitamos, exigimos una solución inmediata, no queremos más excusas. Atentamente, Luis Calderón. ¿Qué te puedo decir? 5x4, 20. Bueno, ya que estoy aquí en la mensajería, porque voy a leerla, porque si no, no me da chance. Hoy hay programa de Conversando con Lisandro Segura. Buenas y bendecidas tardes, mi refelito, para felicitar a nuestra vecina, la señora Alice, por ser día de la secretaria, muy buena y generosa, vecina de muchos años, la comunidad la quiere mucho, que Dios la bendiga, disfrute de su día, se lo merece, bendiciones para Alice. La quieren por esos lados, bueno, ya no mal, gracias. ¿Cómo se ríe Francisco Flores? Atención, se solicita obrero con experiencia para trabajar en autolavado, pero que tenga experiencia para autolavado Morenza, de mi pana Jonathan Durán. A ver, por cierto, estoy cerquita, estoy por allá por Eliseo Alberto Adriani, porque amanecí espichado. Pero ya nos está arreglando el problema nuestro amigo Douglas Jiménez. Ese es aquí ¿cómo se llama? Mi recauchero es. ¿Ah? Recauchador, bueno. Allí al lado del Liceo Alberto Ariani. Él estaba por acá por la 19, por San Isidro. Pero se tuvo que mudar para allá, para el lado del Liceo. Ahora está mejor, porque allá sí tiene buena sombra, tiene buena matica. Y tiene buen local, sí señor. Así que saludo para mi pana Douglas Jiménez, allá en su recauchador al lado del Liceo Alberto Adriani. Hombre, excelente persona, este negrito Douglas Jiménez. Saludo a él, a su hijo y a todo el personal. Bueno, entonces allá en San Isidro está autolavado Morenza. A lo que salga recauchadora lo llevo por allá. Pero está necesitando una persona que de verdad sepa, que tenga experiencia en autolavado. Pueden llamar al 0412-569-1077, 0412-569-1077, 0412-569-1077, o dirigirse allí a la avenida 19 con 11 en San Isidro. Kelly Joana Márquez borró el mensajito. Kelly Joana, quizás que me iba a decir, pero borró el mensajito. Saludo nuevamente a Edwin Ávila, que ayer me escribió nuevamente para colaborar con la niñita del labio leporino. Muchas gracias. Él está en Bogotá, Colombia. Dani Fernández me dice que ya llegaron los deliciosos helados de crema allí a, ¿cómo se llama? A estudio, ¿cómo se llama? Estudio de la hija de José Serpa, Sara, allí frente a Más por Menos. Sí, señor. Unos deliciosos heladitos. ¿Cómo le encantan a Ali Méndez? Esos heladitos. Pero cuando se los regalan, pero para comprarlo. Bueno, saludo a mi pana. A mi pana Dani Fernández y a su esposa. Dice, buenas tardes, ¿cómo está Rafael Guas? Para felicitar a María, que está de cumpliendo años hoy, de parte de Yelixa, de sus hijos Milagro, de Yamile y de José Gregorio y de toda la familia. Dice, saludo para mí, Andanza, lo invita al taller de conceptualización de la danza nacionalística, técnicas y terminología, a través de Jorge González Producciones, para este viernes 2 y sábado 3 en la Fundación Casa del Niño Trabajador del Vigía, Estado Mérida. Dice que más información con el 0414-741-2877. Lo envía el amigo Piero. Ah, que mañana creo que va a estar acá en el noticiero, amigo Piero. Buenas tardes, amigo Rafael. No tenemos agua en el edificio de Menená. Yo tampoco tengo agua. Estamos en el mismo barrio, el barrio El Carmen. Sí, señor.
6: Yo quiero agua.
4: Si tú quieres agua y todo el mundo quiere agua, pero sin luz, no hay agua. Recuerden que hoy hay programa a las 1:30 conversando con Lisandro Segura. Buenas tardes en Caño Arena para felicitar a mi hijo Alexander Estrada Márquez. Hoy está de cumpleaños, lo felicita a su hija Alexandra, sus hermanos Wendy, Keiber y de toda la familia. Feliz cumpleaños, hijo mío, que lo cumplas muy feliz. Ah, que está de cumpleaños también Jorge Armando Buitrago. Yo pensaba que era por el día del secretario. ¿Ah? De que el secretario de Francisco Flores. Bueno, entonces está de cumpleaños. Ahora le dicen el flaco, ¿no? No le dicen el gordo Buitrago, le dicen el flaco. Sí, señor. Muy rebajado yo, increíble. Tiene que pasarme la fórmula. ¿Ah? No Salud, dice que no comerlo. A mí me encanta comer. Bueno, saludo entonces para el del Renato, Jorge Armando Buitrago, hoy celebrando sus 50 y dale. Debe estar como 55 por ahí, ¿no? Más o menos. Pero no parece que tuviera 55, ¿verdad? Sino más. Pero más. Y ahora flaco más. Así que felicitaciones para Jorge Armando Buitrago. Para mí, que siga cumpliendo muchísimos años más. 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
2: 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Agradece a la persona que haya encontrado la placa de Edinson Francis Ávila, placa AJ3949B, AJ3949B, comunicarse al 0426-325-6271, 0426-325-6271, 0426-325-6271, que ofrece excelente gratificación. A ver, dice por acá que las fallas eléctricas en Venezuela afectan la atención médica en las actividades escolares. Vamos a ver quién fue este adivino. Que afecta la atención médica y las actividades escolares. Dice, las fallas y el suministro eléctrico afectan la atención médica y las actividades escolares en distintas regiones, donde los cortes también interrumpen el servicio de agua y comprometen la conservación de vacunas y tratamiento. Elda Jiménez, presidenta del Colegio de Enfermería del Estado Lara, y Luis Guillermo Padrón, presidente del Sindicato de Maestros de Carabobo, alertaron sobre las consecuencias de las interrupciones eléctricas en los sectores de salud y educación. Bueno, vamos a seguir por acá rápidamente con la mensajería, porque ya viene la edición número 176 de Conversando con Lisandro Segura. Dice mi Rafaelito, para felicitar a la señora Reina Quintero, secretaria de nuestra iglesia San José de la Iglesia La Blanca, de parte de la Cofradía del Divino Niño, se le quiere mucho por su labor, Dios la bendiga. Buenas tardes, Rafael, le agradezco por favor acá a este anuncio, que el señor José Gabriel de Jesús Perdomo García, que se comunique al 0416-528-4686. Buenas tardes, amigo Rafael, un fuerte abrazo para mi hermana Angelín Mora, de parte de Franger, en nombre de Dios, todo va a salir bien desde Chile, full sintonía. Buenas tardes, señor Rafael, he perdido por mí, si alguien la ha encontrado. Debe ser una placa, trabió una placa, AE78B. AE7A78B. Quien haya encontrado esta placa, que llamen al 0412-544-0883, 0412-544-0883. Dice, buenas tardes, la presente para hacerme solidario y a su vez darle un espaldarazo al escrito que ha pregonado el camarada Luis Calderón, ya que esto es insoportable para la colectividad. Atentamente, Julio Avendaño. Otro que se dio cuenta de la situación del agua y de la luz. Dice, hola tío, bendición, para que complazcan el día de hoy a la secretaria a Marifel, Juana Lorena y Miñe. Ah, que son secretarias también. Ah, bueno, felicidades entonces. Marifel es mi hija, Juana Lorena es mi sobrina, Juana Lorena y Minia, de ser la otra sobrina, ¿no? O no sé si es mi hermana. Bueno, saludos entonces para Marifel, para Juana Lorena y para Minia, y para la secretaria mayor, Juana de Dios Godín García. Bendición, que Dios me la bendiga. Dice por acá, hoy celebramos a quienes con su compromiso, organización y buena energía hacen que todo funcione mejor. Gracias por su gran labor, Diego Suero. Dice por acá, buenas tardes, Rafael. Espero que Dios lo guarde, su salud, para que por favor complazca a mi mamá Betty Guillén, allá en el paraíso. Está de cumpleaños años en sus 69 años. Gracias, que tenga feliz tarde. Buenas tardes para complacer a Giancarlo Angulo en Panamá, de parte de su mamá Gregoria Angulo en Venezuela, sus tías Ana Angulo e Inés Angulo, y de todos los Angulos, primera de sus primos Angulos, de la familia, que le desea lo mejor, que cumplan muchísimos años más, Giancarlo Angulo. ¿Quién lo felicita? Francisco Flores Angulo. Buenas tardes para felicitar en los pozones a Carlos Flores, de parte de toda la familia, que Diosito le dé muchos años más de vida. Buenas tardes a todos. Paso para informarles que hay una falla en el sector El Bosque, la cual aún no ha resuelto por guayas de alta temperatura.

decisión que cuando la línea de la Panamericana tenga su corte eléctrico, realizarán sus labores. Por eso es que no hemos tenido electricidad en el tiempo que nos correspondía. Parroquia Pulido Méndez, más de 24 horas sin servicio eléctrico, lo envía María Bracho Molina. Dice por acá Rafael, tenemos el CELE activado.

0: son las facturas por pagar. Una 20 minutos, hasta aquí la emisión estelar del Noticiero Acción. Ya viene Conversando con Lisandro Segura. Para todos, feliz tarde y chao, chao.
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4: Muy buenas tardes, queridos ciudadanos. Sean cordialmente bienvenidos a Conversando con Lisandro. Alcalde del municipio Alberto Adriani, alcalde de mi vigía querido. El saludo cordial de todo este equipo conformado en edición, grabación y montaje por José Aurelio, el Pollo Márquez y Rafael Wax. El saludo al equipo de control técnico, es decir, a todos los operadores de las distintas emisoras de la Alianza Radial Adrianista. El saludo al equipo de producción del programa en la oficina de información y promoción institucional de la alcaldía bajo la jefatura del licenciado Emmanuel Méndez. El saludo al equipo de apoyo logístico en la gerencia de relaciones públicas y protocolo a cargo de la licenciada Yurima Ramírez. Y el saludo y agradecimiento a las emisoras de la Alianza Radial Adrianista para esta emisión. Calor 93.5 FM, Sport Beat 97.7 FM, Éxito 96.5 FM, Auténtica 102.9 FM, Comunión 97.5 FM, Vigía 104.1 FM, Mérida Mix 99.7 FM, Zona Mixta 100.5 FM y como emisora matriz Acción 104.5 FM. Queridos ciudadanos de Alberto Adriani y el sur del lago, nos encontramos nuevamente en la población de Mucujepe, capital de la parroquia foránea Héctor Amable Mora, porque aquí continuamos con el plan de asfaltado 2026, como lo pueden ustedes observar al fondo. Y me encuentro en compañía siempre de nuestra dirigencia más calificada. Conmigo a mi izquierda, la licenciada Brenda Hernández, concejal de esta circunscripción electoral. A mi derecha, la abogada Kelly Contreras, concejal de esta parroquia, Héctor Amable Mora. También me acompaña el profesor Gerardo Molina, secretario de Organización de Acción Democrática y registrador civil de esta parroquia, Héctor Amable Mora. Como pueden ustedes oír y como pueden ver, ¿se oye o no se oye? ¿Sí se oye? ¿Sí lo oyen ustedes? Ah, bueno, ese es el sonido de los motores, de la maquinaria, de la Phoenix, de la Vibro, de la Rocco, del Tampo, y de todos los obreros con sus herramientas en pleno desarrollo del plan de asfaltado en la parroquia Héctor Amable Mora, en Mucujepe. Ya tenemos varios días aquí y hemos podido avanzar recuperando importantes arterias viales. Estamos avanzando, en estos momentos vamos subiendo por el sector Los Rómulo Gallegos. Kelly es la vaquiana aquí, la sabanera de la zona. Así se le dice a las personas que conocen una geografía. Y Kelly es de aquí, de esta comunidad. Bien, y aquí seguiremos avanzando. A la par del asfaltado, hemos venido recuperando la calle Los Canelos, que es una calle de 8 cuadras aproximadamente, que se encontraba totalmente enmontada, obstaculizada con basura, con piedra, con escombro. Y es una calle de importante circulación para sobre todo los niños que van a las diferentes escuelas que están en el centro de la población de Mucujepe y que comunica con las instituciones educativas hasta la carretera Panamericana. Pues bueno, ya esa importante arteria vial está en otras condiciones. Ya hemos limpiado, patrullado completamente. Nos falta recoger algún material de piedras, de escombro, y lo estamos ejecutando en estos momentos. De igual manera, el patrol se encuentra, uno de nuestros patroles, ahora tenemos dos patroles, hemos doblado el trabajo con los patroles. Tener otro patrol es hacer el doble del trabajo que veníamos realizando. Entonces ahora el patrol se encuentra en el sector Caño Churica, okay, donde el amigo Chano, ahí estamos patrullando, rehabilitando estas calles que no son rurales, son del área urbana, vamos a decir así, de la población de Mucujepe, pero no consolidada, okay. Son calles del casco central de Mucujepe, pero no se han asfaltado. Entonces, están todavía en camellón, en granzón. Las estamos patrullando para rehabilitarla y facilitar, por supuesto, la movilidad de todos los vecinos que viven en esta importante comunidad. De allí el patrol se va para Montefeliz, en Caño Jabón, parte alta, allá donde la familia Cuenca, ¿ok? Compromiso que asumimos y compromiso que vamos a cumplir, ¿ok? Así que en cuestión de unos días estamos ya en Monte Feliz. Y luego de asfaltar aquí la capital, el casco central de Mucujepe, nos vamos para la parte alta de Mucujepe, nos vamos para la calle Bailadores, que es donde vive precisamente la concejal Kelly Contreras, donde también viven los Piñones y bueno, muchos amigos, ok, ¿ah? Los Mora, gente, familias reconocidas de ese entorno social de la parroquia Héctor Amable Mora, de la población de Mucujepe, ok. Esa calle es larga, ¿cuánto tiene aproximadamente la calle Bailadores? Yo creo que 1.5 kilómetros, 2 kilómetros. Más o menos, como 1 kilómetro. Exagero yo.
5: Puede ser. Es que para ponerle asfalto es larguita, sin duda alguna. Bueno, allá vamos también a consolidar esta importante arteria vial. Y así continuará avanzando el plan de asfaltado 2026. Hemos estado asfaltando todo el año. Comenzamos creo que desde el mes de febrero, marzo, si no recuerdo. Ok, y estamos entrando al mes de octubre, hoy es 30 de septiembre, finalizando ya septiembre, iniciando octubre mañana, y todavía estamos asfaltando y vamos a poder asfaltar en otras partes del municipio, Dios mediante. Bien, informado esto, quiero también dar a conocer otros temas, otras informaciones de lo que hacemos desde el gobierno municipal. Quiero reiterar lo que ya se ha anunciado a través del plan de medios del gobierno municipal. Ayer o esta semana entregamos la obra de alumbrado público en el sector Caño Negro de la parroquia Presidente Rómulo Betancourt. Eso es allí por donde está el distribuidor del segundo puente Chama, vía Los Pozones. Ahí a mano izquierda uno tiene varios accesos hacia la comunidad rural de Caño Negro. Pues bien, ya esta comunidad la hemos podido beneficiar con el patroleo de sus camellones. ¿Okay? El año pasado patroleamos todos los camellones de Caño Negro. Este año le hemos instalado el alumbrado público a través de la coordinación de alumbrado público adscrita a la Gerencia de Ingeniería, Planeamiento y Desarrollo Urbano del Gobierno Municipal. Pudimos reunirnos con la comunidad para entregarle la obra y la gente, por supuesto, contenta porque estas comunidades rurales estaban completamente abandonadas. Y en esa reunión tuve la oportunidad de decirle a los vecinos cuánto hemos hecho en ese sector, porque a veces unos sectores desconocen lo que se ha hecho en otros sectores, pero uno que es el que ha ido empujando la acción de gobierno, uno sí tiene en su memoria todo cuanto hemos hecho. Y les pude decir que en esa zona, para hablar solamente de ese lado de la parroquia Rómulo Betancur, de esa área rural de la parroquia Rómulo Betancur, ahí en Caño Negro, patroleamos los camellones de Caño Negro, le colocamos el alumbrado público a Caño Negro, pero patroleamos también todos los camellones de la Caña Brava, que es abajo, ya en frontera con el municipio Colón del estado Zulia. Todos los camellones de la Caña Brava lo patroleamos. Patroleamos el camellón de Caño Amarillo, Los Cañitos, en dos oportunidades. Le dimos materiales eléctricos a los productores agropecuarios para mejorar el fluido eléctrico en todo ese eje del camellón de Caño Amarillo, Los Cañitos. Patroleamos los camellones del 51, del 53, del 49, del Taparo. Construimos canales para drenaje de aguas pluviales en los asentamientos campesinos, Mama Pancha, Agrolabrador y el pueblo indígena Guayú. Más de 4 kilómetros de drenaje de aguas pluviales y patroleamos los camellones de gran parte de esos asentamientos campesinos. En el kilómetro 48 construimos casi 3 kilómetros también de canales para drenajes de aguas fluviales desde la montañita en Caño el Padre hasta el kilómetro 48. Estos canales para drenaje de aguas pluviales han permitido que los medianos y pequeños campesinos puedan sembrar y cosechar, porque antes sembraban, pero cuando venían las lluvias, pues eso se volvía una laguna y se quemaban las cosechas. Ahora no, porque ahora las aguas tienen por dónde drenar y los pequeños y medianos campesinos pueden tener éxito en su labor de sembrar y cultivar el campo. En el kilómetro 48 también rehabilitamos el puente que estaba negado para pasar vehículos. Ya no se podía pasar por allí. Fue una de las primeras obras que hicimos. Ya ese no es un problema para los habitantes. Por referir ese sector, ¿ok? Si vamos para los pozones, en los pozones, bueno, patroleamos todo lo que es la Florida, patroleamos la Pedeca, Caño Frío, la Pedeca, hemos asfaltado toda la vía principal de los pozones desde el Vigía hasta la frontera con el municipio Colón. Hemos asfaltado la comunidad de los pozones, la Majumba, 19 de abril. Asfaltamos la principal de Parque Chama 2. Construimos canales de aguas, hicimos mantenimiento a canales para drenaje de aguas pluviales, pero son enormes, desde los pozones, por donde está Patria Digna, pasando por detrás de Parque Chama 1, todito, casi 3 kilómetros, hasta conectar con el puente que da inicio a la entrada de Parque Chama 2, y lo drenamos, lo canalizamos hasta la pared de Onica, ¿ok? Además, construimos 2 drenajes más en la principal de Parque Chama 2, para que esa principal no se inunde, porque ahí hay drenajes, pero no son suficientes, y esas aguas tienen esas tierras están más bajas que el río Chama, y entonces se inundan con facilidad porque no tienen por dónde drenar. Bueno, hicimos dos drenajes más para que el agua corra por los potreros. Por citarle algunas comunidades. Si me preguntan aquí en Héctor Amable Mora, bueno, me gastaría más que la media hora del programa de lo que hemos hecho en Caño Amarillo, de lo que hemos hecho en Caño Blanco, de lo que hemos hecho en La Junta, de lo que hemos hecho en Camirí, de lo que hemos hecho en Mucujepe, de lo que hemos hecho en distintas comunidades de esta importante parroquia que da Blanca, etcétera, etcétera, etcétera. Lo que quiero transmitirles es que nosotros tenemos la satisfacción del deber cumplido, porque yo me puedo parar en cualquier parroquia del municipio y me preguntan, ¿usted qué ha hecho aquí? Y yo les puedo decir, barrio por barrio, lo que hemos hecho desde el gobierno municipal. Con los recursos de los impuestos municipales, porque no recibimos recursos adicionales ni del gobierno regional ni del gobierno nacional. Todo cuanto hemos hecho, lo hemos hecho con los ingresos propios del municipio. Es decir, con los que recaudamos a través de impuestos y tasas municipales, principalmente el impuesto por actividad económica y comercial. Así hemos invertido los recursos en el bienestar de nuestros ciudadanos. Bien, continúo con más informaciones. También quiero dar a conocer nuevamente que entregamos otra obra. En la parroquia Rómulo Gallegos, entregamos el cajón de paso en Colinas de San Benito. Recuerden que ahí había un pequeño cajón de paso, construido de forma muy artesanal, y la crecida del caño por las lluvias arrastró ese cajón de paso. Tuvimos que construirlo de nuevo, pero hacerlo de mayor dimensión, buscando que aguante el embate de la crecida del caño cuando vengan las lluvias. Dios mediante, lo hicimos atendiendo esa característica, aunque con la naturaleza uno nunca sabe. Pero hicimos el mejor trabajo posible. Allá con la comunidad, con Iris, la semana pasada hicimos la entrega de esta importante obra a la comunidad para su cuidado. De igual manera, quiero informar que pudimos entregar otro transformador de 50 kVA a la comunidad del 12 de octubre en la parroquia Rafael Pulido Méndez, que ya tenía más de 8 días sin el servicio eléctrico. Y ya lo hemos dicho, ¿ok? Por ahí algunas personas han querido decir que el alcalde no dice nada del problema eléctrico. Revisen los programas que hace el alcalde, a ver si el alcalde no ha reclamado o si el alcalde no se ha pronunciado al respecto. Permanentemente estamos reclamando porque todos conocemos las calamidades que sufre el pueblo del Vigía, como lo está sufriendo el pueblo venezolano por el deterioro del sistema eléctrico nacional. Y alguien decía por allí, bueno, pero ¿qué ha hecho el alcalde que no ha puesto energía solar en todo el municipio? Imagínense ustedes, porque hay gente que por su maledicencia, dicen barbaridades. Imagínense que el alcalde quiera cambiar todo el sistema eléctrico del Vigía por energía fotovoltaica, es decir, por energía solar. ¿Cuántos recursos se necesitarían para eso? ¿Ah? En ninguna parte de Venezuela. ¿Ok? Pero es una forma de querer echarle culpas a alguien y de querer cuestionar sin fundamento la gestión que nosotros estamos realizando. No es así de fácil. Pensar en cambiar todo el sistema eléctrico del Vigía desde la alcaldía, eso tendría que ser una inversión nacional, ¿ok? Y aún así requeriría de inmensos recursos. El sistema eléctrico no es responsabilidad de los gobiernos locales, es responsabilidad del gobierno nacional. A nosotros los gobiernos municipales tenemos competencias concurrentes en cuanto a alumbrado público, instalar lámparas, bombillos en los barrios, en las avenidas, etcétera. Y siempre hemos ido mucho más allá. Por ejemplo, ¿cuántos transformadores hemos entregado? Eso le corresponde a Corpoelé. Por ejemplo, ¿cuántos alumbrados en comunidades hemos hecho? Eso le corresponde a Corpoelé. ¿Ok? Pero nosotros siempre hemos ido mucho más allá de nuestra competencia, como por ejemplo la entrega de ese transformador de 50 kVA a la comunidad del 12 de octubre. Agradezco a la gerencia de Corpoelé que de manera inmediata a lo que nosotros entregamos el transformador, ellos lo instalaron. Y esa misma noche ya la comunidad pudo descansar, por lo menos mientras hubo servicio eléctrico, porque el otro problema es ese. Entonces, ponemos el transformador, pero tenemos los cortes eléctricos. Igualito chupamos de este terrible calor que hace en nuestro municipio y de la pérdida de alimentos y del deterioro de los equipos y de la baja en las ventas y de todo lo que implica este terrible problema de las fallas eléctricas para los ciudadanos, para los empresarios, para los comerciantes. Ahorita hay una protesta ahí en la Redoma de la Blanca, una protesta por el tema de la electricidad, y esto está pasando en varias partes del estado y de Venezuela. La gente cansada de esta calamidad eléctrica a la que hemos sido sometidos sin ninguna necesidad, porque Venezuela ha tenido muchísimos recursos y en las últimas décadas se dieron muchísimos recursos para el mejoramiento del sistema eléctrico. ¿Y qué pasó? Entonces, tienen que establecerse las responsabilidades, tienen que llamarse y sancionarse a los culpables y tiene que restablecerse con la urgencia del caso la funcionalidad del sistema eléctrico para la paz y tranquilidad de los ciudadanos, de los venezolanos y de todo el país. Bien, de igual manera, quiero informarles que tuvimos que intensificar labores, acciones para controlar el incendio que fue generado en el sector La Conquista, ¿ok? Y aquí el llamado a los organismos competentes, a los organismos de seguridad, porque el incendio que se hizo allá fue causado por personas que fueron vistas desde la vigilancia del parque La Guacamaya cuando prendieron fuego y salieron corriendo, ¿ok? Y después lo que cuesta apagar esos incendios. Y nos activamos de forma inmediata. Y el cuerpo de bomberos ayudó, sí, pero finalmente a quien le tocó apagar completamente el fuego fue al equipo de gobierno municipal. Porque, por decir algo, los bomberos terminaron hoy al mediodía, pero nosotros estuvimos hasta las 10 de la noche todavía apagando el incendio. Y todavía al siguiente día amaneció con humo y tuvimos que continuar el trabajo con un jumbo para remover todo aquello y tener el cisterna de la alcaldía y llamar otro cisterna y poner el agua del pozo profundo de la Guacamaya, y así logramos controlar el incendio, ¿ok? Pero esto es saboteo porque nosotros estamos trabajando allí, ¿ok? Entonces, el llamado a las autoridades competentes. Yo quiero informar que ya la municipalidad prácticamente no va a botar allí la poda de las áreas verdes del municipio. Allí veníamos botando la poda de las áreas verdes, de las plazas, de los parques, de las avenidas. ¿Okay? Eso no es basura, son restos vegetales. Anteriormente, en los anteriores gobiernos, se venía haciendo eso y se venía permitiendo inclusive que se botara basura. Nosotros hemos venido saneando completamente esa zona. Pero como estamos trabajando, entonces van y le meten fuego para crearnos problemas a nosotros. Pues bien, ya nosotros no vamos a botar la poda de áreas verdes. Lo haremos eventualmente. Ya tenemos otro sitio debidamente permisado de acuerdo a las normativas ambientales, porque esa ha sido la característica de nuestra gestión. Ese bote de poda de áreas verdes que nosotros teníamos allí en la Guacamaya, debidamente permisado a través de la coordinación de ambiente del gobierno municipal, bajo la autorización o la aclaratoria de la competencia por parte del Ministerio de Ecosocialismo. Ahora no vamos a votar allí, lo haremos eventualmente cuando por alguna razón de lluvia no podamos hacerlo donde tenemos ahora el nuevo bote, ¿ok? Pero ya no va a ser el grueso lo que vamos a colocar allí. Pero quiero informarles que iniciamos la construcción del portón y los vecinos de La Conquista, los vecinos de La Motosa, los vecinos de Prado Hermoso, de Camino Real, de la playa, de la playita, de las acacias, están convocados a apoyarnos porque tenemos que sanear completamente de botes de basura, de botes de porquerías, ¿ok? De agarrar esos espacios para el consumo de drogas, para esconder objetos, producto de la delincuencia. Y entonces estamos construyendo el portón. La gente de atrás, que vive en la parte de atrás, no va a tener problema porque van a tener libre acceso, ¿ok? Los vigilantes van a estar allí para abrir y cerrar los portones para la gente que vive en la parte de atrás. Ahí no le vamos a cerrar el paso a nadie, pero no vamos a permitir la entrada de ningún vehículo que vaya a botar escombros, basura o restos vegetales, porque esos son terrenos del gobierno municipal. Y además esta gestión compró otro terreno de 7 hectáreas allí y por vía decreto lo hicimos zona de reserva natural, y no es posible que no les quieran meter candela, porque mientras unos hacemos, otros empujan a destruir, a malograr lo que nosotros estamos haciendo. Y estaremos atentos, porque están las investigaciones sobre los responsables de la generación de ese incendio. Y cuando las investigaciones den con la identidad de la persona que le metió candela a la conquista, pues sencillamente va a responder hasta ante la justicia. Como están respondiendo en estos momentos las personas o la persona que se robó las lámparas de las paradas del transporte público que recién instaló el gobierno municipal.

principal. Ya lo detuvieron. Ya el CICPC los apresó con las lámparas robadas y ya fueron pasados a fiscalía y están en ese proceso para ser sentenciados. Porque dañar, destruir los bienes públicos es un delito mayor que no tiene ningún tipo de beneficio ni consideración ante la ley. El que destruya, el que se robe las lámparas, el que destruya las paradas, el que atente contra algún bien público, va a recibir justicia. En guerra avisada no muere soldado y si muere es por descuidado. Que conste, estamos en la investigación de quien causó el incendio en la conquista y ya está preso el que se robó las lámparas de las paradas y las vamos a volver a reinstalar porque no nos vamos a dejar acorralar. Vamos a volver a instalar las lámparas para alumbrar las paradas, ¿ok? Y si se las vuelven a robar, buscaremos quién es el responsable y también ir a preso. Y así iremos, porque no nos vamos a dejar acorralar. No pueden poquitos tener más fuerza y más determinación que toda una sociedad, que es lo que nosotros representamos. Bien, de igual manera quiero informar que, fíjense ustedes, en el mismo orden de ideas, de la conciencia ciudadana, la comunidad del Trapiche ha acudido a nuestras oficinas para denunciar el colapso vial y la contaminación por vertedero ilegal. Esto es precisamente subiendo por la calle Bailadores hacia las comunidades de las Ajuntas y del Trapiche. Allí la comunidad, con el apoyo del gobierno municipal que le ha facilitado los materiales, cemento, agregados, etcétera, se han venido construyendo carrileras para mejorar la vialidad agrícola. Hemos construido importantes tramos de carrileras, de pavimento rígido. Estamos terminando el puente en las Ajuntas. Hemos construido pasarelas para que cuando los ríos y las quebradas crezcan, las personas puedan pasar en motos y a pie, ¿ok? Hemos construido escuelas, en fin. Y entonces ahora resulta que hay otros ciudadanos que han escogido un tramo de la vía hacia el Trapiche como basurero público. Y entonces suben desde aquí, desde Mucujepe, a tirar la basura en una ladera que hay allá, creando contaminación de la zona rural, de los espacios públicos, pero además afectando la vialidad. Ahora del ir y venir allí de los camiones, de las camionetas, de los vehículos para botar la basura, se ha venido afectando la carrilera. La carrilera es una estructura de cemento, de dos tiras, para quienes no lo conocen, porque esto se conoce más en el lenguaje rural que en el lenguaje urbano, ¿ok? Es un pavimento rígido en dos tiras para que los carros puedan transitar con mayor comodidad. Pues esto se ha ahora deteriorado y se hace necesario mover las carrileras más metidas en la montaña porque ha ido socavando por la disposición de basura en este sector. Pues sepan las personas que tienen la costumbre de ir a botar la basura allí, que en cualquier momento se van a sacar la lotería, y no precisamente la del Tache. Se van a sacar la lotería de que los van a estar vigiando, así como el vigía de vigiar, ¿ok? Y les van a poner las manos. Y van a terminar en tremendo problema por delitos ambientales, porque si algo es grave y penado ante la ley, son los delitos ambientales. Así que les vuelvo a decir, en guerra avisada no muere soldado y si muere es por descuidado. Bien, quiero también informar que avanzamos, estamos terminando la primera etapa de la construcción del campo deportivo en el kilómetro 12, Caño Las Dantas, parroquia Presidente José Antonio Páez. Un hermoso campo de fútbol con una cancha de 65 por 45. Para la práctica del fútbol campo. Ya estamos instalando, comenzamos a instalar, estamos fabricando en estos momentos las arquerías. Y al terminar el drenaje que se construyó inicialmente, pero que presentó una falla y tenemos que corregirla, terminaremos esa primera etapa y haremos nuestro primer evento deportivo. Pues avanzaremos
con las cercas de ciclón, con la arborización para darle frescura a la zona y con otras importantes obras que son parte de este nuevo campo de fútbol para la comunidad rural del kilómetro 12, que va a permitir además el encuentro social con el kilómetro 15, con el kilómetro 9, con Quebrada Negra y con todas las comunidades rurales, tanto de la Gallegos como de la Presidente Páez. Así también, por iniciativa nuestra, estuvimos haciendo nuevamente, una vez más, el recorrido junto al nuevo gerente de Hidrovén El Vigía, ingeniero Hipólito, para constatar varios botes de agua en el municipio. Ok, estuvimos en el barrio Bolívar, ya varios fueron corregidos. Estuvimos aquí en la parroquia Héctor Amable Mora, donde también Hidrovén ha asumido el compromiso de dar respuesta a varias situaciones. Vamos a conectar el servicio de agua potable desde la principal en la Panamericana hasta bajar aquí a ¿cómo se llama aquí? Los Canelos, bajando por la principal de Los Canelos hasta la calle 4 para mejorar el servicio de agua de todos los vecinos de esa comunidad y darle agua a varias familias en otra calle donde actualmente no llega el agua potable. De igual manera, continuamos con la tercera jornada de este año de emisión y renovación de licencias, tanto de actividad económica como de licores. Así que a nuestros comerciantes empresarios, a aprovechar todas las bondades que permite esta jornada para actualizar de manera más expedita las licencias en el SAMA. De igual forma, continuamos con las jornadas médicos sociales. La hicimos en San José, de la parroquia Rómulo Gallegos, y la de este viernes será en la parroquia Gabriel Picón González, desde las 8 de la mañana hasta las 12 del mediodía. La jornada médico-social se va a realizar en la Casa Parroquial de La Palmita, con medicina general, pediatría, vacunación, desparasitación, barbería, fisioterapia, toma de tensión, glicemia y mucho más. Los vecinos a aprovechar la jornada. Quiero también invitar a la jornada veterinaria preventiva desde la alcaldía de Alberto Adriani, a través de la Gerencia de Desarrollo Social. Invitamos a la colectividad vigiense a participar en la jornada veterinaria preventiva que realizaremos este sábado 3 de octubre en el estacionamiento de la alcaldía de la Avenida Bolívar a partir de las 8 de la mañana hasta las 12 del mediodía. Allí ofreceremos servicios de desparasitación y vacunación antirrábica para mascotas. Todos cordialmente invitados. Y la segunda jornada del día, de ese mismo día sábado, será en la parroquia eclesiástica San Francisco de Asís, es decir, allá en Parque Chama 1, de la parroquia Betancourt, desde las 3:30 hasta las 6 de la tarde. Todos cordialmente invitados. Y al terminar aquí, vamos a entregar certificados a las mujeres participantes en los diferentes cursos del Instituto de la Mujer e Igualdad de Género en Expreso Chama, Expreso del Chama. Esta mañana estuvimos compartiendo sesión especial con motivo de la celebración hace 3 días del Día del Contador Público. Felicitaciones a todos los contadores públicos. Y mañana estaremos celebrando los 50 años de la delegación del Colegio de Abogados en sesión especial del Consejo Municipal con nuestros concejales, también en la Casa del Niño Trabajador, doctor Héctor Rodríguez Dugarte. Y así seguimos con una agenda permanente de acción de gobierno, de actividades que dinamizan nuestra vida social, de todo cuanto es responsabilidad de los gobiernos municipales. Para eso es que uno quiere ser gobierno. Cuando uno le dice a la gente, yo quiero que usted vote por mí, yo quiero ser candidato, no es para después ir a echar el carro, no es para después ir a defraudar, es para cumplir, es para esmerarse, es para hacer un gran esfuerzo de forma tal que su periodo de gobierno marque una diferencia, de que ese periodo de gobierno realmente sea un periodo
en el que muchos problemas se solventaron, en el que muchas soluciones se ofrecieron y en las que el Vigía progresó, creció. A eso nos hemos dedicado nosotros con nuestros concejales, con nuestro tren ejecutivo, con nuestro equipo de gobierno. Tratamos de hacer las cosas de la mejor manera posible. Nos esforzamos y trabajamos de lunes a domingo para tener juntos el municipio que todos merecemos. Así avanzamos en el renacer de mi Vigía querido. Que Dios les bendiga, que Dios bendiga a mi Vigía querido.

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0: 2:21.
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0: 24 minutos.
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0: 24 minutos.
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5: 2:35 minutos.

0: 35 minutos. 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

0: 37 minutos.
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Tengan todos y todas ustedes muy buenas tardes. 104.5. El saludo cordial de parte de todo el Super Equipo Deportivo en pleno, quien desde este preciso instante dice presente. En el estadio Ramón El Gato Hernández de la ciudad del Vigía. Listos, prestos y por supuesto preparados para llevarles a todos ustedes la mejor información deportiva, la previa y el minuto a minuto de lo que será este partido correspondiente a la jornada número 32 de la Liga Fútbol 2 Grupo Centro Occidental, en la que hoy nuestro equipo, el Vigía Fútbol Club, enfrenta uno de sus últimos cuatro partidos, las últimas

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5: 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Nosotros continuamos en nuestra transmisión agradeciendo a todos ustedes por su amplia, total y absoluta sintonía dentro y fuera del estadio Ramón El Gato Hernández. A nivel nacional e internacional, los fanáticos de nuestro equipo pendientes de lo que será este compromiso entre el amarillo y verde y el conjunto del Zamora Fútbol Club. Partido que, como dije al principio, es una final para todos. Es una final que, como cualquier final, se necesita ganar para seguir avanzando. Señoras y señores, presentamos a nuestro equipo técnico y de producción, encabezado en la presidencia de Acción 104.5 FM por la licenciada Carmen Beatriz Márquez. La gerencia general de Acción a cargo del licenciado Jimel Guerrero. La gerencia general de Zona Mixta 100.5 FM a cargo de la doctora Benigna Mora. Todo bajo la dirección comercial del abogado Yesis Beli Arellano en Acción 104.5. La dirección general de la estación de Zona Mixta FM a cargo del campeón del fútbol venezolano, Norberto Acevedo. Los controles técnicos del superequipo deportivo a cargo de Francisco Flores Pérez. El relato comercial de la voz vallenata del momento, Nilson Betancourt. En la planta transmisora, el señor Aljimiro Belandia. Gerencia técnica, ingeniero Miguel Rodríguez y José Aurelio El Pollo Márquez. La gerencia de operaciones técnicas de Zona Mixta FM a cargo de José Tizón Hernández. Los comentarios, el relato deportivo y comercial del doctor Walter Osa Bonilla, la doctora Yesifia Arellano, Jorge Armando Buitragua Jr. y este su amigo y servidor Emmanuel Méndez, adscrito al Colegio Nacional de Periodistas con el número 27.511 y con el 32.889 como productor nacional independiente. Le damos la más cordial bienvenida a esta, nuestra transmisión correspondiente a la jornada número 32 de la Liga Fútbol 2, donde nuestro equipo, el Vigía Fútbol Club, enfrenta al conjunto de el Zamora Fútbol Club B. Como lo decíamos, una de las últimas cuatro finales que debe enfrentar nuestro equipo para seguir soñando. Pero primero hay que ganar hoy. Recordemos que empatar nos dejaría prácticamente por fuera en cualquier circunstancia, a menos que se den otros resultados. Por eso es que es importante ganar, sumar de a tres para seguir soñando e ir con la misma mentalidad a la ciudad de Barquisimeto a enfrentar en el estadio Farid Richard de la ciudad crepuscular al conjunto del Barquisimeto Sport Club, que ya está clasificado y que aparece en la segunda posición de la tabla del grupo Centro Occidental. Quiero aprovechar este espacio para felicitar a Jorge Armando Buitrago Jr., hoy arribando a un año más de vida. Agradeciendo a Dios Todopoderoso por mantenerlo con vida y salud, porque el día de hoy puede estar con nosotros haciendo lo que se ha dedicado por más de 38 años de su carrera deportiva como relator. Y bueno, agradecido siempre con Jorge Armando, porque en alguna oportunidad vio el talento en nosotros hace aproximadamente 12 años que trabajamos con Jorge Armando, y sabemos que es un hombre, además de talentoso, bastante noble, que tiene bastantes virtudes, como todas las personas de efectos, pero que sin mucho al fútbol profesional venezolano y a nuestra selección nacional, porque para nadie es un secreto que cuando se habla de fútbol en Venezuela o en el centro occidente del país, todos hablan de Jorge Armando Buitrago Jr. Así que felicitaciones para Jorge Armando y esperamos que sea este no el último, sino muchos más, acompañado del poder divino de Dios Todopoderoso. Y como él siempre lo dice, de la Virgen del Perpetuo Socorro, que nos siga acompañando con su manto. Aprovechamos con el repaso publicitario y venimos con alineaciones confirmadas de lo que será este partido entre el Vigía y el conjunto del Zamora por la jornada 32. Este es el super equipo deportivo.
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Amigos del super equipo deportivo de Acción 104.5 FM y Zona Mixta 100.5 FM, nosotros continuamos desde el estadio Ramón El Gato Hernández de la ciudad del Vigía, listos para llevarles a todos ustedes el partido correspondiente por la jornada número 32 de la Liga de Fútbol Profesional Venezolano de la Segunda División. Señoras y señores, estamos...

listos desde el Gato Hernández, esperando la llegada de nuestro público, a quien seguimos invitando a nuestro escenario. Hoy es uno de los cuatro partidos que el Vigía tiene como finales. La necesidad es ganar aquí en el Estadio Ramón El Gato Hernández, y usted tiene que ser el fanático jugador número 12 en nuestro feudo. Ya los equipos han terminado de hacer el respectivo precalentamiento sobre el césped del Ramón. Tenemos ya en la cabina del super equipo deportivo de Acción 104.5 FM a nuestro compañero Nilson Betancourt, que también se incorpora a la información deportiva. ¿Qué tal, Nilson? ¿Cómo estás? Bienvenido.

0: 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Reciban un cordial saludo de parte de este humilde servidor Nilson Betancourt, y para mí todo un placer es estar parte como narrador comercial de este super equipo deportivo. Invitamos a todos y cada uno de nuestros oyentes a acercarse al estadio Ramón El Gato Hernández, a apoyar a nuestro Vigía Fútbol Club. Si hoy ganamos, la esperanza continúa viva para avanzar hacia la primera división. Mi estimado licenciado Emanuel Méndez sigue comentando para todos ustedes lo que sucede la tarde de hoy miércoles 30 de septiembre.
1: Así es, Nilson, ya los jugadores han salido del terreno de juego, los 22 elementos por parte del Vigía. Zamora, el Vigía que hoy viste con su acostumbrado amarillo y verde, Zamora Fútbol Club de verde, para entonar las gloriosas notas del himno nacional de la República Bolivariana de Venezuela. La bienvenida, las buenas tardes para el doctor Walter Osa Bonilla. ¿Qué tal, doctor? ¿Cómo está? ¿Cómo me le va? Bienvenido al micrófono del super equipo.
2: Buenas tardes, Manuel, buenas tardes, Jorgito, y antemano a las 5 de la mañana lo felicité, hombre. Que Dios y la vida me le dé mucha salud y mucha vida. Y siga adelante en su carajinar, que ya bastante alto. Aunque el más viejito cumpleaños con un mes. Bueno, ya están los equipos en la cancha. Vamos con las himnos nacionales de la República de Venezuela.

0: Muy bien, se han entonado las gloriosas notas del himno nacional de la República Bolivariana de Venezuela, el Gloria al Bravo Pueblo. Se saludan los integrantes de cada una de las oncenas, el equipo del Vigía y el conjunto del Zamora Fútbol Club. Una final para ambos. Zamora, si quiere seguir luchando por la clasificación o estar más tranquilo, debe ganarle al Vigía. El Vigía, para seguir en la lucha y buscar meternos en el cuarto puesto de repechaje, debe ganar de forma obligatoria, Dios primero, el día de hoy aquí en nuestro escenario. Dos equipos con necesidades, uno más que otro por su actualidad en la tabla de clasificación, pero esperamos que el equipo hoy regale la victoria también en el cumpleaños de Jorge Armando Buitrago Jr., que también se incorpora a esta información deportiva. Vamos a dar las alineaciones por parte del conjunto del Vigía Fútbol Club. En el arco estará José Febres, el marcado con la 12. Por derecha, Oscar Rojas, el trujillano, vuelve a la titularidad, el de la 2. Kevin Páez con la 13 y Jefferson Escudero con la 24. Los portugueseños en la pareja de centrales. Elvis Torres con la camiseta número 16. Stevenson Herrera y Juan Pablo Rivas se acompañan en la zona de volantes de contención. Jefferson Colmenares, el marcado con la 7. Por derecha, Joel La Bicicleta Infante. Por izquierda, el de la 7 y el camiseta número 10, y como delanteros estarán Jeremy Parra, la maravilla, el marcado con la 18, y Leonardo Ospino con la camiseta número 15. Sale con todo el conjunto del Vigía, doctor Walterosa Bonilla.
1: Claro, tiene que buscarla hoy, aquí no hay mañana, es ganar o ganar, y pues si se empata, la situación se complica. Equipo hay, yo le he sostenido que el equipo está jugando muy bien el fútbol, tal vez el desatino en la definición. El punto de quiebre fue el partido en Barquisimeto, que fue un partido bien jugado en primer tiempo, y el segundo tiempo para recuperar. Se hizo la tarea parcialmente en la ciudad de Puerto Cabello, se va ganando, se comete un error en defensa, que es puntual y que es normal, porque eso es fútbol, pero hay esperanza. Mientras usted tenga en sus pies la posibilidad de ganar, se gana. Y hoy el Vigía tiene que acelerar a eso. Me preocupa, sí, que el equipo no juegue con ansiedad, que juegue con mucha irreverencia, sin tener orden. Orden que ha mantenido durante toda la segunda parte del torneo, orden que no se tuvo en los primeros 6 meses de campeonato y que hoy pues estamos colgando.

0: de un hilo debido a la mala campaña que se hizo por múltiples razones. Un equipo bien conformado para tratar de alcanzar un puesto a la final del campeonato de segunda, que ha sido complejo, que ha sido complicado, que tiene filiales en esta señal, pero las filiales han jugado allá y acá como si fueran aspirantes a primera. Ya todo listo y estamos el principal en la mitad del campo, los jugadores se desplazan, vuelvo y le digo, un color verde, blanco de Marinas y el amarillo y verde del Vigía, Emanuel.
1: Así es, doctor, la alineación rápidamente del Zamora en el arco estará con Edward Paredes, el marcado con la 40, que por cierto, en el partido pasado el Zamora fue el arquero titular en la primera división, Edward Paredes, que hoy juega como titular. Por izquierda, Ángel León, el marcado con la 6, por derecha como lateral, Joander Guevara, dorsal número 5, camiseta 4 para Néstor Guevara, primer central, su acompañante en la saga posterior, Juan Mosquera, el marcado con la 25, pareja de volante de contención para Martín Calderón con la 15, y Néstor Jiménez con la 16. Como extremos, por izquierda, Héctor Manrique con la 7, Isaí Valladares, el marcado con la camiseta número 17. Y como delanteros estarán José Febres, el marcado con la 21, y Héctor Ramírez con la 23. Esa es la alineación del conjunto del Zamora. Minuto de silencio otorgado por la Federación Venezolana de Fútbol a través de su sistema de competiciones debido al doblete sísmico que ocurrió en nuestro país en los pasados meses. Cumplimos con el minuto de silencio.

0: Con el minuto de silencio aquí en el estadio, Ramón El Gato Hernández, está esto a punto de caramelo, doctor Walter Rosa Bonilla. Todo listo, cuando faltan las 3 y 29 minutos, el principal se acomoda a la izquierda del equipo y pide empezar. Les presento a Jorge Armando Buitrago, el Junior.
1: Señoras y señores, tengo el gusto de presentarles al relator Jorge Armando Buitrago, el Junior.
2: 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Con el sentimiento que nos motiva a ti y a mí.
0: ¡Con gusto! Aquí el relato desde la parte alta del estadio, Ramón Gato Hernández. ¡Esto ya arrancó!
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0: Lo informa el super equipo deportivo de Acción 104.5, zona mixta, 100.5 FM, estadio Ramón Gato Hernández, esta jornada que contempla la penúltima de local frente al equipo de Zamora B, que hoy juega de verde y blanco aquí en el Gato Hernández, el amarillo y verde, el tradicional para nuestro equipo, doctor Rosa.
4: Sí, rapidito empezó el vigía, ¿no? Por derecha se aproximó con la intención futbolística inatajable de sumar el partido. Juega la pelota el vigía, un tiro libre directo, falta a unos 30 metros, perfil para un izquierdo, al marco del arquero Zamorano. Empieza el vigía sabroso, con tenencia y con profundidad, Jorge Armando.
0: Con ganas en la primera parte, estos primeros minutos, hay cobro de el punto de tiro libre para el equipo nuestro.
5: Tiro libre.
0: 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A ver, la bicicleta de Infante con manos en la cintura, pierna derecha, va a castigar la pelota.
4: Derecha la va a cambiar el segundo palo, Jorge.
0: Minuto 2 de partido, 3 en barrera, como el arquero de Zamora. Le pegó Joel Infante, levantó el globito al segundo palo, pero no pudo controlar el que ingresaba por ese costado. Se acabó el peligro, no pasó nada.
4: No, le pega bien al segundo palo, toma tanto impulso como para intentar pegarle al marco, desacomoda, y por izquierda se presenta el jugador del Vigía, que la tira hacia atrás y no consigue el receptor. Buena la intención, minuto 2, y esto está claro que el que sale a buscar y le toca, el partido es al cuadro local, Jorge.
0: Vamos a hacer una rectificación a última hora. Se había anunciado en la titular a Oscar Rojas desde la camisa 2, y finalmente el juvenil Jonathan Quintero se resintió en el calentamiento.
4: Pasa mucho, va el Vigía con la bicicleta, Jorge.
0: A ver, repito, que mete abierta por derecha, corta la jugada, vuelve la bicicleta a robar, pero rectifica el jugador marcado con la camisa 25, Juan Mosquera. Quedó para Néstor Guevara, este que toca para Martín Calderón. Va rectificando la pelota, viene hostigando a Ospino ante la salida de Edward Paredes, el cancerbero del equipo zamorano, que mete largo. Viene buscando el Vigía en la mitad de la cancha con Stevenson Herrera. Dejó para Juan Pablo Rivas, este juega más atrás. Ahora para Jonathan Quintero, que dejó para Febres, el arquero. Pierna derecha, revienta la pelota en terreno de Zamora. Va larga la bola, va rectificando en el fondo el colombiano Juan Mosquera. La pelota va en la mitad, rectificando, van ganando el Vigía con Escudero, este para Febres, que abre juego por la izquierda. Por ahí está el chiquitico Torres. Arranca Torres, Elvis, mete pierna zurda, mete largo, corta, rectifica el propio Torres, lo baja en el principal, ordena jugar. La gana ahora Juan Pablo Rivas, de Copa Stevenson Herrera. Quedó resentido el chiquitico Torres, ya se dio cuenta el equipo del Vigía. Va por la izquierda, corre Ospino, llega Ospino, sobre última raya lo bajaron. El árbitro dice que no, que jueguen, que hay servicio de puerta para el equipo de Zamora. Me pareció que era falta. Doctor Walter Rosa, que nos diga unidad de imágenes, Gustavo Álvarez.
4: Tienen faltas sucesivas, ¿no? La de Torres atrae acá al final de Ospino. Se hizo, deja jugar el árbitro. Ya debe entender que a punta de cuento y tirame no le va a comer. Va jugando bien el Vigía, adelanta bien sus líneas en la mitad del cancha, la línea posterior. Y un Zamora que intenta pasar, una vez pasó, pero muy lejos del marco de Febre, Jorge.
0: 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La pelota en la mitad Viene buscando Stevenson Herrera, entrega mal, recupera el equipo Zamorano por intermedio del jugador Néstor Jiménez, camisa 16. Dejó para que aparezca ahora el zaguero central Néstor Guevara. Gana para el equipo, entrega mal, recupera Leonardo Espino por parte del Vigía. Arranca el colombiano por la izquierda. Sigue Espino, hace la diagonal, metió largo. Sabe el cambio para Infante. Había fuera de lugar, dice claro, Linier. Claro. Del otro costado se cobra tiro libre para Zamora.
5: Tiro libre.
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4: Dos ocasiones consecutivas del Villar por izquierdo, Espino el protagonista que buscó la interpretación de la pelota cambiada, ya desde que levantó una la pelota ve que está en fuera de lugar y clarito, la intención es muy buena. El manejo de la pelota es largo, con tenencia de la misma, pero saltándolo inmediatamente. Y un Zamora que salió a jugar también a buscar el partido. Zamora también depende de este partido para su clasificación directa. Va Zamora con la pelota, Jorge.
0: La pelota por la izquierda viene buscando la esférica. El jugador marcado con la camisa 21 de la buena suerte, José Flores. Pierde la bola, rectifica Jonathan Quintero. Va la bola larga. Salió el cancerbero Paredes. Rectifica con pierna zurda la mano. 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El Vigía con KB Páez mete largo. Corre Espino, alcanza a controlar, pero pierde la bola. Rectifica y quita la bola. Ángel León la manda al servicio de banda. 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Con este.
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0: Copia.
1: Seguimos aquí en el estadio Ramón Gato Hernández. La bola está en el servicio de banda para el equipo del Vigía cuando almacena Reni. Buena pelota, buena jugada, mete en centro. La va sacando en el fondo el zaguero central. Les hablo de Néstor Guevara, el de la camisa 4. Gana el Vigía de nuevo con Ospino. Levanta en el globo, quita León como un león y complementa a Martín Calderón. Va cayendo el jugador de Zamora, sonó el silbato y falta, se cobra desde el piso, tiro libre para Zamora.
2: Tiro libre.
3: Estas faltas son las que Jorge Armando no se pueden hacer. Aquí era amarilla, fue a sujeción de Ospino, que ahora es el jugador que más corre en el Vigía. Y estas son las amarillas que uno dice, ¿por qué? Pues me aculan después. Aquí nos prendió el árbitro, Zamora por izquierda, Jorge Armando.
1: Va larga la pelota. El toque perfecto con la testa. Era del juvenil Jonathan Quintero, gana la bola Zamora en la mitad con intermedio de Néstor Jiménez. Dejó para Martín Calderón, este juego por la izquierda ahora para que aparezca Guevara. Joender Guevara, se le fue la bola y servicio de banda, dice el principal que se cobra para Zamora. 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Va Guevara con pierna zurda, se acomoda con la derecha ahora. Lo patrulla Jonathan Quintero, lo persigue, pierna abajo y lo manda al servicio de banda. 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Gana el Vigía en la mitad de la cancha. Intenta con todo. Sale jugando en diagonal. Hay que soltarla, amigo. No la soltó. Choque fuerte de Ospino. Ahora sí suena el silbato, el árbitro central dice que hay falta. Caía Colmenares y lo pilló el principal. Se cobra tiro libre para el Vigía.
2: Tiro libre.
3: Buena la jugada de Colmenares en diagonal, unos 30 metros. Tenía que arreglar el pase más rápido para Ospino. No le puede dar tanto tránsito con la pelota en el pie cuando necesita un resultado. Levanta bicicleta. Qué buena jugada, Jorge Armando.
1: Le pegó Colmenares abajo, desviado ligeramente, no pasó nada. Dice el principal que la pelota va al rincón, tiro de esquina para el Vigía.
2: Tiro de esquina.
3: Primero del partido, primero que levanta el cuadro local.
1: 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Ahí es jugando la pelota por la izquierda, que viene el gol. La pelota quedó dividida. Al marco se metió. ¡Se metió golazo! ¡Gol! ¡De mi Vigía querido! Juan Pablo Rivas, riflazo, pierna derecha, minuto 11, el de la camisa 5, así sí, Juan Pablo, así sí.

0: Minuto 11. Le pegó sin lástima Juan Pablo Rivas a esa pelota. Y la pelota se fue a dormir en el guardal del equipo de Zamora, en el arquería de Edward Paredes. ¡Qué golazo el de Juan Pablo! Jugada colectiva. Llegó el gol sobre el minuto 11. Juan Pablo Rivas, aquí en el Gato, en el Vigía.
1: Muy rapidito, se arregla la papeleta. Una jugada muy, una jugada bastante compleja. Una jugada de Ospino por izquierda que mete el centro. La toma Jefferson Colmenares. No puede, rebota en uno de ellos. Y Juan Pablo en el rebote derecha le pega durísimo a toda la mitad del arco del portero zamorano. 1-0, segundo tiro de esquina.
0: Hay tiro de esquina para Zamora.
2: Tiro de esquina.
0: 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La bola se cobró, se perdió por el lateral, servicio de banda para el equipo del Vigía con Almacén de Reni, 52 años vistiendo al estudiantado surlanense. 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
0: 14, van 14. 14 minutos de la etapa inicial. 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
2: marcador.
0: Marcador que baila, que goza, que disfruta, mi Vigía querido. 1-0 sobre Zamora B. Gol de Juan Pablo Rivas sobre el minuto 11 del primer tiempo.
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0: Zona mixta, 100.5 FM, ataca Zamora por derecha con peligro, llegan, cuidado, metió en el centro, la quita Escudero, quedó resentido, hay falta sobre Escudero, se cobra con tiro libre por el Vigía.
2: Tiro libre.
1: Sí, Zamora intenta por la mitad, por los costados, un Vigía que aquí tuvo una posibilidad, Zamora, entre comillas, pero una falta previa de Escudero, que saca el balón duro hacia arriba y le pega machacando el pie abajo el jugador. Me gusta este árbitro, yo serio, deja jugar y no le come cuento a nadie. ¿Qué le dijo uno de Zamora? Me queda callado, le saco la amarilla. Por izquierda vuelve el equipo, vamos, hombre, el segundo.
0: A ver, viene jugando la pelota por la derecha, Leonardo Espino, de pierna zurda, hace el cambio de frente. Va largo, va quitando la pelota, quitando la esférica al equipo de Zamora por intermedio de Guevara. Se pierde la posibilidad, mi estimado Nilson Betancur. Venga, aquí en el micrófono de Acción 104.5 y Zona Mixta 100.5 FM.
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0: La información del super equipo deportivo. 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
0: La información del super equipo deportivo. 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La información del super equipo deportivo de Acción 104.5, la diferencia en el dial zona mixta 100.5 FM. Desde el estadio Ramón Gato Hernández, venga mi estimado Nilson Betancur.
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0: 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La bola va al final, al rincón, tiro de esquina para Zamora B.
2: Tiro de esquina.
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2: Regresamos aquí al estadio Ramón Gato Hernández. Esto está 1-0, lo gana el equipo del Vigía desde el minuto 11, gol de Juan Pablo Rivas, con la criollita donde se come rico rico, en la calle 1 del Vigía, barrio El Carmen, paso arriba de Farma Bien. 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Mire.
3: Sí, el pobre marido trabajando y ella aquí gozando. Bueno, vamos al Cool and Break. Nos hacíamos estudios después de una desatención eléctrica como de costumbre, pues las transmisiones van y vienen. Es complicado, complicado. Vigía que perdió la pelota hace unos 5 minutos, Zamora la tiene continuamente, llega sin peligro, pero al fin y al cabo tiene la pelota, y cuando se tiene la pelota se crean las oportunidades a despertar un poquito, entrar el equipo en modorra, en tranquilidad, en modo operativo tranquilo, tipo tranquilo, y Zamora ha aprovechado esto, no para acercarse, es para tener la pelota, y ojo, teniendo la pelota en el fútbol se puede complicar la cosa.
2: Bueno, la información del super equipo deportivo de Acción 104.5, zona mixta, 100.5 FM, desde el estadio Ramón Gato Hernández. 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

0: Señoras y señores, como en una tarde fútbol a todos ustedes, a través del micrófono del super equipo deportivo de Acción 104.5 FM y Zona Mixta 100.5, la jugada perfecta en radio y televisión, les informo que el partido en el estadio Ramón El Gato Hernández de la ciudad de Vigía continúa. 104.5 y Zona Mixta 100.5 FM. Toma la pelota el Vigía por el costado derecho, viene yo en la bicicleta Infante, toma la bola con mucha calma, va jugando sobre la mitad del terreno, va perfilando sobre el sector derecho, allí va tocando con Jefferson Colmenares, busca levantar el centro, segundo palo, Jeremy para el cabezazo, viene a las manos del guardameta, les voy hablando de Eduardo Paredes, se queda con la pelota, dice aquí no pasa absolutamente nada, maneja la bola el Zamora, doctor Welterosa.
1: La tenía Infante, claro, no el diáfano contundente cuando tiene vueltaca Zamora Febre, y esto pintó falta, no es penalti, era adelantada la jugada. Oiga, pero volviendo al cuento anterior, los Infantes extraordinarios, cómo crea diferencia, pone mano a mano el jugador por vía por derecha, y aquí en el contrapié Zamora por poco, afortunadamente el árbitro de muy buena presentación y la linier, es una linier, no el Manuel, sí, la primera linier, la segunda árbitro, como se dice en el fútbol, pita el fuera de lugar. Hay descuido constante en marcación por izquierda. Es la llegada del Zamora por derecha de ellos, la izquierda de nosotros. Viene el resto de la línea posterior y un cuadro que poco a poco empieza a meterse en el partido. Y un Infante que ya tomó posesión de la pelota, Emanuel.
0: Maneja la pelota el Vigía en el fondo. Les voy hablando de José Febres. El marcado con la 12, pierna derecha, va arriba en proyección. La bola busca Jeremy Parra, lo va consiguiendo. Termina sacando la mejor parte. Les voy hablando de Joel, la bicicleta Infante. Pasó entre dos, sigue bicicleta. Señoras y señores, mete y seco, se cuenta, le pegó al marco. La sacó el arquero y al palo, doctor Welterosa. Tiro de esquina, tiro de esquina para el Vigía.
2: Tiro de esquina.
1: Cuarto del partido, el segundo que levanta el Vigía. Impresionante lo de Infante. Amaga de la mitad de la cancha, se lleva la pelota, la disputa con el central, del central del equipo de Aries, y suelve de la izquierda a derecha, le mete un balazo que va por toda la mitad de la arquería y la saca, afortunadamente para ellos, el arquero. Gran, la jugada del partido, yo Manuel, Manolo la jugada del partido. Va a levantar el Vigía, Manuel.
0: 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Saca la mejor parte del equipo del Zamora en zona defensiva, va buscando, ojo el marcado con la 5, aparecía primero para cerrar. Les hablo de Joander Guevara, la pelota que sale por la línea final, será servicio de meta, se va a cobrar a favor del conjunto del Zamora. Escucho la voz de Nilson Betancourt en el relato comercial.
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0: Va tomando la bola el conjunto del Zamora por derecha, les voy hablando del jugador Néstor Jiménez, toca la pelota al medio, busca a Martín Calderón, la pelota con el marcado, con la 23, Héctor Ramírez, va cambiando para Isaí Valladares, viene el marcado con la 7, corre con toda, ganó en velocidad, levanta el centro, saca, viene Escudero, la pelota en la mitad, le va quedando a Martín, viene Calderón, juega al medio, deja para Joander Guevara, otra vez para Martín Calderón, que busca levantar el centro, saca primero, bien Kevin Páez, aparece el mariscal del área, salvando allí la estantería, recupera Isaí Valladares, busca la Néstor Guevara, levanta el centro, busca a José Flores, otra vez para Valladares, le pegaba al marco, termina saliendo la pelota por encima del marco defendido por José Febres. Doctor Welterosa, usted lo comenta.
1: Sí, lo dicho, ¿no? El Vigía es revulsivo en ocasiones, no es continuo con la pelota, cuando la tiene agrada, cuando la tiene va al marco el contrario, cuando la tiene es profundo, pero cuando la presta deja mucho que sea, sobre todo por laterales. Cambió Zamora su ataque por izquierda cuando lo tenía por derecha, Manolo.
0: Leonardo Espino con la pelota en la mitad para que aparezca Stevenson Herrera. Van buscando a Juan Pablo Rivas, autor del tanto que tiene ganando nuestro equipo. Atrás para que aparezca Jefferson Escudero, cambia para Colmenares, el marcado con la 7, va a pasar la mitad de la cancha, lo va consiguiendo, juega al medio, dejó para la bicicleta, viene Infante, el marcado con la 10, deja ahí para Colmenares, otra vez atrás, Juan Pablo Rivas, Jefferson Colmenares, va cambiando de inmediato a la zona posterior, la va tocando con Kevin Páez, el que va cambiando de inmediato, allí tocando con el jugador Jefferson Colmenares, el mismo para Elvis Torres, otra vez con Colmenares, va jugando con Leonardo Espino, Espino con la bola, el mismo para Colmenares, va apareciendo el marcado con la 7, toca al medio, va tocando con el jugador Stevenson Herrera, balón en largo, proyección para que venga Colmenares, no consigue allí el esférico, ahora sí lo hace sobre el costado izquierdo, veamos con quién se adjunta, aparece el de Acarigua en el estado portuguesa, veamos con quién se adjunta, aparece por allí Es el jugador Colmenares. Buscaban a Elvis Torres. Le va a levantar el centro. Primero la pierna del jugador Ángel León. Hay servicio de costado. Se va levantando. 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Infante le pegó al marco. Otra vez por poco lo intentó. Como lo hizo frente a Real Frontera, doctor Walterosa.
1: Claro, intenta Infante con la pelota. Cuando Colmenares por derecha hace la jugada por izquierda, por derecha del campo, Barinés tiene la pelota, la maga, termina sacando un saque lateral, la toma Infante y le pega por derecha al marco del equipo zamorano. Viene el vigía, vuelve a tener continuidad con la pelota, vuelve a tener el sosiego hacia el contrario y tiene el manejo del partido. Un partido muy alterno, por ratico Zamora la tiene, pero no es profundo. Pero cuando la tiene nuestro equipo, el equipo local, es verdaderamente peligroso. Buen partido, volvió a arrancar. Un partido desigual por instantes, por películas, por ratos, pero tenemos la pelota, Emanuel.
0: Hay servicio de costado, se va a cobrar a favor del vigía con Almacenes Reni. El número uno, el más grande de la calle 3 de la ciudad, lo iba intentando con Leonardo Espino. Perdía la bola, va recuperando en la mitad. Les voy hablando de Héctor Manrique. Manrique con la bola, el mismo para Kevin Páez. Páez de pierna izquierda recupera la bola, va haciendo el cambio de banda profundo por derecha. Bien para Jefferson Colmenares, ataca el vigía. Sobre tres cuartos de cancha, van dejando para Jonathan Quintero. Otra vez para Colmenares, perdía la bola, recupera el conjunto del Zamora en la mitad. La va tocando Martín Calderón, corría por izquierda. De inmediato buscando a José Flores, lo van consiguiendo al marcado con la 21. Veamos con quién se junta, trazó sobre derecha, dejó para Isaí Valladares el marcado con la 17, veamos qué hace la pelota arriba en proyección con Héctor Ramírez, otra vez con Valladares, balón al medio, el trace que va quedando para Ramírez, le pegó al marco, hay penal, dice el principal, hay penal, Jorge Armando Buitrago, doctor, ¿y cómo se puede ser tan permisivo, tantos toques consecutivos, Walter Osa?
1: No, la diferencia, yo le digo, cuando Zamora tiene la pelota por ratos que no la tenía, es un equipo que complica. Aquí una jugada que no es lateral, que se queda netamente en la mitad, se le permite el toque consecutivo y es penalti, escudero, es penalti clarísimo. Clarísimo porque toma el pie de apoyo cuando va a rematar al marco de Febre. Se complica la situación en un partido que lucía controlado, Emanuel, que lucía efusivo. Cuando un Villa que cuando tiene la pelota es profunda, y un Zamora que cuando la tiene no era profundo, y aquí tiene para el 1-1. Penalti, no hay nada que dudar, un impecable árbitro central. Y como se dice usted, dieron papaya, y como dice Fernández, papaya servida, papaya comida. De pierna derecha el Barinés, Manuel.
0: Así es, doctor Walterosa. El marcado con la 16, Néstor Jiménez por parte del Zamora. El punto de partida fijo para la mira levantada al marco. ¡Golazo! ¡Gol! Del Zamora Fútbol Club, señoras y señores. Apareció el empate, fuimos displicentes en la marca, terminamos cometiendo penal y facturó Néstor Jiménez el marcado con la 16, doctor Walterosa.
1: Le pegó durísimo con pierna derecha, la mano izquierda de Febres, este amagó a ir, intentó ir pero no llegó. Y esas son esas jugadas que yo le decía a usted hace rato, cuando no se tiene continuidad con la pelota, no se tiene asociación colectiva permanente, aparecen estos chispazos. De un equipo que no lucía para empatar. Sonaba más el segundo del cuadro vigiense que el primero Zamora. Pero eso es el fútbol y aquí termina. En una falta que tuvo que hacerla, si no era gol. Aquí no fue fácil el árbitro con la amarilla, tranquilo, no la sacó y remata frente a 1-1 el partido. Cuando estaba más para el 2-0, Zamora, en una que se inventa, en un error de la parte posterior de los pocos que hace una falta inocente, agarra, va al vigía con la pelota. Ahí es donde le tengo yo temor a esto, Manuel, que empecemos a jugar con las circunstancias, con la irreverencia y sobre todo con el desorden como aquí. Había que jugar a los lados y se toca atrás no sé a quién.
0: Señoras y señores, y ustedes, amables oyentes, deben recordar siempre una cosa, que el fútbol nos da la pasión de aspirar el tiempo de pasar. 90 minutos y más detrás de la esférica y a través del micrófono del super equipo deportivo de Acción 104.5 FM y Zona Mixta 100.5. 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El tiempo que sigue pasando.
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0: 36 minutos de la primera parte de esta historia. Y por supuesto, cómo el tiempo pasa y no se detiene. Y a mí el fútbol bastante me entretiene. 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Les indico que ataca el Zamora por el costado derecho. Lo va haciendo con Héctor Ramírez. Tocaba al medio, buscaba a José Flores. Aquí yo les presento en este preciso instante el
2: marcador.
0: El marcador, señoras y señores, que vuelve a colocarse en tablas. Uno tiene el conjunto del Vigía, uno tiene el conjunto del Zamora, autor del tanto. Por el Vigía apareció Juan Pablo Rivas, por Zamora, el dorsal número 16, Néstor Jiménez.
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0: Atacaba el Zamora, lo intentaba, Isaí Valladares colocaba la guerra a José Flores, saca la mejor parte del Vigía. En el fondo les voy hablando de Kevin Páez. La salida por izquierda deja para Elvis Torres, el mismo para Leonardo Espino. Perdía la bola, la entrega. Recupera Héctor Ramírez, el marcado con la 23 y va tocando atrás de inmediato para que aparezca el marcado con la 15. Martín Calderón de inmediato con el guardameta. Eduard Paredes es el que toma la posibilidad para Juan Mosquera. Otra vez con Eduard Paredes, el arquero. En la mitad del terreno con Ángel León, el marcado con la 6. Va surtiendo con Néstor Jiménez. Jiménez sigue avanzando. El marcado con la 4, decide jugar con Héctor Manrique, la pelota para Flores, el marcado con la 21, deja para Manrique, de inmediato con Isaí Valladares, viene el 17, hace el cambio de banda profundo, manda la guerra a Héctor Manrique, lo va consiguiendo, sí señor, recepcionó muy bien.
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0: Nosotros volvemos al estadio Ramón El Gato Hernández. 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El último ganador fue Franklin Barrera. Maneja la pelota el conjunto del Vigía, levantaba Jefferson Colmenares, colocaba las piernas primero. Les voy hablando del jugador Néstor Guevara, la manda al servicio de costado, se cobra para el conjunto amarillo y verde. Doctor Walter Terosa, estamos llegando a la altura del 40. El Vigía está empatando, resultado que no sirve, hay que ganar el compromiso.
1: No, empatando y no jugando parejo, es que eso es lo que a mí me preocupa, que la irreverencia se pierda, que el equilibrio se pierde, juega mucho más con angustia. Se intenta por todos los costados, pero se intenta sin pelota. Es muy bueno en el fútbol tener un referente que sea el único, en este caso Infante, que sea el distinto, como dicen algunos, pero no es bueno en el fútbol depender tanto de ese distinto. Y hoy el Vigía ha sido muy poco en lo colectivo a lo que nos tiene acostumbrado a hacer, a jugar con la pelota. Un equipo que va y viene, que va y viene, que vuelve y va, pero que no mantiene un patrón de comportamiento táctico en la cancha, que juega más con ganas, por intención, que con fútbol. Hoy el Vigía es diferente, salvo 3-4 minutos por ahí, va y viene, cuando se va a levantar, tira de directo, lateral al tiro de esquina, unos 30 metros, Emanuel.
0: Hay servicio de tiro libre, se va a cobrar a favor del conjunto del Vigía, detrás de la pelota está Joel, la bicicleta Infante, Jefferson Colmenares.
1: Esta pelota va al segundo palo, seguramente, para pegarle al marco, es muy cerrado, el segundo palo.
0: Tres hombres en barrera por parte del Zamora. Va a ser la bicicleta Infante. 1, 2, 3 arriba. Segundo palo, el centro. Iba sacando la mejor parte allí. Les hablo de Calderón. Va luchando la Leonardo Espino. El rebote. Saca la mejor parte José Flores. Le queda la pelota al Zamora. Se viene la contra. La pelota al medio. Isaí Valladares. Bien. Aparecía Stevenson Herrera en el corte. Saca la mejor parte Jonathan Quintero. Termina jugando con Kevin Páez. Atrás de inmediato para Elvis Torres. Elvis con la posibilidad. Adelante el chamo de la Blanca. Pasó y caracoleó con la pelota. Termina tocando atrás. Aparece para el oriental, les hablo de José Febres, de inmediato arriba, balón en movimiento, lo iba luchando el equipo del Zamora, buscaba Jonathan Quintero, primero va sacando la mejor parte Martín Calderón, Calderón al medio, buscaba José Flores, bien recupera Leonardo Espino, va tocando allí con Jonathan Quintero, saca la mejor parte José Flores, aparece el 21, manda arriba a la guerra a Héctor Ramírez, consigue a Flores, la pelota al medio buscando a Isaí Valladares, bien, cierra en el camino, les hablo de Stevenson Herrera, mandaba la bola arriba, de inmediato iba tocando Leonardo Espino, ganó la pelota, busca a Jeremy Parra, perdió la bola Jeremy, se ve la contra por parte del Zamora, a cuidarse muchachos, José Flores deja para Héctor Ramírez, Ramírez al medio, dejó para Valladares, le pegó al marco, nos salvamos doctor.
1: Nos salvamos. Hace rato, Emmanuel, que el equipo no es continuo, insisto mucho en esta palabra, Y sobre todo es muy lenteja en retroceder. Jugamos con mucho vértigo hacia arriba, pero retroceder.

0: Viendo, tenemos un paso tortuguino, tortuguilo, y aquí Zamora la tuvo, una jugada colectiva bien, mire, Zamora organizó su esquema, 4-4-2, cuando ataca y cuando defiende hace 5-4-1, así de sencillo maneja el partido Mejía, que me parece que hace más presa el vértigo de la intención futbolística que la parte táctica que se perdió hace rato. Esto es un partido a lo que yo le temía, de mucho vértigo, de mucha apreciación en lo emocional, en lo emocional, y por ahí se pierde el colectivo. Juega el Vigía en el saque de tiro de lateral, Manuel.
1: Maneja la bola el conjunto del Zamora, ojo que se viene, les hablo de Calderón, el marcado con la 4, va avanzando, tocaba al medio, va dejando con José Flores, se barre con todo, va apareciendo Kevin Páez, juega con Juan Pablo Rivas, el mismo para que vaya Stevenson Herrera, cambió por derecha y atasca mi equipo, viene Jefferson Colmenares, vamos amarillo, vamos verde, toma la pelota Colmenares, el portugués año a servicio del Vigía, toca la pelota al medio, dejó para Juan Pablo, viene Rivas al marco, con potencia, sin la colocación necesaria, pero lo intentó Juan Pablo Rivas, el autor del tanto, que subió en el marcador por parte del Vigía, doctor Walter Osa.
0: Por izquierda estaba el Grone librecito. A eso vuelvo y le digo, se tira, cada uno quiere hacer un partido aparte. Esto no es parte del libreto que ha mostrado el Vigía ante todo el campeonato. Se descuadernó el equipo, se desequilibró y un Zamora que ordenadito y a poco va sacando uno por uno que no es merecido. Pero recuerde, el fútbol es de merecimientos, es de goles, es Manuel Méndez.
1: Va dominando la bola la bicicleta Infante, va tocando la pelota para Stevenson Herrera, abría por derecha para Jefferson Colmenares, el principal dice que hay infracción, habrá servicio de tiro libre, se va a cobrar a favor del conjunto del Zamora.
2: Tiro libre.
1: 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Maneja la pelota, es el equipo del Vigía, la salida correcta de parte de Elvis Torres, la pelota al medio, va tocando con Juan Pablo Rivas, Rivas con la bola perdida, la posibilidad, va ganando primero en el camino, les voy hablando del jugador, el marcado con la 25, les hablo de Mosquera, Mosquera para Néstor Guevara, arriba de inmediato, va corriendo con todo, buscan al marcado con la 7, Héctor Manrique lo consigue pero con falta, el principal dice que hay infracción, tiro libre en zona defensiva para el Vigía.
2: Tiro libre.
0: Sí, se va a levantar. Posteriores. Se intenta jugar desde atrás, volviendo a tener la conciencia del orden futbolístico, porque está jugando muy individual. Intenta y aquí se equivoca el Vigía y es donde Zamora aprovecha, Manuel.
1: Ataca el equipo del Vigía por derecha, José Flores, el marcado con la 21. El taco que viene atrás lo va intentando con Valladolid, otra vez con Flores, estaba adelantado. Señoras y señores, estamos de acuerdo, doctor Walter Osa, que ha sido superior de luego del gol el equipo del Zamora, ¿no?
0: Claro, es que se le da espacio, Manuel, sobre todo en la salida. Cuando el equipo tiene la pelota, intenta ir arriba al Vigía, la rifa bien, o sea, la rifa mal, o sea, la tira a cualquier lado. Este Zamora aprovecha los errores, llega continuamente al marco de Febre. Tanto va a alcanzar al agua hasta que se rompe. Por izquierda, por derecha, el Vigía Infante.
1: El árbitro principal, Velázquez.
0: Impecable, impecable. Mire, está diciendo yo viéndolo. Acuérdense que este va a ser tan bueno. Si no lo enrosquean como Valenzuela o no lo corrompen. Un árbitro claro, principal, y dio tres descuentos, ¿no, Emanuel?
1: Dio 2 minutos, doctor.
0: Es lo justo, es lo justo. Partido que solamente se perdió en el Cooling Break, que está dentro del juego. Y un Vigía que intenta en el final del primer tiempo con la pelota.
1: Maneja Juan Pablo Rivas, deja para la bicicleta Infante, ojo que va tocando con Ospino, le va a pegar al marco, quedó para bicicleta, pégale bicicleta al marco, muy por encima del arco defendido por Eduard Paredes, desviado, será servicio de tiro de esquina que se cobra para el conjunto del Vigía.
2: Tiro de esquina.
0: Quinto del partido, tercero que levanta el Vigía, aquí se la puso Infante como con la mano al compañero y la tiró para el cielo.
1: Va a levantar Jefferson Colmenares, el marcado con la 7, el punto de partida fijo para él, la mira levantada, arriba viene el centro, segundo palo, Kevin Páez, dejó Jeremy Parra, sacó Manrique, le va quedando la bola a Néstor Guevara, mandó arriba la guerra a Isaí Valladares, le va quedando primero la posibilidad a Elvis Torres, sale jugando de inmediato para Joel la bicicleta Infante, quien va a luchar con todo, saca la mejor parte Isaí Valladares, le vuelve a quedar a Elvis Torres, el último minuto está en juego, uy, qué bien de Elvis Torres, el gesto técnico, el caño con el taco arriba, levanta el centro, saca
0: después
1: bien primero.
0: El jugador no puede hacerse embarrada, hombre. Sí, se la quita en corto, le hace un túnel, después la tira a cualquier lado. ¿Ah? Aquí cuando hay un tiro de esquina. Este sacó la novia a bailar, pidió permiso y cuando le dio el permiso se quedó sin gasolina. Va a levantar un tiro libre directo de vía frontal. Esto es para pegarle al marco, de izquierdo a derecha, más para derecho, pero al marco el equipo Barines, Emanuel.
1: El que busca la pelota de inmediato es Joel, la bicicleta Infante.
0: Ahí hay potencia y precisión, o sea, potencia y ubicación. Ahí no hay que centrarla ni hay que pegarle, hay que darle potencia con localización. Y es perfil más para derecho, como lo va a hacer Infante.
1: Va a levantar Joel, la bicicleta Infante. Perfil derecho, camiseta número 10, perfil izquierdo para Jefferson Colmenares.
0: No, esa pelota es más para derecho. Mira, donde está el primer palo del arquero está a la izquierda de él y eso está a la derecha. Por eso el de la derecha tiene que ir a la derecha, Manuel. Es un concepto técnico muy elemental.
1: Va a ser la última, señoras y señores. La última del primer tiempo. Cuatro hombres en barrera, uno acostado. Bicicleta Colmenares, Stevenson
0: arriba,
1: y Kevin Pai. Va a ser bicicleta Infante en definitiva. El punto de partida es fijo para él. La mirada levantada. Queremos el segundo. Vamos, bicicleta Infante. La va a dejar Kevin Pai. Le pegó al marco de pierna izquierda. La extrayó en la barrera y se acabó el primer tiempo. Señoras y señores, el árbitro Alejandro Velázquez indica que como todo inicio tiene su final, la primera mitad debe terminar. Se acabó el primer tiempo. 104.5. Señoras, señores, damas, caballeros y niños, han concluido los primeros 45 minutos de esta historia de forma momentánea con empate 1-1 para el Vigía y el conjunto de El Zamora Fútbol Club. Los comentarios, el análisis, las estadísticas de lo ocurrido en la primera mitad a cargo del doctor Walter Osa Borillas, cortesía de Unidad de Imágenes, Gustavo Álvarez.
0: 47 minutos pitó el principal de impecable presentación, tenía rato yo. Tenía rato en el fútbol de no ver una actuación tan impecable de un árbitro que no se deja manosear, que juega a 10, que pita a 10 metros de la pelota, que va y viene y que deja jugar al fútbol. Que no interpretó nunca la jugadita, esa boba que me tiro, me subo yo vuelta. Un día que empezó muy bien, hombre. Empezó bien con la tenencia, la profundidad y la precipitud. Pero una precipitud planteada al receptor de pelota y que después del minuto 11 empieza a ceder poco a poco terreno. Por momentos pensé que al equipo de se le va a acabar la gasolina, pero no, se le prestó el balón, empezó a crecer, tanto por derecha en los primeros momentos y luego con izquierda, y termina en un tiro libre directo ante una falta que era clara, era para rematar, ahí nos salvamos de amarilla. Además de amarilla ante un árbitro que fue permisivo e interpretó que la jugada defensiva no era para botar al portero, sino para interrumpir la jugada. Y nos empata el gol, nos empata con un golazo de pierna derecha al segundo palo, al palo izquierdo. Está en toda la mitad del portero y termina un partido donde un Vigía hoy por raticos se acordó de todo el semestre lo futbolístico. Pero por ratos se desentendió de que ha sido su oficio siempre tener la pelota, jugar con ella al pie y buscar el espacio. Infante, rafagoso, para allá y para acá, por ahí por poco nos hace un golazo de esos que siempre recordamos. Pero es bueno, como yo decía en la transmisión, tener un referente, un distinto, pero no es nada bueno tampoco depender siempre del mismo. Me parece que el partido es normal. Cuando el uno por uno estaba más para el equipo local, llega el gol del equipo visitante, que no ha jugado mal, que tiene mucha virtud en parte posterior, que es ordenado, que juega el error del Vigía, que ha sido sucesivo y constante en la parte primera de volante. Y ahí la pelota ha sido dividida. Tan es así que por ahí vino el gol de la falta de penalti. Decía Manuel, ¿cómo se permite tanto atrás? La misma pregunta me la hizo. Zamora cambió de los laterales por derecha a lateral por izquierda la llegada a ser de frontal. Me parece que termina el resultado siendo justo ante un equipo que fue mucho más en los primeros 20 minutos que el visitante, nuestro cuadro local Vigía, y un segundo después de esos 20 al 45 Zamora empezó a tener el balón, a ser profundo y aprovechar todos y cada uno de los errores del cuadro vigense. Uno por uno el partido y esto está feo.
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0: Señoras y señores, cómo no relatarle fútbol a todos ustedes a través del micrófono del Super Equipo Deportivo de Acción 104.5 FM y Zona Mixta 100.5 FM, la jugada perfecta en radio y televisión. Aquí les voy indicando que el segundo tiempo en el Gato Hernández arrancó. 104.5 y Zona Mixta 100.5 FM y servicio de tiro libre para Zamora.
1: Tiro libre.
0: Isaí Valladares detrás de la pelota, cuatro hombres en barrera, el marcado con la 17, le va a pegar por parte del Zamora sobre la zona de la empanada, 1-2-3 al marco y la sacó, saca a don doctor Walter Osa, iba para el ángulo de Isaí Valladares, tiro de esquina para el Zamora.
2: Bien.
1: Tiro de esquina.
2: La jugada, impresionante, ¿no? Impresionante la jugada. La pelota le pegó con toda la potencia al cuadrante superior derecho y allá fue el arquero Febres y sacó el balón. Por poco, cuando empieza a llover el clima, refresca en el Gato Hernández. Salió Zamora a buscar el partido que lo mete definitivamente en este cuento, Manuel.
0: Va a levantar Figueroa, arriba viene el centro, saca otra vez de inmediato, aparece para cerrar, les hablo a Jeremy Parra. Hay tiro de esquina que se va a cobrar para el Zamora.
1: Tiro de esquina.
2: Séptimo del partido, cuarto que levanta el equipo visitante.
0: Hay dos cambios, doctor Walter Osa, ya se los voy a referenciar. Va a levantar Néstor Jiménez el centro, la pelota servida, va a lucharla con todo Mosquera. Le quedó la bola al conjunto del Zamora, vuelve a lucharla por el costado izquierdo. Isaí Valladares levanta el centro, otra vez con Mosquera, pedían la mano, hay penal. Hay penal para el Zamora.
2: Bueno,
0: pero déjeme decirle algo antes de que lo pueda comentar. Estaba adelantado el marcado con la 16, Néstor Jiménez, cuando recibe la pelota acá.
2: A eso iba. Aquí había un fuera de lugar previo. No sé si Ferney por el interno, en la repetición de la jugada del partido, nos aclara eso porque a mí me pareció igual que a usted. Ahora, la mano existe, Manuel, la mano existe. La mano toma ventaja del cuerpo, toma anchura y es penalti. Pero previo a esto de jugada, le va a pegar el jugador Zamorano. El mismo, ¿no? Emanuel es el mismo, ¿no? Este es
0: José Flores.
2: José Flores, pierna derecha, Febres de abajito el palo y esto está más feo aún.
0: Vamos, Dios Todopoderoso, en las manos de José Febres contra José Flores. 1-2-3 al marco, golazo. Zamora, señoras y señores, la adivinó José Febres, pero el disparo fue mucho mejor. Doctor Walter, ahora lo perdemos 2-1, resultado que para nada conviene y prácticamente nos quita las ilusiones y aspiraciones.
2: Muerto con esto, aunque esto le falta mucho, le faltan 40 minutos del segundo tiempo, pero el problema es que el equipo se dejó sorprender rápido, le pegó con pierna derecha arriba, donde él la sacó, pero del lado contrario. A los tipos Harry Kane, que le pega así, al ángulo superior izquierdo, una potencia bárbara y Febre fue. Pues no iba a llegar nunca, Manuel. Saca el Villar la pelota y esto está maluco, bastante maluco. 2-1 gana el visitante al Vigía.
0: Doctor, par de variantes para el equipo del Vigía Fútbol Club, que ahora lo está perdiendo 1-2 en el Gato Hernández. Salió del partido Stevenson Herrera, el marcado con la 8. Ingresó al compromiso Ronnie Salazar con la 19. Salió del partido también Leonardo Espino e ingresó Brian Duarte Papucci.
2: Entiendo los cambios. Espino se apagó después del minuto 20 y Duarte va a buscarla arriba, a buscar el partido. Lo que pasa es que Romanelo, cuando hace los cambios, no entendía que el partido lo iba perdiendo. Igualito, los cambios son totalmente aceptables porque cambia más manejo, más profundidad.

0: y mayor definición, Emanuel.
1: Queda mucho partido, señoras y señores. Nadie se baja de este barco. Vamos, amarillo y verde. Toma la pelota. El jugador, el Víctor, va dejando para la visita. ¡Y falta el barco! ¡Golazo! ¡Golazo! ¡Golazo! ¡Golazo! ¡Golazo! ¡Golazo! ¡Golazo! ¡Golazo! Vigía, suben los ánimos, lo decía doctor Walterosa, queda mucho tiempo, hay que seguir remando, nadie se baja del barco, la bicicleta recibe a placer y le manda a guardar, dos tiene el Vigía, dos tiene Zamora.

0: Y este gol pagó la entrada, ¿no? Ya había intentado Infante de pierna derecha en el primer tiempo en un remate que por poco toma Escobar, el portero de equipo Orinés. Y aquí dijo, si no me la dan, yo la busco. Y en un rebote, ahí me parece que fue Colmenares que entera la pelota, la para en el pecho, la deja amortigua y le pega, decían los muchachos, pero rolitranco de matrazo al palo derecho, palo izquierdo. Un rolitranco de matrazo, así dicen los muchachos. Palo izquierdo del portero Barinés, que se tapó la cara. Porque si se le mete, lo mete con tu pelota. Este gol pagó la temporada, igual que el que hizo anterior y la entrada. El equipo vive de nuevo. Esto está como esos pacientes que están a cuidado intensivo. Cada que sale el médico, uno le piensa en hacer algo malo hasta que le dice, el muchacho se salvó. Vamos, Mejía, para arriba.
1: Maneja José Flores la pelota por parte del Zamora, busca levantar el centro y Isaí Valladares saca la mejor parte del conjunto del Vigía. Termina presionando a Juan Pablo Riva, le cometen la falta, infracción, será servicio de tiro libre. Tiro libre que se cobra para el Vigía.
2: Tiro libre.
1: Maneja la pelota el conjunto del Vigía por el costado izquierdo, lo intentaba con Jeremy Parra, saca la mejor parte. El conjunto del Vigía atrás con José Febres, aparece el guardameta, sale jugando de inmediato, va dejando con Escudero. Viene el marcado con la 24, cambió el ánimo, arriba, sí señor, rapidito para Jonathan Quintero, aparece primero, cerrando. Les voy hablando de Juan Mosquera, la manda al servicio de costado, se va a cobrar para el Vigía con Almacenes Reni. El número uno, el más grande de la calle 3, Jonathan Quintero, deja para Colmenar, levanta el centro, primero va cerrando. Ese es jugador Mosquera, van dejando para Héctor Herrera, saca la mejor parte primero. Les hablo de Jonathan Quintero, hay servicio de costado, se cobra para Zamora.
0: Sí, se cobra para Zamora, cuando intentaba Colmenares por derecha en la intención y saliendo, saca la pelota Zamora. Viene el Vigía, levantón anímico, intenta, ahora vuelve la colectividad y la profundidad de Manuel.
1: Maneja la pelota Héctor Ramírez, el marcado con la 23, lo bajó Escudero que tiene amarilla. Hay servicio de tiro libre, se va a cobrar a favor de Zamora.
2: Tiro libre.
1: Va a levantar la pelota, señoras y señores. Es el jugador Juan Mosquera, el marcado con la 25. El punto de partida fijo para él, a mirar levantada. 1, 2, 3 arriba, levanta el centro profundo para Joander Guevara. La pelota que le va quedando allí a Kevin Páez, complicada, la termina sacando. Con la cabeza le queda la bicicleta Infante. Bicicleta lo termina alando, le cometen la falta. El principal dice que hay infracción, sí señor. Tiro libre para mi equipo.
2: Tiro libre.
1: Se va a levantar. Doctor Walterosa. Daban la ley de la ventaja, ¿no?
0: Claro. Y ahí viene Infante de manera infantil. Y se pone a pelear y se manda una tarjeta. Le está dando la ventaja, Manuel. Cuando la pierde la pita, viene a reclamar. Y se ganó una tarjeta amarilla. Esas son las que nos están pesando. Zamora por derecha, Manuel.
1: Bien, Kevin Pai cerró la pelota. Vamos, amarillo, vamos verde, aún hay esperanza. La va tomando Joel, la bicicleta Infante. Media vuelta con la pelota. Esta es la primera de cuatro finales que tenemos. Hay que ganar el partido. Dios Todopoderoso coloca su mano sobre la uriverde. Maneca Jefferson Colmenares. Bien, la gente comienza a apoyar el marcado con la 7 de Hopper derecha. Aparece Quintero, va levantando el centro para Papucci. Saca la mejor parte. En este caso Mosquera. Va a levantar el Víctores al marco. Le pegó al marco. ¡Golazo! ¡Golazo! ¡Golazo! ¡Golazo! ¡Golazo! ¡Golazo! ¡Golazo! ¡Golazo! ¡Golazo! Amarillo, amarillo, amarillo y verde, y verde, y verde, y verde, y verde, y verde, verde, verde, verde, verde, verde, verde. Gol que significa esperanza, alivio, alegría, ilusión para el Vigía. Brian Duarte Papucci lo manda a guardar, el centro por derecha, providencial, un leve desvío, pero Papucci, el de la barra Chaday, la empuja, nada que hacer para el guardameta, y ahora lo gana el Vigía 3, el Vigía 3, el Vigía 3, Zamora 2 en el Gato.

0: Y en 7 minutos de una historia de terror.
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12: Muy bien, doctor Walter, volvemos al Gato Hernández.
0: Bueno, volvemos después de los cortes interrumpidos. Bueno, ustedes saben a quién. Aquí en la jugada dividida, donde Zamora fue, comentaba el golazo de Duarte, ¿vale? El que tiene el marco pintado en la cabeza, y ahí Romanelo fue textual. El partido se perdía y el equipo se perdía, de repente lo empara y de repente termina ganándolo, jugando bien. Aquí hay que tener paciencia cuando va a levantar Zamora un tiro directo a unos 20 metros del marco de Febres, Manuel.
12: Va a levantar Jiménez, punto de partida, bien levantaba el marco, la sacó Febres, bien. Bien Febres, hay tiro de esquina para Zamora.
13: Tiro de esquina.
0: Octavo del partido, quinto que levanta el equipo visitante.
12: Va a levantar Flores, 1-2-3 arriba, viene el centro, busca a Héctor Ramírez, saca allí la bola y servicio de meta, lo está ganando nuestro equipo. 3-2 en el estadio de Ramón El Gato Hernández, con esto llega a 37, doctor Walterosa.
0: Sí, se sigue con la ilusión. Lo importante es eso, el levantón no futbolístico, en lo anímico, en lo espiritual, en lo contencial, el equipo levantó muchísimo. Allá va la pelota arriba, me parece que se desasocia mucho cuando intenta ir mucho arriba. Hay un lazo muy largo. Cuando es la segunda amarilla para Duarte, no sé,
12: para Brian Duarte, sí,
0: para Brian Duarte, no importa, ese no tenía, ¿no? Eso, que como aquí todo el mundo está, ahora la palabra nueva, mi querido Carvellani, percibido, ahora son percibidos. Cuando yo jugaba fútbol llamaba amonestados, pero ahora cambian percibidos. ¿Está percibido o no está percibido, Emanuel? Bueno, mire, este Zamora no es mal equipo, juega muy bien, sobre todo cuando no tiene el balón. Cuando tiene el balón se va corriendo y son 4-4-2, no cambia el esquema. Y un Vigía que vuelve, va y viene, va y viene, va y viene. Cuando tiene la pelota el equipo intenta con la pelota. Lo hizo en 2 jugadas muy individuales, en la redundancia. Y Duarte para amarilla, cuando sigue el hombre, el Zamora tirado en el piso. Ahora le echan agua bendita y se para, Emanuel.
12: Sí, Juan Mosquera está en el piso, el marcado con la camiseta número 25. Qué partido el que estamos viviendo. 3 variantes por parte del Zamora. Ingresaron el volante 10, el de la camiseta 10, Gabriel
0: Estacio.
12: Ese fue
0: el que entró a molestar.
12: Jugador del equipo de primera división, Gabriel Estacio.
0: Es famoso aquí.
12: Otro, Robert Patiño, el dorsal 19, también jugador de primera división. Acaba de ingresar al partido. y Santos Torrealba, el marcado con la 8. Ingresaron a 3 jugadores de ataque el equipo del Zamora.
0: Claro, entienden que con la pelota tuvieron los 2 goles, uno de penalti y el otro de jugada colectiva, y que han podido tener el partido encima. Lo que pasa es que la revolución, sobre todo anímica, no hablemos tampoco de que ha sido un dechado futbolístico el Vigía hoy, un equipo que ha sido más repentino, menos asociativo, con más ganas que con calidad, pero así también se ganan los partidos a la famosa paraguaya. Si yo no puedo con todos, uno me sale, Manuel.
12: Va a levantar la bola Juan Mojera desde el fondo, señoras y señores, por parte del conjunto del Zamora. El marcado con la camiseta número 25, la salida rápida. Atrás desde el fondo va tocando con Eduard Paredes, el guardameta. Juega por derecha para Joander Guevara. Guevara con la bola. Veamos con quién se adjunta. El balón filtrado de inmediato. Lo va intentando con Robert Patiño. Pelota que va saliendo a destino del conjunto del Vigía. Hay servicio de costado. Se va a levantar a favor del equipo del Zamora. Ya se va haciendo efectivo de inmediato. En el fondo con Héctor Manrique. Van dejando para Eduard Paredes. El guardameta sale con Mosquera. Mosquera con la bola. Aparece el zaguero central. Pierna izquierda arriba. Balón en proyección. Va buscando con todo. Al marcado con la 4. Néstor Guevara. La pelota que saca primero Jonathan Quintero. La manda al servicio de costado. Se va a cobrar a favor del conjunto. Del Vigía, dice que más atrás el principal Alejandro Velázquez, que va a sacar la bola con Almacenes Reni, el número uno, el más grande de la calle 3 de la ciudad. Va a levantar Jonathan Quintero arriba, va levantando, buscaba al jugador Colmenares, saca la mejor parte Robert Patiño, va jugando Estacio, la pelota al medio con Guevara, bien, va recuperando Alessandro de Escudero, la pelota limpia, van cambiando para Héctor Manrique, recuperado por parte del Zamora, pero con falta sobre Jefferson Colmenares. Hay tiro libre, se cobra por el conjunto del Vigía.
13: Tiro libre.
12: Lo está ganando Yaracuyanos 1-0. Señoras y señores.
0: Aquí hubo un choque entre los dos. Aquí hubo un choque, Manuel. Una pelota dividida. Aquí habrá que tener la pelota al piso. Porque la falta fue de choque. Un Vigía que, a pesar de ganar el partido, no encuentra la resolución total del mismo. Es decir, no mantiene el hilo tejedor de pelota que le conocimos, y un Zamora que intenta ganar el partido sumando un brazo al ataque, pero que conserva su esquema. Juega mucho Zamora a la defensiva, al error del equipo contrario, y un Villa que intenta por todos los costados tener el balón. Es hora de tener pausa en el partido, de tener tranquilidad y, por supuesto, tranquilidad con profundidad, Manolo.
12: Así es, doctor Walter Osa. Hubo un fuerte choque entre Juan Mosquera y el señor Jefferson Colmenares por parte del Vigía.
0: Se dio en la trompa. Solo para mi hermana que no tenía luz en Colombia. Un abrazo, Lucero. Un abrazo grandísimo. Desde Colombia tiene usted simpatizantes, mi querida familia. Yo, don Manuel.
12: Muchas gracias.
0: Señor Jorge, está cumpliendo años hoy. Aquí está el hijo del dueño. Vino a visitar el compadre, el señor Estelio Carfagnani. El papá de los helados. Yo, el dueño del Reni. Vino a visitar a su compadre del alma.
12: Sí, señor. Sigue tendido el jugador del Zamora, Juan Mosquera, ya sale el terreno de juego. Jefferson Colmenares, doctor Walter Osa, con esta victoria el equipo del Vigía llega a 37 puntos, Zamora se queda con 40 y Yaracuyanos con la victoria sobre Puerto Cabello, elimina a Puerto Cabello y suma 43.
0: ¿Y cómo están esas cuentas para nosotros
12: se
0: entonces,
12: quedaría 6 puntos el Vigía del cuarto puesto y a 3 del repechaje, ¿no? Esa es la cuenta.
0: Ese es el que jugamos, ¿no? 40, el repechaje.
12: Del 43 al 37, 6 y del 40 al 37. Y Atlético Barinas y Puerto Cabello eliminados los dos. Quedan sepultados prácticamente.
0: ¿Lo están haciendo el trabajo, sí o no?
12: Maneja la pelota el Vigía, va atacando por el costado izquierdo, viene Jeremy Parra, corre con todo la maravilla, vamos a ver qué hace Parra, hace el enganche, buscó en el medio, viene Jeremy, perdió la bola, recuperó primero. Les hablo de Patiño, la salida rápida, jugaban al medio, van tocando la bola con Gabriel Estacio, juega por el costado derecho, el que va tomando la pelota es Isaí Valladares, el que consigue el esférico, hace el enganche, busca el camino, veamos con quién se junta, puede pegarle al marco, le pegó, la sacó Febres. Otra vez Febres, doctor Walter Osa.
0: Claro, entienden que la pelota está lisa, llueve no copiosamente, pero sí continuamente. Y eso hace que la pelota se vuelva un jabón. 3-4 sacadas buenas ha tenido Febres. 2 por arriba y a los costados. ¿Cuándo va para arriba con la pelota?
12: Héctor Manrique dejó la bola para Estacio al marco. Golazo. Golazo, golazo, golazo. Fue un golazo, doctor Walter Osa.
0: Fue un errorazo. Yo diría que fue un error atrás. Lo que pasa es que la jugada es vertiginosa, Manuel. La jugada es vertiginosa y en la salida Infante intenta con la pelota despejarla y se la pone en el piecito del jugador Barinés, que lo que hace es empujarla al palo izquierdo. No era merecido. jugaba un partido desequilibrado, más a favor del que tenía la intención futbolística, que era el cuadro local. Y un equipo de Arinés que no pierde la figura, que siempre juega lo mismo, 4-4-2 con dos delanteros, pero cuando se arruma el contrario es hasta 4-2-4. Y aquí en un error defensivo, en un despeje muy corto, tenía que pegarle Manuel lejos en el error, se la pone ahí, y en el rebote el Barinés lo que hace es con el empeine, la pierna derecha, al segundo palo de Febre, y después otra vez 3-3, y va, vuelve la burra al buey, diría mi madre.
12: Y otra vez este resultado no sirve, doctor, hablando de la tabla.
0: Eso está como una luna de miel. Para allá y para acá, para allá y para acá, para allá y para acá, mijo.
12: No, es que estos son los resultados en vivo, doctor.
0: Claro, y molesta porque es que el equipo, si bien es cierto, Manuel no es colectivo, el equipo es reiterativo. Juega más con fuerza testicular que con calidad técnica. Hoy se olvidó el equipo de jugar en lo colectivo, pero igual estaba sacando el resultado. Y en un puntual error, en la parte posterior, en vez de ser el despeje largo, se deja corto y llegó el de Barinas tranquilito y tome 3-3. Y 3-3, y esto tampoco me gusta.
12: Sí, señor. Bueno, es momento del tiempo de hidratación. ¡Qué partidazo el que estamos viviendo aquí en el Estadio Ramón El Gato Hernández! Vamos con 4 en el Estudio Central y volvemos con la presentación de Jorge Armando Buitrago, que hoy en su cumpleaños tendrá la posibilidad de darle la victoria en el relato a nuestro equipo, el Vigía Fútbol Club.
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0: Con gusto, mi estimado Benjamín Cuello Enríquez. Esto aquí en El Gato Hernández continúa.
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0: Con lluvia y con lluvia de goles. 3-3 está el partido. Ataca el Vigía. Dice el principal que jueguen. Guevara que tiene la buena, toca para que aparezca Manrique. La esférica va arriba. Viene el corte por parte del escudo. Escudero repara y recupera. El escudo escudero. Ahora complementa por otro costado. Por allí resbalaba, recupera el equipo de la visita por intermedio del jugador Ángel León, el que tiene la bola para Néstor Ramírez. La esférica va larga. Viene el escudo escudero, no alcanza su propósito. Le pitaron falta. Servicio de tiro libre para el equipo de Zamora B.
1: Tiro libre.
0: 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Va a impulsar la boda Mosquera. En cortico se apoyó la pelota para que aparezca ahora Guevara. Mosquera que no entienda y servicio de banda se cobra para el equipo de Zamora con Almacenes Reni. 52 años vistiendo el estudiantado surlaguense. El regreso a clases con Almacenes Reni para que saque 20 puntos en presentación. La bola va atrás para el cancerbero Eduard Paredes. Revienta la bola con pierna derecha. Sigue la lluvia aquí en el Gato Hernández. Esto está 3-3. Empate a 3 aquí en el Gato.
2: El equipo tiene la pelota. El equipo volvió. Es que, vuelvo y repito, la grama está compleja, ¿no? Hasta el árbitro se cayó cuando va el Vigía.
0: A ver, intenta el Vigía, pero viene cortando en el fondo. Viene el jugador Guevara. Néstor Guevara con la pierna zurda, orienta juego para Mosquera. Este por la izquierda ahora para que aparezca Ángel León. La tiene León resbalando. Se recupera la pelota por parte del Vigía para Jefferson Colmenares. La tiene Jefferson, orienta juego ahora para la bicicleta Infante que juega por derecha. Sobre el jugador Guevara que pierde, recupera para el equipo de la visita y sale jugando ahora con Manrique. Mete la pierna el Vigía, gana la bola de nuevo en la bicicleta. Ahora por la derecha Jefferson Colmenares. Uy, se barre con todo León. Y la manda al cobro desde el rincón. Tiro de esquina para mi equipo.
1: Tiro de esquina.
2: Octavo del partido. 8-8 cuarto para el Vigía.
0: Con Oiga. 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Jefferson Colmenares, a ver, aquí puede estar el cuarto.
2: Sí, cuando el árbitro se cambia los guayos, es una regla, el árbitro pide cambiarse porque ya se fue, de pie. Ojalá nosotros tuviéramos tacos de aluminio talla 3, en profundidad 3 centímetros para hacer eso. Eso es normal, que el árbitro se cambie los guayos porque ya se fue la mitad. Va a levantar el Vigía. Esto va, el equipo va a ganar hoy, Jorge.
0: A ver, Jefferson subió, Escudero subió, Kaby Páez. Levanta Jefferson el cabezazo. No alcanzó su propósito. Allí estuvo la posibilidad en este minuto 23 de la etapa final.
2: Le quedó la pelota muy alta, ¿no? Muy alta, oiga, cómo le rinde a Colmenares. Hoy, si bien es cierto, con el golazo de Infante lo hace preponderante, pero para mí el partido hoy lo ha hecho Colmenares. Ha sido un gran jugador en asociación en parte anterior. Cuando la pelota la lleva Zamora por derecha.
0: A ver, intenta por derecha la pelota para Flores. Corta en el juego. Bien, Kaby Páez por parte del Vigía. Resbala, recupera. Juega el Vigía, cambia de frente por la segunda. A ver, para Colmenares. Arranca Colmenares entre dos. Lo tomaron de la camisa, tiene que ver tarjeta.
2: Amarilla, amarilla. Es amarilla, es lícita, lo toma. Yo le acabo de decir que cómo le rinde a Colmenares, Emanuel. Cómo le rinde a Colmenares en resolución, en recuperación y en la intención de la definición. Bien el Vigía que vuelve a sus viejos laureles del campeonato inmediatamente ahorita. A jugar con la pelota ahora, Armando.
0: Hay tiro libre para mi equipo.
1: Tiro libre.
0: Ya se levantó con Ferri Maderas a las manos del cancerbero Eduard Paredes, que hace el rechazo con los puños. Viene ganando Manrique por parte del equipo de la visita. Zamora, pierna zurda, mete largo. Corta bien. Atrás es que el escudo escudero abre juego para que aparezca de nuevo el Vigía. Por... Uy, lo bajaron con todo al jugador Ronnie.
2: Ese quieto, Romy, tranquilo, no vaya a agredir. Ya le pitaron la falta. Esas son las amarillas que la gente protesta y que uno dice, son amarillas percibidas que no la sacaron, pero va a molestar cuando le pitan la falta. Va a levantar el Vigía, el segundo palo largo va a ir Jorge.
0: Ya se levantó por parte de Quintero, la bola la viene buscando el Vigía, intenta recuperar, va a pegar de ahí al marco, corta, viene el jugador zaguero central marcado con el 4, Néstor Guevara, que fue amonestado hace poco. La pelota la domina el Vigía, mete largo y falta, dice el principal que se cobra. 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El regreso a clase para que saque 20 puntos en presentación y variantes. Se viene el de la camisa 20 por parte del equipo de la visita. Creo que se fue el amonestado, mi estimado Emanuel Méndez, el que acaban de amonestar.
2: No, aquí. Sí, se fue delantero por delantero. El otro se posiciona en la parte anterior. Es un partido de ida y vuelta apurado, sin rezago, sin precisión. Pero es un partido aquí, ojo, aquí va a pesar mucho en Manuel Jorge y compañeros y todos los oyentes, saludos a Fercho y a José Luis Murcia allá en Chile. Aquí va a pesar mucho el estado de la cancha, ojo, pelota dividida, metida al marco. Aquí se puede definir el partido, Manuel.
3: Doctor Jorge Armando, amables oyentes, sale del partido Héctor Manrique, ingresa Adolfo Uzcategui, el marcado con la 20.
2: Puesto por puesto, le metió uno arriba, va a levantar Zamora el noveno del partido, quinto para ellos.
0: Manrique había sido amonestado, aquí la pelota va al marco con peligro, se pierde la posibilidad, no pasó nada ya a esta hora. 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
1: Tiempo de juego.
0: 30, 30, 30, 30, 30, 30, 30, 30, 30, 30, 30, 30, 30, 30, 30, 30, 30, 30, 30, 30, 30, 30, 30, 30, 30, 30, 30, 30, 30, 30, 30, 30, 30, 30, 30, 30, 30, 30, 30, 30, 30, 30, 30, 30, 30, 30, 30, 30, 30, 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
0: Marcador. 3 tiene mi Vigía querido. Autores: Juan Pablo Rivas, Joel, la bicicleta Infante. Viene el cuarto aquí. Aquí lo voy a cantar. Buena posibilidad. Viene el cuarto al marco. ¡Se metió! ¡Se metió! ¡Se metió! ¡Se metió! ¡Golazo! ¡Gol! ¡De mi Vigía! ¡De mi Vigía! ¡De mi Vigía, querido! ¡Gol! Del goleador, el matador, el gladiador, el Papuchi Brian Duarte. ¡Así sí, Brian! ¡Así sí!

0: Si con los otros goles habían pagado la entrada, con este tienen que cobrar la salida. Doctor Walter Osa.
1: Sí, señor. Tremendo golazo. Una jugada colectiva. Se la ponen a Duarte de la mitad. Hace una carrera unos 30, 40 metros. Se tira a la izquierda y con el pie derecho le hace la vaselina al arquero Bariñez. Y la pelota como que sí, como que no, como entró y suma el cuarto. Este Duarte, como decía Castillo, de los que tiene el marco pintado. Oiga, partido para recordar, no por lo bonito, ¿no? No por lo bonito, sino por lo emocionante. A veces el fútbol no aparece, pero hoy se argumentó las ganas, la polenta, la pólvora, la capacidad testicular para ganar un partido 4-3 y seguimos ahí, Jorge Armando.
0: ¿Y quién podría hoy haber dicho a las 3 de la tarde que este partido va a tener 7 goles?
1: No, y que usted cumple 64 años, nadie.
0: No, todavía no, Walter. Todavía no. Ese es el hombre de la séptima esquina y media.
1: Y yo también.
0: Ah, también. Bueno, aquí está la información del super equipo deportivo. Lo está ganando mi equipo, el Vigía Fútbol Club. 4-3. ¿Y para dónde vamos el 16 de octubre? ¡Al gimnasio José Luis Varela!
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0: Bueno. Aquí sigue el partido, sigue la lluvia, viene el Gato Hernández, la lluvia de goles. 4-3 lo gana el Vigía, aquí en el Gato.
1: Romanelo a la cancha.
0: Bueno, 4-3 en este partido inolvidable del 30 de septiembre. Aquí en el Gato Hernández estamos llegando a 37 puntos.
1: Que corra el tiempo. Partido extraño, raro, pero agradable. 4-3 se gana, se estuvo arriba, se estuvo abajo, se estuvo abajo, se estuvo arriba. Y estamos arriba, 4-3, minuto 38, Jorge Armando.
0: 34, no se me adelante.
1: 34, 34. Es la emoción.
0: La emoción.
1: Y llueve copiosamente, ¿no? Tiene rato lloviendo. Y esto facilita más la acción en defensa, en delantera que en defensa. El villano puede recularse tanto. Aquí estamos todos en zona nuestra. Y Zamora trata de salir jugando por izquierda.
0: Atlético Barinas pierde en Sabaneta 1-2 con Barquisimeto. Lo gana Yaracuyanos a Puerto Cabello en el minuto 52, 1-0. Lo gana el Vigía en el 83. Quedan 7 minutos. 4-3. Buena pelota por derecha. Por derecha corre con todo. Jefferson Colmenares, llega la pelota. A ver si aquí cambia de frente. Buena pelota. Viene el quinto. Voy a cantar el quinto al marco. Lo tapó el arquero. Para la foto se lanzó el arquero. La tapó Eduard Paredes, doctor Walter Osa con Udina.
1: Y esta sí es colectiva. Aquí se asociaron los maestros, los que saben. Colmenares con Infante, Infante para Colmenares. Y vuelve Escuero con la pelota.
0: A ver si aquí viene otra vez el quinto. Por derecha se queda la pelota en el charquito. Jefferson que levanta la pelota. ¿Para quién? Quita la pelota. El jugador Guevara. Insiste el Vigía. Quiere el quinto, el de asegurar la partida. Quedan 6 minutos de la segunda parte. Se acaba el partido, lo gana el Vigía. 4-3. Venga Nilson Betancur, lo escucho aquí en el micrófono de Acción y de Zona Mixta. Lo escucho, Nilson.
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0: 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Venga, Nilsson, lo escucho.
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0: bueno, construir. Los charquitos que se forman aquí en el Gato Hernández. Hay charquitos. Se queda la pelota. La maneja el Vigía, la intenta el equipo de Zamora, el taquito le sale perfecto. Ahora por la izquierda, corre Flores, llega a la pelota, cuidado, le van a pegar de ahí, no la dejan pegar. La va sacando Kevin Páez, complementa Juan Pablo Rivas en la mitad de la cancha. Hay que jugarla, se quedó un poquito la pelota otra vez en el charco, falta. Hay falta, tiro libre para mi equipo.
10: Tiro libre.
12: Jorge Armando, doctor Walter Osa, sale del partido Ángel León por parte del Zamora. La última variante ingresa Nicole Martínez, el marcado con la camiseta número 22.
0: Bueno, la variante del equipo zamorano aquí en la conclusión de este compromiso. Lo está ganando el Vigía 4-3 aquí en el Gato Hernández. A ver, Yaracuyano se anota el segundo, gana 2-0. Ahora Yaracuyano se Puerto Cabello. A ver, el Vigía intenta con Colmenares, se le fue larga esa pelota, se quedó en el charquito ahora. Pierde la esférica, recupera Zamora. A ver, levantan la pelota. La saca bien el fondo, Kevin Páez complementa. Jonathan Quintero la manda arriba. Se bate con todo el equipo de Zamora. Hay servicio de banda para el equipo del Vigía con Almacenes Rendi. 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

0: al estudiantado surlaquense para que saque 20 puntos en presentación. Va a levantar Jonathan Quintero el servicio de banda. Suelta la bola para culminar, se anticipa Guevara, la bola quedó dividida. Intenta Flores, gana la bola, de nuevo se queda en el charquito, recupera el equipo de Zamora. Levantan la esférica, la pelea el Vigía con todo, no puede recuperar. La levantan larga la esférica, la consigue el equipo de Zamora. Pierna de escudero abajo, se quedó la bola en el charquito, otra vez la va ganando el Vigía. Desde atrás viene el equipo zamorano, ahora recuperando la bola con el jugador marcado con la camisa número 8, Torrealba. A ver, la esférica va larga. De nuevo Zamora recupera.
1: Sí, toma la posición Zamora, Jorge. Se va con todo Zamora arriba a buscar el resultado. Esto es agradable de un equipo que también lucha por meterse, que está metido actualmente, que ve perdido el partido aún clasificado y sigue jugando el partido bien. Ahora el partido sí se compuso en lo futbolístico. Lo que se dañó fue la cancha. Va el Vigía por izquierda. Recupera Zamora, que se ha volcado totalmente a la zona del conjunto local.
0: Ahí está ahora, con este clima que me gusta. Ataca Zamora con cuidado. La pelota fuera, fuera, no fuera. Pasó nada.
1: Ojo, hay un
0: con
1: problema.
0: 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Les presento aquí el registro sonoro del tiempo. El tiempo. 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
0: 40 minutos de la etapa final. 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Aquí les presento el
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0: Marcador que baila, que goza, que disfruta, mi Vigía querido. 4-3, autores Juan Pablo Riva, Joel, la bicicleta inflante y doblete del jugador Brian, el Papuche Duarte. 3, tiene Zamora, gana el Vigía 4-3 aquí en el Gato.
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1: Tenemos 5 minutos que no tocamos el balón. Yo veo agotado por derecha Colmenares, no tiene buen regreso y ojo, y por ahí aprovecha Zamora. Es una hora de hacer una línea de 5, una de 4, ya solamente a Duarte arriba. No va por arrumar si usted entrega el partido. Es muy complejo jugando lo que se juega, seguir jugando la pelota larga porque el estado del campo no lo permite. Y Zamora ha sido aprovechar, se queda solamente con 3 en la parte posterior y arrima todo el equipo hacia arriba, Jorge Armando.
0: Ataca Zamora, mete en larga la esférica, viene cortando Jonathan Quintero, la esférica la viene buscando Jefferson Colmenares. Viene recuperando en el fondo Mosquera, se quedó un poquito en el charquito, la bola recupera el propio Guevara, abre juego por la derecha ahora para que aparezca el jugador Torrealba, la roba el Vigía, se quedó en el charquito, recupera la bola el equipo de la visita por intermedio del jugador marcado con la camisa 5, Guevara. A ver, por derecha se viene el Milson Angulo, el de la camisa 20, el juvenil, se le acabó el partido, a ver. Seguramente a Jefferson Colmenares.
1: Se darían 3 cambios, me parece que ese es el cambio. No por la, por lo que ha sido un jugadorazo en el partido, pero no tiene retorno, tiene más retorno un Ferrocarril que Colmenares. Se cansó y se cansó de tanto jugar. Y por ahí es que Zamora crece, aunque crece por los costados, cuando tenemos los 10 en nuestro campo, los 11, y Zamora deja solamente 2 en parte posterior. Jorge Armando Buitrago el Junior.
0: Y seguramente porque livianito. A ver, el partido para Emilson Angulo, va a ingresar el juvenil, camisa 20. A ver, seguramente se va ahí Jefferson Colmenares y le vamos a regalar un aplauso a Jefferson. De gran partido, la juega el Vigía, intenta ahora por la izquierda, se quedó en el charquito, viene ganando de nuevo el Vigía. La ponen a correr por izquierda, puede estar aquí el quinto. ¡Oh! La quita con mucha seguridad Guevara. El de la camisa 4, el zaguero central del equipo de Zamora B. No pasó nada, se acabó el peligro. Se viene la variante para el Vigía, se viene el 20. Seguramente van a mostrar el de la camisa 7. Vamos a ver qué espera, dice.
1: Falta. Eso hay falta. Lo tomó por arriba el jugador zamorano, al jugador vigiense, eso es falta. Aquí hay que tenerla con calmita, mijo. Al que le cuenta los 8 segundos al portero, al que va a cobrar, le pueden contar un minuto y no pasa nada. Va a salir. Quedan 5, dio 5 de reposición.
0: 5,
1: sí, es lo justo. Zamora hizo 5 cambios, ¿no, Emanuel? Y el Vigía 4 con este.
0: 3.
1: que harían dos cambios y va a salir, va a sacar a...
0: A Stevenson Herrera.
1: A Stevenson Herrera, bueno. Bueno, va a dejar a Colmenares que, ojo, este partido hay que ganarlo, está bien, pero hay que cuidar jugadores. El desgaste físico es muy importante, pero Colmenares va para arriba, diente apretado, mijo.
0: No pudo Duarte, llegó el cancerbero para él, recoge la bola, saca de puerta. Se fue Jeremy Perro también del partido. No, se fue Herrera, el 8. Yo vi Ferrera.
1: Bueno, mientras bueno, se ponen de acuerdo, yo no vi.
0: Bueno, Jeremy, se fue Jeremy. Se fue Jeremy, ingresó el Milson. Juega el Vigía. Uy, se le quedó la pelota allí. Viene ganando de nuevo el Vigía en la mitad de la cancha. A ver, la tocaron para que aparezca la bicicleta Infante. Gira su cuerpo, se queda en el charquito la pelota. Es bastante incómodo, hay que guardarla. Se le fue la bola al servicio de banda. Uy, le dio con todo el jugador de Zamora a la bicicleta Infante. Ya no, tiene amarilla la bicicleta.
1: Se tapa la cara el jugador zamorano ante la falta de Infante, que no le pegó en la cara. Pero aquí se vale todo, Jorge. Los dos están jugando. Uno, la permanencia en la clasificación. Y del nuestro, el local, el Vigía del Alma, la llegada a esa clasificación. Por izquierda, por derecha va Zamora.
0: De los cinco ya pasó el primero, la pelota va larga. La azúcar del escudo, escudero viene complementando ahora el Pistorre. Buena pelota para que corra Brian Duarte. Corre Duarte, llega Duarte. Se le quedó en el charquito, se metió el freno. La tocó, viene el quinto, aquí lo voy a cantar. Se quedó larga. Le quedó larga, Ronnie, no pudo descifrar. Se pierde la posibilidad, pero es que con el charquito es imposible.
1: Jorge Armando, es imposible jugar al toque con este estado del campo. Ahí tenía que rematarla de una vez. No se le engancha hacia el lateral, porque la pelota se queda en cualquier momento, aunque está bien la cancha, pero hay pedazos donde es injugable, como ahí que se le quedó en el charquito. Nos comimos el quinto. Va a levantar Zamora el noveno tiro del partido de esquina. Quinto, saque de banda.
0: 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Se hace posible el servicio de banda. La bola va en el cabezazo a un costado, viene quitando con todo el Vistor, repone a correr libre de marca a Brian Duarte, corre con todo, cae en dos, se defiende en dos, la bola va por derecha, se cae en el charquito, recupera el Vigía. Ahora sí canto el quinto, lo voy a cantar. Se cayó, se rebaló, dice que no era árbitro, se recupera, se salvó Zamora del quinto otra vez aquí.
1: Y es letal, el día en el contragolpe es letal, pero si insiste en la asociación en le buscar el receptor de pelota y con ese terreno no. Tenía que pegarle una cuando va, saque de banda. Fue falta. Viene el Vigía en la recontra, ¿no? Ojo, pero en la definición se queda la pelota, es complejo buscar la asociación ahí. No, es para amarilla, no, no, la pelota.
0: Quedan dos minutos de los cinco que otorgó el árbitro central. Velázquez, dos minutos, quedan dos aquí en el reloj, en el digital, y va a quedar para el Vigía la jugada. A ver, la jugada del partido, servicio, en el rincón hay tiro de esquina, no, sí, ya se cobró el servicio con distribuidor Ramos, no como cuento, como huevo, de distribuidor Ramos, el huevo más grande frente a Papaya, maneja la bola, la recupera el Vigía, la tiene allí, le pegó al marco a la mano del cancerbero, Paredes que puñetea la esférica. La viene ganando en el fondo el escudo, escudero, le mete el freno, engancha, levanta en el globo, ponen a correr a Flores, corre con todo el chiquitico Torre, la manda, el servicio de banda se cobra para Zamora, se cobra con Almacenes Reni, en la calle todo el Vigía, regreso a clase, viene ganando Zamora, empuja con todo, dice el principal que hay falta y se cobra para el equipo de Zamora.
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0: 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A ver, puede ser la última del partido para Zamora. Levantan largo. Quita la esférica el Vigía, la complementa el chiquitico Torre. Viene buscando la pelota. Pide el tiempo la gente. Dice que hay.
1: Agárrese ahí.
0: A favor del Vigía. Amarilla. Y servicio de tiro libre para mi equipo.
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0: Y hubo tarjeta amarilla en la jugada. 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Sonó el silbato. Se acabó. Nada más. Se terminó el partido.
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0: ¡Ganó mi Vigía, querido! ¡Ganó mi Vigía, querido! 4-3 aquí en El Gato, en el mejor día del año, 30 de septiembre. Triunfo merecido con goles. 4-3 Llegamos a 37. Estamos a 3 del repechaje, doctor Walter Osa. Estamos metidos en el cuento.
1: Bueno, primero, tremendo cumpleaños se vaciló usted hoy en el fútbol. Tantos años para arriba y para abajo con Jorge Armando, de aquí para allá, de allá para acá. Aquí está el hijo del dueño, que también nos acompañó a muchas transmisiones internacionales, y un partido como este le recuerda a uno, partido histórico de la Vinotinto.

0: Se moja la lluvia y terminamos. Para allá, para aquí, para allá, para aquí. Pero sí le voy a decir dos cosas. El fútbol lo que intentó Zamora y el Vigía fue ganar los partidos. Aquí nadie vino a aguantar un juego, nadie vino a esperar que otro gana perdiera. Zamora salió y se va como un digno representante del fútbol serio, del fútbol honrado, del fútbol que se juega. Y un Vigía que hoy argumentó, no lo futbolístico nos han acostumbrado, apuntó, como dicen, come la berraquera, la fuerza testicular, el ir, el equivocarme, tachar la equivocación, jugar al fútbol arriba. Y ese cambio de Duarte fue fabuloso. Duarte, para mí, con Colmenar MVP, aunque lo de la bicicleta siempre es para recalcar hoy, me parece el jugador más importante fue el muchacho Duarte y Colmenares. Un Vigía parejito, no jugando bien al fútbol, pero parejo en las ganas, en la omnipotencia, en la resolución afectiva, y se jugó con berraquera. 4-3, este es para meterlo en el congelador y recordarlo siempre como un helado recién hecho, como el de los tres penaltis, ganamos 2-1, está me acuerdo ya. Pero hoy el Vigía se acerca un poquito más. Se sigue la paridera, 1-0 ganamos, ¿no? Después de botar tres penaltis, se sigue la paridera, pero hoy se argumentó no lo futbolístico, se argumentó lo personal, lo varonil, y así también se sacan los partidos. Yo me voy contento, me voy tranquilo. El problema es que el sábado, el domingo, el partido, Jorge. El sábado va a ser otra paridera. Allá en Manuel, que le gusta vivir esa vida al límite de ser el resistente, pero yo eso la trabajaremos en el estudio, mediante Dios. Vigía gana 4-3 y se pone a 3 puntos, ¿no, hermano? A 3 del quinto y a 6 del número 4. Hay posibilidades difíciles, como el partido de hoy, que pasó por la desidia de uno como persona, por la tristeza, por la euforia, por la capacitancia en alegría, y termina finalmente 4-3. Me parece que los árbitros es importante, dos jugar, y bueno, se termina ganando el partido, que es el objetivo. De mi parte, muy buenas tardes y nos conseguimos el sábado, Jorge Armando.
1: Doctor Walterosa, muchas gracias. Venga, Manuel Méndez, aquí en la información del super equipo deportivo de Acción y Zona Mixta, 100.5 FM. Ha ganado el Vigía 4-3. Llegamos a 37 puntos.
2: Así es, Jorge Armando, doctor Walterosa. Un partido de muchas emociones. Un partido de altos y bajos. Un compromiso en el que reímos y lloramos, pero finalmente terminamos riendo y llorando de la alegría, porque el equipo hoy ha ganado con fuerza testicular. El equipo hoy ha ganado con argumentos serios, ha ganado siendo superior ante la lluvia, ante el rival, ante las complicaciones que se pudieron presentar. Apareció el pundonor acompañado por el poder divino de Dios Todopoderoso y nos mete en la victoria. 4 para el equipo del Vigía, 3 para el Zamora Fútbol Club. Cuando decíamos que el resultado no funcionaba, que quedaba mucho partido, que teníamos que revertir la situación, termina ocurriendo lo que tanto nosotros estábamos esperando. La victoria del equipo de 2-1 pasó a 3-2. Después se empatan las acciones y finalmente aparece Brian Duarte, que hoy es el jugador del partido definitivamente. 2 de los 4 goles son de Papuchi, el de la barra Chaday, que definitivamente nos llena de alegría y nos da la victoria. 37 puntos, señoras y señores, aún queda camino por recorrer. Sabíamos que desde el principio no iba a ser fácil, pero ahora lo mismo que hicimos hoy hay que hacer en Barquisimeto. Yaracuyanos le ganó a Puerto Cabello. Con este resultado suma 43 puntos. Zamora se queda con 40 en el quinto puesto y el Vigía se queda con 37 en la sexta posición. La pelea es peleando. Hay que luchar hasta el final, teniendo claro que no se puede dar ningún partido por perdido como fue el día de hoy. El miércoles, o mejor dicho el sábado, también hay que hacer la misma. Hay que ganar ante el conjunto de Barquisimeto Sport Club. Pero además de eso tenemos que saber una cosa, y es que Zamora se enfrenta a Yaracuyanos en una de estas últimas jornadas, o en la próxima, usted me confirma, Jorge Armando. En la próxima, la que viene el sábado. Ese partido va a ser vital, el domingo, sí, el día siguiente. El sábado solo juega el Vigía frente a Barquisimeto. Ellos van a jugar sabiendo el resultado nuestro. Una victoria el sábado del equipo del Vigía podría colocarnos empatado en el puesto de repechaje si Yaracuyanos vence al conjunto del Zamora, que en este instante es lo más conveniente. Pero los partidos hay que jugarlos principalmente. Los partidos hay que disputarlos, enfrentarlos y ganarlos. No sacar las cuentas por encima, porque como diría mi padre Manuel Méndez, el popular Pipo, a quien le envío un fraterno caluroso, amoroso saludo, los demás rivales también juegan, los demás rivales también pueden sumar y hoy a nosotros nos toca hacer la nuestra. Seguimos creyendo, seguimos en el...

0: barco del amarillo y verde. Es complicado, lo sabemos, pero no imposible. Aunque hayan 99% de probabilidades en contra, el 1% de fe, yo diría ahora el 100% de fe en el barco del conjunto del Vigía, Jorge Armando Buitrago.
1: Bueno, ganó el Vigía, llegamos a 37 puntos solamente en este torneo. Hemos hecho 30 puntos porque en el torneo de iniciación hicimos 7. 30 puntos en este torneo que mantienen las esperanzas vivas, el corazón latente, el sueño todavía pensando en ganar el sábado ante Barquisimeto en el Farid Richard. El sábado a partir de las 4:30 de la tarde en Barquisimeto jugaremos otra final. El equipo seguramente completo porque ya hoy no hubo amonestado de los apercibidos y van a jugar el próximo partido frente al equipo de Barquisimeto Sport Club. Y luego vendremos a jugar Copa Venezuela el miércoles de hoy en 8 y posteriormente el último partido de local aquí en El Gato frente a Ureña, seguramente con un lleno a reventar aquí en este recinto, el Ramón El Gato Hernández. Venga, mi estimado Manuel, para la despedida de esta información. Nos vamos en esta tarde fresca del miércoles 30 de septiembre del 2026. Ha ganado el Vigía y estamos a 3 puntos del repechaje, Emmanuel.
0: Así es, Jorge Armando. Y bueno, los invitamos a todos ustedes a desglosar aún más esta información en cuestión de minutos e instantes a través de Zona Mixta Deportes. ¡Qué felicidad! ¿Cuándo se gana así? Se es más feliz aún y ahora el compromiso está, como siempre ha estado, viajar a Barquisimeto el día sábado y acompañar esta épica en la que todos estamos montados. Señoras y señores, muchísimas gracias por su amplia, total y absoluta sintonía. Será hasta un ratico a través de Zona Mixta 100.5 con Zona Mixta Deportes. Gracias, Jorge Armando.
1: Muchas gracias, mi estimado Emmanuel Méndez. Muchas gracias, doctor Walter Osa. Muchas gracias, mi estimado Nilson Betancur. Aquí en El Gato Hernández estamos llegando al final de esta información deportiva a través de Acción 104.5, Zona Mixta 100.5 FM. En un ratito nada más, Zona Mixta Deportes en vivo con don Ferny Betancur, que debe estar también alegre, contento. Don José Luis Murcia allá en Santiago de Chile también contento por la victoria, 4-3 aquí en El Gato Hernández, en un día inolvidable, un 30 de septiembre del 2026, aquí en El Gato estamos manteniendo viva la ilusión. Nos vamos, nos despedimos de esta información. Muchas gracias en nombre de todo el super equipo deportivo comandado por la licenciada Carmen Beatriz Marcas en la presidencia de la estación. El licenciado Jimmy Guerrero en la gerencia general. Responsable de transmisión, ingeniero Miguel Rodríguez y José Aurelio El Pollo Márquez, que también está en edición, montaje, grabación y efectos especiales. En la planta transmisora, don Aljimiro Belandia. Control de master estéreo digital totalmente sincronizado, digitalizado y computarizado, Francisco Flores. Dirección comercial a cargo de la doctora Yesibel Arellano. Acá en el estadio Ramón El Gato Hernández, el relato comercial a cargo de Nilson Betancur. El doctor Walter Osa en los comentarios. Relato deportivo y comercial de Emmanuel Méndez Mora, el sorprendente. Quien les habla, Jorge Armando Buitrago, el Junior 18779, locutor de este hermoso país, certificado como productor nacional independiente, expedido por el MINSI bajo número 4093, miembro activo de la Asociación de Locutores Profesionales y Afines del Vigía, Asolobi. Hoy con la presencia de nuestro amigo Estiliano Scalfayani y el hombre de Castillo Store, Albeiro Castillo, acá en la parte alta del estadio Ramón Gato Hernández. Para que quede claro que traen solamente muy buena suerte. 7 goles en 90 minutos aquí en El Gato. Le salió barata la entrada, a menos de medio dólar aquí en El Gato Hernández. Usted queda con la definitiva información de este deporte, del fútbol. Ha ganado el Vigía 4-3. El sábado, 4:30 de la tarde de Barquisimeto, el Vigía visita Barquisimeto Sport Club. Muchas gracias. Feliz tarde. mejor noche. Recuerden un solamente para que luego no se lamenten. 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
6: 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Ahora, escuchemos las gloriosas notas del himno nacional de la República Bolivariana de Venezuela. Letra, Vicente Salias. Música, Juan José Landaeta.

Himno del Estado Mérida. Música, Gil Antonio Gil. Letra, Antonio Febres Cordero.

A continuación, himno del municipio Alberto Adriani, letra y música del doctor José Ananías Márquez.

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2: Buenas tardes, sean todos cordialmente bienvenidos a una nueva edición de este su noticiero vespertino de Acción 104.5 FM, La Diferencia en el Dial. Correspondiente a hoy miércoles 30 de septiembre de 2026. El saludo de quienes estaremos elaborando. En la presidencia y dirección general de la estación nos acompaña la licenciada Carmen Beatriz Márquez. En la gerencia general, el licenciado Jimel Guerrero. En la dirección comercial, Jessis Beli Arellano. En la gerencia técnica, el ingeniero Miguel Rodríguez y José Aurelio El Pollo Márquez. En la producción, edición y montaje, José Aurelio El Pollo Márquez. En la producción del noticiero, la licenciada Claribel Zambrano con el número 11.843 del Colegio Nacional de Periodistas y el 32.815 como productor nacional independiente. En el control técnico, Aleiner Ardila, la voz más romántica de esta estación. En la presentación de las informaciones, quien les habla, Edgar Mendoza, con el número de registro del Colegio Nacional de Periodistas, 25.736, y el 32.851 como productor nacional independiente. 6:10 de la tarde, nos indica el reloj digital. Saludamos a esta hora a Francisco Flores, el WF de la radio. Ya el hombre despachó el café. Así que saludos cordiales para él. Aprovechamos también para saludar a Jorge Armando Buitriago por arribar a un año más de vida. También saludamos de parte de la licenciada Carmen Beatriz Márquez, que dice: felicitamos hoy, 30 de septiembre, a nuestra querida compañera de labores, señora Alix Márquez, quien con esfuerzo, dedicación y entrega a esta institución ha sabido llevar las riendas de la emisora en el área administrativa. Gracias, Dios le pague y feliz día de la secretaria. Abrazo, salud, vida y bendiciones. Para Alix Márquez, que está siempre al pendiente de todo el tema administrativo de Acción 104.5 FM. Y por supuesto, feliz día de la secretaria y del secretario a todo el municipio Alberto Adrián, quienes ocupan este importante cargo en la administración pública como privada. Dios les continúe bendiciendo y les continúe iluminando para que sigan allí al frente dando siempre lo mejor. Momento de cumplir con nuestro espacio publicitario. Usted no se aparte porque al regresar tenemos todo lo que hasta el momento ha sido noticia.
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0: Titulares locales. Comunidad de El Trapiche denuncia colapso vial y contaminación por vertedero ilegal. Gobierno de Lisandro Segura impulsa talleres de formación artística en danza. Poder Ejecutivo y Legislativo conmemoraron el Día Nacional del Contador Público. Titulares en regionales. FACIT ULA iniciará inscripciones para el periodo académico U-2027. Titulares nacionales. Asamblea Nacional fija cronograma para elegir el Comité de Postulaciones Judiciales. Gremio de Salud convoca a marcha al Palacio de Miraflores este 13 de octubre para exigir mejoras salariales. Delsa Solórzano exige la derogación de 4 leyes usadas para la represión en Venezuela. Provea exige cifras actualizadas de víctimas desaparecidos del doble terremoto en Venezuela. Titulares internacionales. Rusia amenaza a la OTAN con utilizar su arsenal nuclear ante un eventual bloqueo al enclave de Kaliningrado. Conductor venezolano fue asesinado luego de que sujetos incendiaran su minivan en Perú. Estados Unidos emite una nueva alerta de seguridad y pide no viajar al norte de Santander ni la frontera con Venezuela por posibles ataques con drones. Ministro de Defensa de Israel tilda de intento de atentado yihadista el suceso en un vuelo de Fliduval. Titulares deportivos. Universidad de Buenos Aires le otorga a Lionel Messi el doctorado honoris causa.
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0: Comenzamos. Comunidad de El Trapiche denuncia colapso vial y contaminación por vertedero ilegal. Representantes del Consejo Comunal El Trapiche en la parroquia Héctor Amable Mora del municipio Alberto Adriani acudieron a la sede de la alcaldía para denunciar la proliferación de un vertedero de desechos no autorizado en la vía que conduce hacia Camirí, las Ajuntas de Mucugepe y sectores aledaños. Argimiro Gutiérrez, vocero del Consejo Comunal, advirtió sobre las graves consecuencias de esta situación. Explicó que la acumulación indiscriminada de basura está acelerando el socavamiento del terreno, lo que ha provocado la pérdida del talud y la contaminación de las fuentes de agua dulce en la zona. Ante este panorama, los voceros solicitaron la intervención de los organismos de seguridad para frenar estas prácticas que atentan contra el medio ambiente. Gutiérrez informó que la denuncia también fue presentada ante el Ministerio de Ecosocialismo y enfatizó: necesitamos el apoyo de los cuerpos policiales y de todos los entes competentes para detener este daño. Como medida preventiva, la comunidad ha emprendido una campaña de concienciación mediante la instalación de avisos informativos sobre el marco legal vigente suministrados por el Ministerio de Ecosocialismo. Asimismo, buscan articular esfuerzo con las autoridades policiales para coordinar fiscalizaciones constantes. El llamado a la ciudadanía es evitar el arrojo de desechos en el sitio, advirtiendo que quienes sean identificados en esta práctica serán sancionados según lo establecido en la ley. Finalmente, los representantes del Consejo Comunal agradecieron la receptividad del alcalde Lisandro Segura, manteniendo la expectativa de recibir respuesta oportuna que permita la recuperación de la vialidad y la protección ambiental del sector. Dos preguntas tengo. ¿Dónde están los organismos de seguridad? Todos renunciaron, ya no están cargados en la nómina, porque tengo entendido que siempre reciben sus pagos. Y la otra pregunta es, ¿dónde está también el Consejo Municipal Alberto Adriani para aplicar las normativas de la ley, la parte de las sanciones? Porque una le corresponde a los organismos de seguridad atender al llamado de la comunidad, pero el Consejo Municipal también tiene poder en este tema. Porque no es solamente allí en Camirí la situación. Se ha presentado hacia la vía la Palmita, en la parroquia foránea Gabriel Picón González. Y también está sucediendo acá en la parroquia Rafael Pulido Méndez, bajando de lo que llaman La Ola hacia Prado Hermoso. Por allí también tienen un vertedero de basura netamente improvisado. Bien. ¿Dónde está la conciencia ciudadana? Porque no se aparezca ninguno de los organismos de seguridad, nosotros vamos a contaminar, vamos a dañarnos a nosotros mismos. Esto no es competencia solamente de las autoridades, también es competencia nuestra, es nuestro bienestar, es cuidar nuestra casa, nuestro hogar, que es el ambiente. Y lo vamos a dañar de esta manera, arrojando los desechos sólidos a distintas calles y avenidas en las parroquias que estoy mencionando. Entonces, reflexionemos un poco y esperemos que las autoridades competentes de verdad tomen carta en el asunto, porque en los dos periodos de lo que va de gobierno municipal he escuchado que van a sancionar, pero todavía no se ha tomado en cuenta el primero. Y los organismos de seguridad brillen por su ausencia también, porque no se les ve tampoco por allí acudiendo al llamado de la comunidad. Avanzamos con más. Gobierno de Lisandro Segura impulsa talleres de formación artística en danza. La Asociación Civil de Artistas en Movimiento por la Danza, Andanza, desarrollará 3 talleres de formación artística dirigidos a representantes de agrupaciones, estudiantes, bailarines y bailadores del municipio Alberto Adriani y zonas adyacentes. Esto con el

propósito de fortalecer los conocimientos técnicos y académicos vinculados a esta disciplina. Pierre Gutiérrez, presidente de la referida asociación, informó que esta iniciativa cuenta con el patrocinio y auspicio del Instituto Municipal de la Cultura y la Alcaldía Alberto Adriani, gracias a la gestión del alcalde Lisandro Segura, quien facilitó los aportes destinados a los ponentes, contraprestación de servicios e instalaciones para el desarrollo de las actividades. Gutiérrez explicó.

0: música, llevarla al escenario y diferenciar de las expresiones de danza tradicional y nacionalista, haciendo énfasis en los procesos netamente creativos. Asimismo, se impartirá un taller de zapateo nacionalista y latinoamericano que incluirá técnicas y expresiones provenientes de países como Perú, México, Ecuador y Chile. Esta formación estará a cargo del profesor José Gregorio Luna, administrador de Andanza. Este espacio formativo estará ubicado o dedicado a la danza nacionalista bajo la orientación del maestro Jorge González, proveniente del estado Aragua, quien cuenta con formación junto a reconocidas figuras y agrupaciones de la danza venezolana. El mismo se realizará el viernes 2 de octubre a las 2:30 hasta las 6:00 de la tarde y va dirigido solo para docentes, facilitadores y coreógrafos. En un conversatorio de la terminología de la danza nacionalista y por las diferencias artísticas de la ejecución de la técnica, mientras que el pasado o que para el día sábado 3 de octubre, a partir de las 9:00 de la mañana hasta las 5:00 de la tarde, el taller será para estudiantes, directores, preparadores y facilitadores. Los talleres se realizarán en la Casa del Niño Trabajador y en el Parque Metropolitano. Poder Ejecutivo y Legislativo conmemoraron el Día Nacional del Contador Público. Este miércoles, en horas de la mañana, la alcaldía del municipio Alberto Adriani y el Consejo Municipal celebraron una sesión especial con motivo del Día Nacional del Contador Público y el 53º aniversario del Colegio de Contadores Públicos. La actividad tuvo lugar en la cancha deportiva de la Casa del Niño Trabajador Dr. Héctor Rodríguez Dugarte en la urbanización Lago Sur de la ciudad de El Vigía. El evento fue encabezado por el alcalde Lisandro Segura, Alfredo Mendoza, presidente del Consejo Municipal, Brenda Hernández, vicepresidenta, además de los ediles, miembros del tren ejecutivo, así como Víctor Ramírez, presidente del Colegio de Contadores Públicos El Vigía y representante de los gremios productivos. En su intervención, el alcalde Lisandro Segura expresó su satisfacción por esta efeméride y destacó la importancia del ejercicio de la contaduría pública, más allá de la gestión de facturas, pagos y balances. Por su parte, Alfredo Mendoza calificó a los contadores públicos como la columna vertebral que sostiene la transparencia con confianza y legalidad. El contador público ha demostrado ser resiliente en el impulso de la economía, aseveró. Entre tanto, Luz Marina Rincón de Paredes, quien fungió como oradora de orden, agradeció a la municipalidad por su designación. Y al cierre de esta actividad, la oradora recibió su placa de reconocimiento por parte del alcalde Lisandro Segura y se entregaron 45 merecidos certificados a varios profesionales adscritos a esta institución. De esta manera cerramos la información en el ámbito local.
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0: FACIT ULA iniciará inscripciones para el periodo académico U-2027. La Facultad de Ciencias Jurídicas y Políticas de la Universidad de los Andes, FACIT ULA, iniciará el lapso de inscripciones para el periodo académico U-2027 de la carrera de Derecho en sus modalidades presencial y distancia. El dirigente estudiantil de Fuerza ULA, Richard Soto, indicó que la fase de inscripciones para estudiantes regulares de la modalidad presencial se realizará del 5 al 7 de octubre de 2026, mientras que para los alumnos de estudios interactivos a distancia, EIDIS, será únicamente el 8 de octubre de 2026, sin prórrogas, a través de la página web www.ula.edu.

0: www.ecuador.va/org.cjp. Repito, a través de la página web www.ula.v/org.cjp. Esa es la dirección de la página web para que usted pueda acceder. Los estudiantes de régimen especial graduados deben formalizar su inscripción de asignaturas de manera presencial en las taquillas de la Oficina de Registros Estudiantiles, OR, de la FACIJUT, del 5 al 7 de octubre del 2026. El requisito es solicitar la planilla en las oficinas administrativas de casa de estudios. Se tiene previsto el comienzo de actividades académicas el próximo 13 de octubre de 2026. Soto refirió que como dirigentes estudiantiles de Fuerza ULA instan a los bachilleres a continuar su formación profesional y a superar los obstáculos a los que se enfrenta el país. 6:30 de la tarde, es momento de cumplir con nuestro espacio publicitario. Usted no se aparte, que al regresar venimos con más información aquí en la emisión vespertina de su noticiero Acción.
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3: Asamblea Nacional fija cronograma para elegir el Comité de Postulaciones Judiciales. La Asamblea Nacional de mayoría oficialista fijó este miércoles un cronograma de trabajo para elegir a los nuevos miembros del Comité de Postulaciones Judiciales, que se encargará de evaluar a los candidatos que renovarán el Tribunal Supremo de Justicia, TCJ. El presidente de la Comisión Preliminar de Postulaciones, Giuseppe Alessandrello, informó que el viernes se publicará en los medios la convocatoria para seleccionar a 12 integrantes de la sociedad civil que conformarán junto con 11 diputados el Comité de Postulaciones Judiciales. Se recibirán postulaciones hasta el 9 de octubre, luego se iniciará la evolución o evaluación de los candidatos que se sumarán al comité, explicó Alessandrello en la primera actividad oficial de la comisión creada del martes por el Parlamento. Después, los 12 miembros de la sociedad civil, junto con los 11 diputados, iniciarán la preselección de los candidatos.

0: jueces del Tribunal Supremo de Justicia. El diputado opositor Luis Florido, miembro del Comité Preliminar, declaró que la renovación del TCJ permitirá que el país tenga un Tribunal Supremo que le responda a los venezolanos y permita reconstruir el sistema judicial. Florido indicó que seguramente el Comité de Postulaciones Judiciales presentará juramento el 16 de octubre, un día después de ser presentado ante el legislativo. En relación a este tema, es que Dios mío, yo no puedo dejar de pensar, de tener ahí en la mente a la presidenta encargada, Delcy Rodríguez, cuando en la ONU decía que la institucionalidad venezolana estaba pero por el suelo, por el piso. Y todo esto es parte de eso que ella anunciaba allí con bombos y platillos, que iba a trabajar arduamente para mejorar esa situación. Pero también me llama mucho la atención unas declaraciones que daba Marco Rubio, que decía que todo es un proceso, que van paso a paso trabajando de la mano con el gobierno venezolano, porque sí, efectivamente, la institucionalidad venezolana pues está muy golpeada. Y hacía mucho énfasis en que las elecciones van, pero que se debe cumplir primero con este tema administrativo, depurar cada institución del Estado venezolano para poder ir a unas elecciones seguras, transparentes, honestas, donde el voto no se vaya a perder, no se vaya a extraviar, donde quien coloque el dedito allí al momento de votar pues no arroje un candidato que no es, que sea netamente seguro. Todo eso lo explicaba Marco Rubio y también lo destacaba mucho Delcy Rodríguez ante la ONU. Y bueno, aquí tenemos Asamblea Nacional, ahorita sí, en la actual. Netamente del oficialismo, pues fija el cronograma para elegir el Comité de Postulaciones Judiciales. Entonces, bien en materia de en la parte administrativa, porque eso es fundamental. Cuando hay un cambio de gobierno, llega la parte de la transición, y entonces tienen que, como quien dice, acomodar lo que dejó la administración saliente, y eso en la administración pública lleva un protocolo enorme, gigante, y quiere decir que aún hay mucho por el venezolano que debe esperar, porque la inflación cada día es terrible en nuestro país. El tema de los servicios públicos, electricidad, agua, salud, eso cada día va en desplome. Pero hasta que no se cumpla con todo ese tema administrativo, no va a haber un avance aquí en nuestra nación. Pero por lo menos va encaminado el panorama desde la parte administrativa, mientras que Delcy recoge lo que dejó Chávez y Maduro por el suelo, según ella en la ONU, ¿no? Porque ella fue la que lo dijo. No lo dijo Edgar Mendoza, lo dijo ella misma ya el día que se presentó. Reconoció la situación de la institucionalidad venezolana, de la que ella ha sido parte también. Interesante, ¿verdad? Cada día pica y se extiende. Avanzamos con más. Delsa Solórzano exige la derogación de 4 leyes usadas para la represión de Venezuela. Antes de ampliar esta noticia, creo que ya Delcy Rodríguez creo que ya le picó adelante, ya le dio 2 pasos agigantados, porque en las noticias de ayer Delcy Rodríguez aclamaba, suplicaba a la Asamblea Nacional para bajarle 2 a la ley contra el odio, que fue promovida, establecida, pero de manera fuerte por el saliente Nicolás Maduro. Eso lo salió ella a decir ayer en la información del día de ayer. Y bueno, ya Delsa Solórzano sale a exigir algo que ya Delcy Rodríguez pues está encaminando, ¿no? Ya Delcy por lo menos también se encamina en esa parte de la ley contra el odio. Entonces revisamos esta información. Dice lo siguiente. La dirigente opositora Delcia Solórzano afirmó este miércoles que desarticular el aparato represivo en Venezuela constituye una necesidad urgente e impostergable para consolidar la transición institucional. En ese sentido, exigió a la Asamblea Nacional la anunción absoluta de al menos 4 instrumentos jurídicos utilizados para encarcelar y perseguir a la ciudadanía, al tiempo que advirtió que los cambios en el sistema político no pueden limitarse a modificaciones superficiales de la legislación vigente. Que era lo que destacaba Delcy Rodríguez como presidenta encargada de Venezuela el día de ayer. Solórzano prácticamente coincide con estas declaraciones de la presidenta encargada, que ella también reconocía esa parte. A través de un mensaje difundido en sus redes sociales, la activista de derechos humanos enfatizó que el marco normativo punitivo debe ser anulado en su totalidad por el Parlamento. Para lograrlo, deben derogarse todos los instrumentos legales que han sido servidos de marco y justificación para la represión. Eso no se resuelve con reformas parciales. La represión no admite reformas. Hay que ponerle fin, aseveró Solórzano. Entre las leyes señaladas por la dirigente destacan la Ley contra el Odio, la Ley Orgánica Libertador Simón Bolívar contra el Bloqueo Imperialista, la Ley de Fiscalización, Regularización, Actualización y Financiamiento de las Organizaciones No Gubernamentales y Organizaciones Sociales, así como la Ley Orgánica contra la Delincuencia Organizada y Financiamiento al Terrorismo. Bueno, Delcy lo dijo ayer, que ella reconocía que como que se le fue un poco la mano al saliente Nicolás Maduro, y por eso ella, en su más profundo de su ser, de su alma, de su corazón, le suplicó a la Asamblea Nacional para que procedan a hacer ese tipo de modificaciones allí, bajarle 2, para no repetir de nuevo esos escenarios. Me imagino que eso obedece a esas buenas relaciones diplomáticas con el gobierno norteamericano, encabezado por Donald Trump. Provea exige cifras actualizadas de víctimas y desaparecidos del doble terremoto en Venezuela. La información oficial sobre las víctimas del doble terremoto que golpeó a Venezuela el 24 de junio de 2026 permanece sin actualización, situación que llevó a la organización no gubernamental Provea a exigir al gobierno interino la publicación periódica de los registros de fallecidos y desaparecidos. La organización no gubernamental advirtió que han transcurrido más de 36 días desde el último balance oficial de personas fallecidas, que se ubicó en 6.509 el número de víctimas mortales. Ese registro fue difundido el 24 de agosto, cuando las autoridades informaron además sobre más de 226 mil personas atendidas en hospitales y 60.785 inmuebles en residenciales inspeccionados. La situación es aún más prolongada en el caso de los desaparecidos. Provea señaló que el último dato oficial de 157 personas en paradero desconocido corresponde al 25 de junio, un día después de los terremotos de magnitud 7,2 y 7,5. Iniciativas ciudadanas han denunciado miles de personas con paradero desconocido sin que exista un registro público que respalde, señaló Provea. El reclamo adquiere relevancia ante la falta de coincidencia entre los datos que han circulado sobre el impacto de la tragedia. En un informe publicado el 23 de septiembre, Amnistía Internacional señaló que el gobierno nacional mantenía como último balance 6.509 fallecidos, mientras que el gobernador de La Guaira, José Alejandro Terán, había estimado 7.265 muertes. Con esta nota cerramos la información en el ámbito nacional.
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0: Rusia amenaza a la OTAN con utilizar su arsenal nuclear ante un eventual bloqueo al enclave de Kaliningrado. El gobierno de la Federación de Rusia advirtió este miércoles que empleará todos los medios militares a su disposición, incluyendo su armamento nuclear, si las naciones miembros de la OTAN intentan imponer un bloqueo aéreo o marítimo sobre el enclave estratégico de Kaliningrado, situado entre Polonia y Lituania. A través de una nota diplomática enviada a la Alianza Atlántica y difundida por la Embajada de Rusia en Irlanda, Moscú denunció que mandos de la OTAN preparan planes operacionales para aislar el territorio. La misión diplomática enfatizó que la administración del presidente Vladimir Putin contempla la ejecución de ataques preventivos contra los centros de toma de decisiones en Europa en caso de que la amenaza se concrete. El portavoz del Kremlin, Dmitry Peskov, ratificó la postura durante una rueda de prensa realizada este miércoles, señalando que la respuesta militar ante un intento de aislar territorio soberano ruso se encuentra expresamente contemplada en las doctrinas de defensa y la legislación del país. Conductor venezolano fue asesinado luego de que sujetos incendiaran su minivan en Perú. Un conductor venezolano murió durante la madrugada de lunes luego que sujetos incendiaran la minivan en la que se descansaba en una zona de transporte ubicada en la Panamericana Norte en el distrito limeño de Los Olivos. La víctima fue identificada como Pedro José Herrera Veloz, de 34 años de edad, de acuerdo con la Fiscalía Peruana. El conductor se encontraba dentro del vehículo de placa KI 595 cuando los atacantes rompieron uno de los vidrios posteriores y arrojaron un artefacto incendiario al interior. Las llamas se propagaron rápidamente y Herrera quedó atrapado dentro de la unidad, por lo que murió en el lugar. La minivan cubría la ruta primera de Pro Puente a Alipio. En redes sociales circulan un video que mostraría el momento en que presuntos agresores atacan e incendian la unidad en la que se encontraba el conductor. El atentado es investigado como un posible hecho de extorsión. Transportistas de la zona relataron a La República que desde comienzos del año 2026 vienen recibiendo amenazas de muerte para que no continúen declarando sobre las presuntas extorsiones. Estados Unidos emite nueva alerta de seguridad y pide no viajar al norte de Santander, a la frontera con Venezuela, por posibles ataques con drones. Estados Unidos, a través del Departamento de Estado, elevó el día martes su alerta de seguridad para Norte Santander, Colombia. Esto ante el riesgo de nuevos ataques de grupos armados ilegales, entre estos el ELN, y recomendó a sus ciudadanos evitar viajar a ese departamento. La advertencia fue divulgada por el medio Travelgot, que indicó específicamente el riesgo de ataques con drones y fusiles en contra de instalaciones policiales y militares. La recomendación igualmente contempla no desplazarse en un radio de 10 kilómetros de la frontera entre Colombia y Venezuela. La advertencia se suma a las restricciones que Estados Unidos sostiene para algunas zonas de Colombia por los riesgos que tienen relación con delincuencia, terrorismo, secuestro y conflicto entre grupos armados. En su aviso general para el país, el Departamento de Estado deja Norte de Santander y la región fronteriza con Venezuela entre las zonas a las que recomiendan no viajar. Ministro de Defensa de Israel tilda de intento de atentado yihadista el suceso en un vuelo de Fly Dubai. El ministro israelí de Defensa Israel Katz calificó de intento de atentado terrorista yihadista el incidente ocurrido este miércoles en el que un avión Fly Dubai con pasajeros israelíes se vio forzado a aterrizar de emergencia después de que uno de los copilotos apuñalase a otro. El avión que transportaba a unos 180 israelíes partió de Tabuk, Arabia Saudita, donde previamente había aterrizado la aeronave de Fly Dubai, que salió de Dubái de camino de Tel Aviv. El viaje se interrumpió cuando uno de los pilotos apuñaló a otro e hizo al avión precipitarse varios kilómetros en cuestión de minutos hasta que otros pasajeros lo estabilizaron. Por su parte, Fly Dubai anunció que suspende temporalmente los vuelos con origen y destino a Israel tras el altercado entre el piloto y copiloto que obligó a que una aeronave de la compañía aterrizara de emergencia en Arabia Saudita, un incidente que el gobierno israelí ha calificado de atentado. Vaya que los pasajeros son bien guerreros para estabilizar una aeronave en el aire. Wow, impresionante. Tuvieron ese valor para salvarse todos allí, porque si no controlan, imagínense ustedes a la altura que iban. No sé qué hubiese hecho Edgar Mendoza en un caso de eso. O espero que los que van allí estabilicen el avión o me lanzo. ¿Qué dice Leiner? Bueno, de esta manera cerramos la información internacional.
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0: Universidad de Buenos Aires le otorga a Lionel Messi el doctorado honor causa. Una semana de jugar su último partido con Argentina, Lionel Messi fue nombrado doctor honor causa de parte de la Universidad de Buenos Aires, UBA. Este 30 de septiembre, la Casa de Estudios confirmó que el 6 de octubre, día del encuentro contra Benín en el Estadio Monumental de la capital, se le entregará el reconocimiento a este futbolista. La universidad resaltó que Messi desarrolló su carrera en el seleccionado integrando el primer plantel de la historia del fútbol argentino en obtener 4 títulos consecutivos en 2022. El 10 alzó la Copa del Mundo, un año antes levantó la Copa América, título que repitió en 2024. Además, el mismo año en el que ganó el Mundial octavo, la finalísima. El rector universitario Ricardo Gelpi dijo que más allá de los números que demuestran el rendimiento del futbolista, quieren destacarlo como persona. Vamos a la información en el ámbito deportivo.
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0: Citamos el libro de Filipenses 4:19 que dice lo siguiente: así que mi Dios les proveerá de todo lo que necesiten conforme a las glorias en riquezas que tienen en Cristo Jesús. Este versículo significa que Dios promete satisfacer todas las necesidades en reales de los creyentes usando recursos infinitos a través de nuestro Señor Jesucristo, sabiendo que Dios no se queda con nada y que cuida nuestras vidas de forma sobrenatural. Así que, amigo oyente, confíe siempre en Él. De esta manera hemos llegado a la parte final del noticiero Acción 104, emisión vespertina de este 30 de septiembre del año 2026. Estuvimos laborando en la presidencia y dirección general de la estación, encabezada por la licenciada Carmen Beatriz Márquez. En la gerencia general, el licenciado Jimel Guerrero. En la dirección comercial, Jessis Beli Arellano. En la gerencia técnica, el ingeniero Miguel Rodríguez y José Aurelio, el Pollo Márquez. En la producción edición.

0: Y montaje José Aurelio El Pollo Márquez. En la producción del noticiero, la licenciada Claribel Zambrano, con el número 11.843 del Colegio Nacional de Periodistas y el 32.815 como productor nacional independiente. Asistido en el control técnico por Aleiner Ardila. En la presentación de las informaciones locales, regionales, nacionales e internacionales, Edgar Mendoza, con el número del Colegio Nacional de Periodistas 25.736 y el 32.851 como productor nacional independiente de nuestra amada Venezuela. Gracias por su sintonía. Feliz descanso. Nos escuchamos en una próxima entrega.
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0: 7, 9 minutos. 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
0: 7, 10 minutos.

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0: 7:36 minutos. 104.5 FM, Acción. 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

7:51 minutos. 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